0: ¿Qué tal, mis exactos? Vamos a hablar ahora sí de la información que les tengo para ustedes. Y es que en este momento parece ser que hicimos, pues básicamente famosa a la persona correcta. Y estoy hablando de aquel portero que se la rifó increíblemente, licenciado, increíblemente contra España, como ya les había comentado hace rato, que fue un 0-0 contra el gigante español, que no es para nada fácil, es un contrincante muy complicado. Como les dije, es uno de los actuales que se prevé que pueda ser uno de los ganadores al Mundial. Pero a ver, vamos a ver por qué estoy diciendo que hicimos famosa a la persona correcta, y es que justo después del debut de la selección de Cabo Verde ante España, tuvieron una entrevista en el canal, para un canal de Brasil, no sé exactamente cuál, pero Bocinha, así es como se llama el porteriño de Cabo Verde. Es un portero que, como ya les dije, tiene 40 años actualmente y fue la gran figura del partido. Fue la gran figura del partido y recibió la noticia que acababa de alcanzar el millón de seguidores en su perfil de Instagram. Durante la transmisión le pidieron a los espectadores incluso que fueran a seguir a Bocinha, y ahí mismo, en vivo, en directo y a todo color, licenciado, lo empezaron a seguir y llegó al millón de seguidores. Obviamente se vio cómo es que la gente lo empezó pues a amar, a básicamente a estar en el ojo del huracán, porque pues es que vaya a pararle 7 super tiros a España. No cualquiera, licenciado. Yo sé que, no nada más hablando del puro portero, porque si nos vamos de que los jugadores, pues los mismos jugadores, los defensas, todo, hicieron lo posible para que España no pudiera anotar. Exacto, o sea, pues fue todo un equipo por completo, pero el portero, o sea, se Bocinha, la verdad, pues fue impresionante, se la mega rifó, y él mismo ahí no se la podía creer, sonrió e incluso agradeció a todos por el apoyo. Y incluso antes de su debut en el Mundial tenía como unos 40 mil seguidores, algo así, y después del partido de España rebasó el millón en menos de una hora, licenciado. Rebasó el millón en menos de una hora, con 40 años, como les digo, de edad. Incluso tengo aquí, pues básicamente, unos puntos para remarcar que, para empezar, representó a un país de apenas 500 mil habitantes. Como les dije, sí, como les dije, con 40 años no es cualquier cosa. No, de hecho, hay muchos porteros que no llegan a esas edades. Hay otros que sí, que son muy buenos, y parece ser que este va a ser uno de esos buenos. 7 paradas ante España, pudo mantener en cero y nos dio el primer 0-0 en el Mundial 2026, y además se convirtió en el héroe nacional, al menos en el momento, por el fútbol, claro. Y pues también lo vimos como al pobre pues se rompió en lágrimas al ver a su familia, al ver la historia, y obviamente la gente en redes sociales también se ha visto mucho pues el apoyo, claro que sí, cómo no.
1: Al rato
0: sí. Unas figuras, licenciado. Sí, ya tengo. ¿En dónde? ¿En dónde la tengo, licenciado? Ah, sí, es cierto, aquí la tengo aquí a un ladito, licenciado. Pues sí, sí se parece bastantito. Nada más vamos a pintarlo un poquito de amarillito para que se vea perrón, licenciado. Así que, sí, el niño Bocinha. El niño Bocinha siempre acompañándonos aquí con nosotros en todos lados y en todas partes, como yo. 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

0: chamacones. Oigan, oigan, oigan. ¿Vieron que actualmente, en este momento, la selección de México, y ya no estoy hablando de partidos de fútbol ni nada, sino es que la selección de los deportistas con síndrome de Down estarán participando desde el pasado 13 hasta el 19 de junio en la ciudad de Sofía, en Bulgaria. Parece ser, aparentemente, que tenemos una selección de deportistas bastante, bastante fuerte. ¿Por qué? Porque nada más el día de ayer, si no estoy equivocado o si tengo bien mi información, nada más el día de ayer lograron conseguir 15 medallas. 15 medallas lograron conseguir México al abrir el campeonato mundial de atletas para atletas con síndrome de Down, que realmente, o en inglés se llamaría, que es como usualmente se puede llegar a ver, es el Down Syndrome World Championship Bulgaria 2026. Así es como lo pronuncian, así es como nos lo llegan a vender. Y la verdad, yo no tenía conocimiento hasta hace poco de que teníamos una selección tan fuerte. Sí sabía que teníamos una selección ya hecha, pero que entrando básicamente empezamos y ya tenemos 15 medallas. ¡Wow! A mí la verdad es impresionante, porque para empezar, nada más con el simple hecho de estar ahí, licenciado, simple hecho de estar en ese lugar parado y hacerlo, no es para todos, no se puede. Y bueno, no es que no se pueda, sino es que no todos podemos hacer esas cosas que tanto hacen, porque a ver, estamos hablando de que no es que vayan a ir a mover un dedito, a mover la pierna de un lado a la derecha e izquierda, no, estamos hablando de que es gimnasia, atletismo, es el ping pong ese de ¿cómo se llama, licenciado? Ese que es un ping pong, que está una mesita y está, así se llama, ¿no? Ping pong, de hecho, como que le estaba buscando tres pies al gato. Entonces, tienen 15 medallas, 7 de ellas es de gimnasia, 8 de atletismo, y tengo entendido que la mayoría son de oro. O sea, sí, hay de oro, de plata y de bronce, pero que la mayoría sean de oro, a mí la verdad esto me llena muchísimo de orgullo, y sobre todo a ellos, a sus familiares, me parece impresionante que puedan llegar a hacer todo eso. Y se nota la disciplina que tienes, que pues simplemente, aunque tengas una enfermedad o no, ya sea una discapacidad o no, es tremendamente complicado llegar a niveles pues mundiales, y que estos chamacos lo estén haciendo y nos puedan ganar, a mí me parece impresionante. Son de admirar, son de realmente destacar su participación, su talento, la preparación, sobre todo, licenciado. Usted sabe que todo esto de los deportes es totalmente pues es un azar, es muy complicado todo esto. De hecho, aquí estoy leyendo que en la primera jornada México cerró con 3 medallas de bronce, e incluso en el lanzamiento de jabalina, que fue en los 800 metros planos. ¡Wow! A mí esto me llena de impresión, me llena de orgullo. Y ustedes, amigos, sabían que en este momento se estaban disputando pues básicamente como las preliminares de esta Champions en Bulgaria. Si no se la sabían, de verdad que les recomiendo muchísimo estarlo siguiendo, porque podemos ver el alcance tremendo que tiene México, no nada más en el fútbol, no nada más en algún deporte como el box, que también somos muy buenos, sino que estamos en todas partes, licenciado, estamos en todas partes. Así que, amigos, mándame tu opinión de si sabías, si lo has visto, si tienes algún conocido también que lo haga, también que nos aviente uno que otro consejito. Mándamelo al 646-128-4601, no le muevas, no le cambies, y en todas partes, ponte Exa.
1: Esto es México.

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2: En Brasil 2014, los organizadores tuvieron que sortear diferentes situaciones para dar comodidad a las diferentes selecciones. Un ejemplo de ello fue la solicitud expresa por parte del cuerpo técnico de Francia, quien mencionó que hubiera solo jabones en líquido para los jugadores en sus cuartos. Esto porque los franceses no tienen el hábito de lavarse las manos con una pieza de jabón.
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¡Hey, chamacones! Hablando de cosas que hemos hecho en este fin de semana y hablando de los mexicanos, tenemos otra muy buena noticia, licenciado, ¿verdad que sí? Y de hecho tenemos en este momento actualmente a un ensenadense que estoy hablando de Isaac del Toro, nuestro ciclista mexicano de 22 años actualmente, 22 años, súper increíblemente joven, que es originario de nuestra hermosa Ensenada, claro que sí. En 2025, les voy a dar un poquito de contexto, en 2025 se coronó como el campeón nacional en el Campeonato Nacional de Ciclismo, que fue celebrado en aquí mismo, en Ensenada, en 2025, les comento. Entonces, ¿qué es lo que pasó el día de ayer? Pues ayer, mi licenciado, ayer, mis exanianos, se proclamó como el campeón absoluto en Francia. Así de plano y así de fácil. Tengo entendido que el chamaco tuvo una remontada impresionante en el faltando como 8.8 kilómetros exactamente. Eso es a lo que recuerdo la información. Y que era como una remontada del, como que iban a subir una montaña, licenciado. Y ahí es donde nuestro Isaac del Toro metió pues las últimas pilas que le quedaban, porque me imagino que después de todo el recorrido que se aventaron, pues licenciado, algo de cansancio sí tiene que llevar. Y además, para todos aquellos que no sabían, además de obviamente felicitarlo por este increíble premio, porque no es algo que se pueda hacer de la noche a la mañana para nada, y menos atención al dato, y menos después de que haya superado una lesión. Así es, en este momento, obviamente antes de la carrera, acababa de superar una lesión que amenazó con frenar su temporada. Eso es lo que esperaba, eso es lo que se creía, algo similar a lo que está pasando actualmente con Neymar, pero afortunadamente al mexicano Isaac del Toro no le pasó nada, licenciado. O sea, sí le pasó, pero el chamaco es fuerte, le pegó muy duro al entrenamiento, se curó básicamente y le dio macizo hasta que remontó y volvió a demostrar que realmente está hecho para las grandes jugadas como estas. De verdad, me parece impresionante, qué bueno. Y me he dado cuenta mucho últimamente de que en México estamos saliendo de México, ¿sí me entienden? O sea, México, nuestros mexicanos están saliendo de no nada más ser buenos aquí mismo en nuestro país, sino que estamos yendo por todas partes, licenciado. Estamos en todas partes. Por eso dicen que hasta incluso nacemos donde queremos, licenciado. ¿Cómo está el rollo, licenciado? Así que, ¿cómo la ven? Yo la verdad lo veo impresionante. No sé si Isaac del Toro me esté escuchando. No lo creo, licenciado. Pues debe andar allá descansando por Francia. Se debe estar echando un cappuccino, no sé, algo así. Espero que sí, porque pues se lo merece. O sea, saliendo de una super lesión, vas, ganas, remontas. Y pues ya algo, un descansito por lo menos, ¿no? Porque pues andar ahí con toda esa ímpetu, pues sí está bastante complicado. Incluso tengo las palabras aquí que nos dijo de cuando se llevó el triunfo. Esto fue lo que nos dijo: es algo increíble, estoy anonadado. Si me hubieran dicho que iba a ganar esta carrera, no lo hubiera creído. Estoy muy ilusionado y contento. ¿Cómo la ven? Póngale unos aplausos, licenciado, ¿cómo no? Sí, se lo merece. Felicidades, de verdad. Muchas gracias por ser el protagonista de México en este momento. Amigos, mándame tu WhatsAppito al 646-128-4601. Recuerda que en este momento empiezan las mini complacencias, así que si quieres mandarme tu canción favorita, mándamela para escucharla en un momentito, para escuchar las buenas rolitas que siempre están acompañándote a tu lado. Así que amigos míos, no le muevas, no le cambies, y en todas partes, ponte Exa.

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chamacones. Vamos a comenzar con las mini complas y exas. Y antes de darle con las rolonas que me mandaron, que esta vez no me mandaron tantas, pero me mandaron unas canciones que no me esperaba, licenciado. Son unas canciones comunes, no son para nada, pero la verdad, al menos para un lunes, licenciado, no me las esperaba, la verdad. Pero a mí también, yo también soy partidario de ser de esas personas, de tener las canciones a tope de power siempre, básicamente siempre tener como una sensación de pura estamina, por así decirlo. Y a ver, entonces comenzamos con la primera rolita que dice: hola Arturo, yo quiero que me ponga esta canción que se llama Colmillo, que es una de Tiny. Es una de Tiny, Colmillo, junto con John Mico y también, ¿cómo se llama este chamaco? J Balvin. Vamos a escucharla, licenciado, porque esta es una canción bastante buena con dos tipos de rolas, por así decirlo.

Una canción, la verdad, un tanto extraña, porque combina pues tonos de tipo electrónica y luego en un momento más avanza y se empieza a poner bien reggaetonera, así de reggaetonera extrema. La verdad, una canción muy, muy extraña, pero por tan extraña que es, licenciado, me gusta. Yo sé que usted es fanático totalmente de este tipo de canciones, que a usted le encantan estas rolas y seguramente la va a guardar en su playlist, que le paso el nombre Colmillo de Tiny también. Así que amigos míos, vamos a pasar con la siguiente rola, que también está para nada me la esperaba. Hoy andan muy sandungueros, no sé por qué, como que la fiesta se les extendió. Y es que, pues cómo no, estamos en temporada de fiesta, en temporada de mucho Fuzzy Bowl y obviamente vamos a tener unas rolas de puras rolas para andar de fiesta, así que vamos a darle con esta que se llama Nada de Nada, que a mí me encanta.

Nada de Ángel y Chris, la verdad, una de las rolas que desde que salieron no han dejado de sonar. Obviamente, pues sí, no suenan tan fuerte como otras rolas ya actuales, pero muy buena canción, de verdad, una canción increíble para fiesta. Muchas gracias por tu participación, que de hecho te recuerdo que si quieres participar, si quieres mandarme tu rola, tu canción favorita, la canción del momento, de la semana, no importa la que sea, me la mandas al 646-128-4601, 646-128-4601, y aquí escuchamos, aunque sea un ratito, la rola que tú quieres, y también me das un poquito de contexto, si se puede, claro, del por qué la quieres, si es que te gustó porque tiene mucha energía, que porque te recuerda a alguien, no importa lo que sea, tú mándame esa rola, que aquí vamos a escucharlos a todas las que nos manden mientras se pueda con el tiempo. Claro que sí, vamos a continuar con esta rolita.

0: Y es que el comentario de esta canción me dice: Arturo, quiero que me ponga esta canción porque quisiera recordar a Oliver Tree. Y es que sí, desgraciadamente, pues este fin de semana, licenciado, por si usted no se la sabía, perdió la vida este cantante que estamos escuchando de fondo. Vamos a escuchar un poquito más. Es un chamaco que la verdad pues no ha tenido así como que una gran trayectoria, así de que me refiero a tamaño de longitud. Sí ha tenido sus buenos éxitos como este, por ejemplo, y la verdad que nos haya dejado tan rápido, así de la nada, tan repentino, con este choque tan horrible que tuvo con dos helicópteros, en el que viajaba también, si no mal recuerdo, el productor o algo así de Bizarrap, que también es otro artista, y Gaspi, que es un chamaco que era comediante y al mismo tiempo youtuber bastante famosito de Argentina, que todas esas personas, además de los que iban conduciendo los helicópteros, hayan perdido la vida. La verdad, estuvo un poco extraño. De hecho, hay varias cositas que se puede llegar a comentar, pero no se las he dicho porque quisiera mañana comentarles bien, ya que ha salido muchísima información de ello, así que mañana vamos a ver cómo y qué es lo que pasó el día de ayer en Brasil, que fue cuando fue el choque de estos desafortunados eventos. Así que amigos míos, vamos a un corte comercial y en todas partes, ponte Exa.
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Así que amigos míos, recuerden a este Raúl en el punto exacto está desde las 8 hasta las 12, pero de 8 a 10 es traer a ti por Ashley Furniture, que la verdad te recomiendo muchísimo que estés en ese momento en el Morning Show de EXA, porque es un espacio realmente para divertirte, aprender un montón de datos curiosos en el top matutino y obviamente para debatir también, licenciado, cómo no, con todas las EXA News. Así que amigos míos, de verdad les recomiendo que estén aquí en el Morning Show de EXA FM, que es de 8 a 12 con Raúl en el punto exacto. Amigos míos, vamos a darle, vamos a continuar con las rolonas que tengo por aquí. En este momento tengo tres cancioncitas para ti, que de hecho como que una se podría entrelazar con la otra. Puse una en medio como para darles un poco de contexto, bueno, mejor dicho, para separar y que no se notara como tan junto. Mira, ahorita me van a entender de lo que estoy hablando. Me pone la primera personita. Hola Arturito, no supe si mandarte mensaje o audio, pero me gustaría que le dedicaras un desperdicio con Junior H a un hombre que ya no quiso nada conmigo. Ay, ay, ay, licenciado, ¿cómo escucha ese rollo, eh? Pues ni modo, vamos a dedicarle un desperdicio con... un desperdicio con Junior H. Vamos a escucharla, licenciado.

¿cómo ven ese rollo, licenciado? Como que no lo entendí muy bien. O sea, sí entendí obviamente el mensaje, claro que sí, pero no sé, como que necesito más contexto, por favor, del por qué me estás diciendo eso. Me imagino que el nombre de la canción también tiene mucho que ver, un desperdicio. Ay, ay, ay, necesito saber el chisme, licenciado, necesito saber el chismesazo. Vamos a continuar con la siguiente rolita que tenemos aquí. Coco, se llama Coco la canción. Dice, esto fue lo único que me puso, porque ando en ese mood tranqui. Así nomás, así de sencillo, así de fácil y para toda la familia, pues vamos a escuchar Coquito, o sea, Coco de Omar Kors.

Ay, ay, ay, como que este muñeco anda medio bellaco, ¿no, licenciado? Como que anda medio bellaco este muñeco. A ver, vamos a ver ahora sí. Les estoy diciendo que la de un desperdicio y esta de 11 y 11, como al menos eso a mí me da a entender que me lo mandó un desperdicio una mujer y 11 y 11 me lo mandó un hombre. No sé si tengan que ver uno con el otro. No creo que me estén hablando al mismo tiempo y se estén tirando canciones en este momento. La verdad, lo dudo muchísimo, pero pues si es así, pues mándame una rola de una vez, ¿no? Que es 646-128-4601 y esto fue lo que me puso 11 y 11 me representa mucho actualmente en mi situación amorosa. Así se llama la canción 11 y 11 con Tiny y Sech. Vamos a escucharla, licenciado, a ver qué tiene que decir este chamacón para nosotros.

¿Cómo está escuchando esto, licenciado? 11 y 11 y ya no te deseo, que ni siquiera ya conectamos ni con Bluetooth. Ay, ay, ay, a mí me gustaría saber si ustedes dos son la misma persona. O sea, me refiero a que si son esos novios, o que, bueno, antes eran novios por lo que estoy escuchando, claro. Por favor, pásenme el chisme para también, al menos si no quieren que lo digamos al aire, no pasa nada, pero pues para saber, licenciado, porque ya me dejaron con la espinita y ya quiero saber si es cierto que a lo mejor ustedes son los mismos y no se están dando cuenta de que al mismo tiempo están hablando al mismo chamaco, se hace a la misma estación. No lo creo, la verdad, no lo creo, espero que no, porque ay, no sabría qué decir, la verdad. Así que, amigos míos, si quieren mandarme una rolita para que suene aquí un ratito, mándamela al 646-128-4601, tu canción favorita, tu canción que le quieras dedicar a alguien, no importa la que sea, mándamela al 646-128-4601, no le muevas, no le cambies, y en todas partes, ponte Exa.

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0: Chiamacones, les traigo un pequeño resumen de lo que ha estado pasando en estos partidos del día de hoy. Y es que, como ya sabemos, el grande que tuvimos el día de hoy, la verdad, ahorita estuvimos hablando un poquito rápidamente, el licenciado y yo, y es que dijimos que como que los partidos del día de hoy no estuvieron tan buenos, porque, a ver, yo sé que también, por ejemplo, Alemania contra Curazao, pues qué se esperaba, ¿no? Es un 7-1. Yo sé, eso es del día anterior, o sea, el día de ayer. Y pues sí, pues básicamente hemos visto muchos goles como Suecia 5-1, Holanda y Japón 2-2. También hemos tenido el de Australia 2-0. La verdad, hemos tenido un buen desempeño de goles, pero justamente el día de hoy como que estuvieron un poquito pausados en los goles, por así decirlo. Y es que, por ejemplo, España y Cabo Verde, que ya sabemos que básicamente fueron los más espectaculares de este día, básicamente porque quedaron en empate. Ahora sí que no tanto porque hayan ganado, sino por el empate de Cabo Verde hacia España, que ahorita estábamos viendo, analizando un poquito, y realmente tuvieron mucha suerte, tuvieron una combinación entre suerte los de Cabo Verde y habilidad, claro, porque no nada más con la suerte no te van a meter ningún gol, porque obviamente ya estuvimos hablando anteriormente sobre el portero de Cabo Verde, que es el mega hiper rifó. Tuvo dos que tres disparos de suerte, pero todos los demás fue de pura habilidad, de básicamente matar el balón en las manos, no tanto de rebotarla. La verdad, me pareció gran partido el día de hoy, aunque hubiera sido un 0-0, aunque no haya habido goles. Yo siempre digo que cuando en un partido no hay goles, es un partido aburrido, pero en este caso, en España contra Cabo Verde, me parece que fue totalmente diferente y sobre todo sorpresivo. No me lo esperaba para nada. Bélgica y Egipto 1-1. De Bruyne no pudo concretar digamos que varios goles o ni siquiera unas asistencias, que es lo que él se la rifa en el De Bruyne, es lo que él hace, y pues desgraciadamente no le salieron tantísimas el día de hoy. Igual pues Egipto me pareció que anotó un buen gol, la verdad, un muy, muy, muy, muy buen gol. También esperaba un poquito más de Salah, pero ni modo, supongo que así es como se empieza. Como les digo, todo esto son prácticamente pues los primeros partidos que manejan todas las selecciones, y luego también continuamos con Arabia Saudí y Uruguay. También este me sorprendió, 1-1. La verdad, no hay mucho que decir. Este partido sí estuvo pues normalón. No, sí me sorprendió Arabia, la verdad, al menos a nivel de que le pude hacer un tú por tú a Uruguay, porque Uruguay así como que precisamente malos no son, la verdad, no son nada malos. Y Arabia Saudí, yo creo que se defendió bastante bien, igual 1-1. Y en este momento ya prácticamente finalizando, Irán versus Nueva Zelanda están 2-2. 2-2, o sea, hace rato que lo estaba viendo, vi que estaban empatados 1-1, y en este momento están 2-2. La verdad, me parece que está el partido muy entretenido. Lleva un doble Jost en el minuto 54 y el minuto 7. En este momento están en el 74, minuto 74, está a punto de terminar. Me imagino que la mayoría ha de estar ahí viendo el partidazo, porque pues cómo no. La verdad, ya 2 goles, y Irán, si no mal recuerdo, licenciado, recuérdeme por favor, Irán son los chamacos que tenemos aquí en el Estadio Caliente en Tijuana, ¿verdad? Sí, es verdad, Irán son los que están entrenando en el Estadio Caliente de Tijuana, y ahorita mismo están jugando contra Nueva Zelanda. Vivan 2-2, ¿eh? Así que ojito a Irán, ya van dos partidos, licenciado, que juegan, ¿verdad? ¿O es el primero? Es el primero, ¿verdad? Pero recuerdo, ya me acordé, el otro partido que vi fue una preliminar, y también recuerdo que fue un nivel de fútbol bastante bello, de hecho, bastante, bastante decente. Y amigos míos, también quiero decirles que mañana mismo vamos a tener los primeros partidos que va a jugar Mbappé, o sea, hace Francia versus Senegal a las 12 del día. Y luego también vamos a tener a Irak versus Noruega, o se hace con Erling Haaland a las 3 de la tarde. Y luego Argentina, el astro argentino, boludo, el astro argentino. Vamos a tener ahí a Messi versus Argelia a las 18 horas y Austria versus Jordania a las 21. Así que, amigos míos, yo creo que mañana se va a poner bastante bueno. Hay tres... Bueno, no, de hecho hay cuatro, de los cuatro partidos, hay cuatro selecciones favoritas que yo creo que es muy probable que se la rifen mucho y sobre todo espero ver una super actuación de Noruega, ya que es el primer partido de mundial que van a tener, si no mal recuerdo, desde hace más de 23 años que no juegan en un mundial. 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

Muñecones y muñeconas, ya llegó el momento de despedirme por el día de hoy, pero no se preocupen porque mañana mismo vamos a estar aquí dándole duro y dale. ¿Desde qué hora, licenciado? Desde las 4 hasta las 8 de la noche, como es costumbre, ya se la saben, ya se la sambors. Sí, amigos míos, aquí siempre vamos a estar siempre duro y dale desde las 4 de la tarde hasta las 8 de la noche. No queda más que decirles a todos ustedes que de verdad muchas, muchas gracias por sus participaciones durante todo el día, por siempre acompañarnos, por siempre estarnos sintonizando, aunque sea nada más para escucharnos, no importa. Eso es lo que a nosotros nos encanta, que siempre nos estén poniendo ahí para que, pues básicamente, nos dejen entrar en su espacio personal, ya sea en su casa, en su vehículo, en el trabajo, donde sea que se encuentren, que se la estén pasando fenomenal, increíble. Y amigos míos, les digo, yo soy Arturo Vidal, en control nos acompañó el licenciado. Dígame, licenciado, ¿cómo no, licenciado? Muchas, muchas gracias a todos ustedes. Amigos míos, no me puedo ir sin recordarles que nos tienen que seguir en las redes sociales. Y como no, en Facebook nos encuentras como Exa Ensenada, en Instagram y en TikTok nos encuentras como Exa FM 104.1 Ensenada. Y también, por si gusta seguirme, a mí me puedes encontrar en Instagram como Arthur Vidal 7. Ahí me podrás encontrar una que otra cosita para ti, para que me puedas conocer un poquito más. Y ahí vamos a estar siempre duro y dale. Pero te recuerdo que las páginas oficiales de Exa FM es en Instagram y en TikTok como Exa FM 104.1 Ensenada, y en Facebook como Exa Ensenada. Amigos míos, de verdad, muchas, muchas gracias. Me despido. Les deseo una excelente noche, que cenen muy bien y que disfruten este último partido que tenemos el día de hoy, porque mañana tenemos más. 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
4: Amigos, ¿cómo están? Buenas noches, totalmente en vivo. Estamos arrancando el programa del día de hoy. Este que es el lunes, ¿no? ¿O qué
5: lunes,
4: es hoy?
5: Ya, lunes.
4: Lunes, este video, sí. Es que sí se descontrola uno, lunes cara, de tanto fútbol. Lunes 15, quincena, mi Fer, tranquilos.
5: Ay, qué bendición.
4: 9 de la mañana. Perdón, me quedo con la costumbre matutina del programa que tengo como 10 años conduciendo. 9 de la noche, perdone usted. 9 de la noche.
5: Horas, sí.
4: Échele 12 horas.
5: Exacto.
4: 9:03, estamos totalmente en vivo, Fer Gay, un servidor, Jesse Cervantes. Además, Rosa Concha, que es la estrella de este programa.
5: Que es la estrellado, más bien, si me preguntas, sí, con sus pronósticos.
4: Que engalana. Hoy tenemos al Pato, viene el Pato más viral de México. Además, está Kalimba,
5: que
4: es una joya tenerlo aquí, una verdadera joya. Estamos prácticamente cubriendo el país vía radio a través de la cadena EXA, la cadena La Mejor, y de MBS Noticias vía YouTube. Estamos también en redes sociales. Vayan mandando memes, ¿no? De una vez, vayan mandando su meme en torno a la desilusión que generó hoy España.
5: Oye, sí, 0-0 contra Cabo Verde, Jessy. Buenas noches a todos.
4: Con
5: sí.
4: Cabo Verde a 0, mi querido Fergay, ¿cómo estás?
5: Bien, Jessy, aquí con el rompequinielas, que sin duda yo creo que ha sido de todos los resultados, porque si ha habido resultados sorpresa, este de Cabo Verde en contra de España, creo que a todos nos rompió la quiniela. Jamás nos hubiéramos imaginado que este partido iba a acabar así, pero es muy común, ¿no? Como que normalmente sí, España empieza a medir ahí titubeante. Ya pasó en el 2000, ¿qué fue? En el 2010, cuando quedó campeón, que perdió en su primer partido contra Suiza. En el primero perdió 1-0 y luego ya empezó a agarrar un poquito el rumbo, y ojalá que así sea para España, porque es de los favoritos.
4: Oye, y luego Bélgica con Egipto, iba perdiendo Bélgica.
5: Iba perdiendo, sí.
4: Iba Lukaku perdiendo.
5: Metió el 1-1.
4: El 1-1, que es medio autogol ahí, porque sí, la barrida de este tanque, se alcanza a llevar un hombre de Egipto la pelota. Y luego Uruguay con Arabia Saudita, que también iba perdiendo Uruguay.
5: También, y ya alcanzó ahí a empatar con un gol de Maxi Araujo, que es un futbolista que estuvo aquí jugando en México, en Toluca. Y por último, el que fue el mejor partido del día, que quién lo hubiera dicho, el de Irán en contra de Nueva Zelanda, que acaba de terminar hace algunos minutitos, que acabó en empate, 2-2.
4: 2-2, entonces día de empates, 4 empates.
5: Sí, sí, sí.
4: No hubo 3 puntos para nadie. Y esperemos que el día de mañana, pues, venga mucho mejor, cargado de goles, de triunfos, de éxito. La gente sigue llenando los estadios. Muy bien el árbitro mexicano, ¿no?
5: Sí, César Arturo Ramos ahí estuvo justo en este partido de Nueva Zelanda en contra de Irán. Fue el debut de César Arturo Ramos en este partido, mi Jesse. Y bueno, pues tenemos muchas cosas hoy para que se queden con todos nosotros. Igual cuando nos vayamos en corte en radio, vamos a estar completamente en vivo en las diferentes plataformas.
4: Sí, vayan mandando su meme y vayan retroalimentándonos también en el WhatsApp. Estamos con el WhatsApp listo y presto. Estamos en el 55-19-79-59-30. ¿Sí es ese, va, rockero? Sí, ahí está.
5: Pues, confirmado.
4: Creo que ni lo oyó, va, el vato, pero...
5: Dijo, sí,
4: pero,
5: sí aparte dijo, dio, sí, diste sí. Su teléfono y dijo, sí, es ese.
4: El teléfono, pero mira, muchos mensajes, ¿eh? Saludos.
5: Saludos.
4: Soy Rosy, y comparto mi meme del Mundial. Están llegando memes.
5: Están llegando memes.
4: Mándelos, 55-2502. Oh, ya me equivoqué, rockero, ¿cuál es, eh?
5: A ver, ahí.
4: 55... denme bien el WhatsApp, si fueran tan amables, que ya me hice bolas, mi querido Rock and Rollator, si fueras tan amable. En tanto, me ponen bien el WhatsApp y yo lo digo bien. ¿Qué te parece si vamos con David Fighter?
5: Por favor, vamos a escuchar lo que tiene que decirnos David.
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6: Hola, Jesse, ¿cómo estás? Saludos para todos los amigos sin derechos. Aquí continuamos. Saludos desde Kansas City, donde mañana se va a presentar la selección campeona del mundo, Argentina, enfrentándose a Argelia, con obviamente el mejor futbolista del mundo, que se llama Lionel Messi. Sé que hay mucha expectativa, pero el fútbol a veces es poéticamente perfecto y nos regala historias maravillosas, como la de Cabo Verde frente a España, una selección caboverdiana que debutaba en el Mundial, esta mañana en Atlanta, y que, para darles un dato, es 500 veces inferior en cuanto a su costo, a la valía de sus jugadores con respecto a la selección de España, la campeona de Europa, la gran favorita para ganar el título mundial. España hoy no pudo hacerle un gol a Cabo Verde, 0-0. Y bueno, el portero de la selección portuguesa terminó siendo la gran figura, un hombre de 40 años, portero del equipo portero que juega en Portugal con el Chaves de la segunda división de esa liga, de ese país. Portero de Cabo Verde, terminó parando todo. Hay algunos datos espeluznantes. Por ejemplo, el tiempo de posesión de España fue de 77%. Oyarzábal, el futbolista de Real Sociedad, no tocó un balón hasta el minuto 30. Pero sí puede descomponer las cosas al futuro inmediato de este Mundial. Porque si España no logra ser primero de su grupo, pues podría chocar con Argentina en la ronda de los 16avos de final, lo cual generaría un choque de trenes donde cualquier cosa puede suceder. En fin, son de esas historias que hay que contar en el Mundial. Creo que hemos vivido un inicio realmente muy esperanzador. El fútbol de Estados Unidos, me quedo con él. Lo que Marruecos enseñó frente a Brasil, el segundo tiempo de Japón frente a los Países Bajos fue realmente espectacular. La victoria de Suecia sobre Túnez, un poco antes el triunfo de Australia ante Turquía, que fue sorpresivo. En fin, hemos vivido grandes parajes de Mundial y todavía faltan por aparecer este martes la selección de Francia, la selección de Argentina, dos candidatas, y también Portugal junto con Cristiano Ronaldo. Es lo que tenemos desde Kansas City. Les mando un abrazo, Jesse, saludos para todos en Amigos Sin Derechos. Aquí estamos.
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4: Gracias a David Faitelson por su comentario. 55-79-19-59-30. 55-79-19-59-30 es el WhatsApp en donde están cayendo memes. Están cayendo memes por todos lados. Rosy García ya mandó su meme. No, qué bárbaro, ¿eh? Cualquier cantidad de memes. Este está muy bueno. España empata en su debut. Compartimos el meme del empate de España. Sigan mandando su meme del empate de España. De verdad están cayendo muchos también de Colombia. Pues muy bien, síganlo mandando. Y también por redes sociales. Estamos en YouTube, estamos en Facebook, para que por favor nos hagan, pues ahora sí que nos den la mano, nos echen el paro.
5: Por favor, ¿no?
4: Exactamente. Y tenemos un invitado muy especial.
5: Oye, qué lujazo.
4: Preséntalo tú, que estoy muy nervioso.
5: Está con nosotros hoy el pato que se volvió viral ahí en las redes sociales, lo vimos desfilando después de la victoria de México en el primer partido que tuvo contra Sudáfrica, lo vimos súper viral, salió esta imagen en Reforma y apareció este pato que ya me parece que le dicen el Cuauhtémoc Blanco, se llama Merlín y viene a acompañado por Carla y Cristian, así que bienvenidos, amigos sin derechos.
4: Señores, venga, Dios me los cuide.
5: Bienvenidos, pásenle de este lado, por favor.
4: Señoras, señores, ¿cómo están? Oye, la verdad es que qué gustazo tenerlos acá. Qué bonito es que una mascota se vuelva de pronto tan... Vénganse para acá.
5: Pásenle. Ahora sí que no muerdo.
4: Sí. Oye, qué bonito que una mascota se vuelva de pronto viral y que alguien a quien quieres tanto y que has cuidado tanto, pues de pronto esté por la televisión y por todos lados, ¿no?
7: Sí, de verdad. Estamos muy halagados de que pues amen tanto a Merlín y que lo hayan hecho viral.
4: ¿Cómo llegó a su vida Merlín?
7: Bueno, Merlín llegó a nuestra vida por una clienta. Yo me dedico a vender aguas y refrescos y esa clienta fue la que le regaló a Merlín a Cristian.
4: Oye, Cristian, ¿y qué tanto ha sido de bonito o complicado de pronto criar un pato, que no es una mascota convencional?
8: Pues no es tan difícil, tener un pato. Es más fácil que un perro, la verdad.
4: Es más fácil un pato que un perro. Yo creo que ya sabes qué, Cristian, y van a poner de moda y van a crear la patomanía. Yo creo que a partir de ahorita mucha gente va a querer tener un pato.
7: Yo creo que sí, pero sí sería importante decirles que el tener un pato no lo vean como una moda, sino es una responsabilidad y tienen que estar al pendiente. Son muchos cuidados, es algo complejo. Y sí, si van a tener un pato, por favor, ámenlo, no lo regalen y lo donen.
5: Oye, ¿lo puedo tocar?
9: Claro.
5: Ah, mira, sí está. Ah, no, al pato, ¿verdad? Sí. ¡Ay, no, me soltó!
4: Oye,
5: la mordida.
4: ¿Fuerte?
7: No, hágale puñito.
4: A ver.
5: Ah, mira, sí, está puñito.
4: Ahí está. Sí, no muerde fuerte. No. Yo dije, no.
7: Ay, no, hasta un pedazo. No.
5: Y si fuera futbolista, ¿con qué pata le pegaría?
7: Con el pico. Y sí, le gusta jugar fútbol.
4: ¿Le gusta jugar fútbol? Oye, muy bien. Fíjate que queríamos hacerles una propuesta para ver qué tanto nuestro querido Merlín tiene ese don de magia de poder predecir el futuro y decirle a nosotros y a nuestro querido público que está escuchándonos en radio en todo el país y que además pues también nos está viendo en las redes sociales, que nos puede decir cómo le podríamos hacer para que pudiera predecir los partidos de mañana. ¿Hay alguna forma? Tenemos los escudos.
5: Exacto. Mañana, por ejemplo, juega Argentina-Argelia y ya viene nuestra querida Rosa Concha.
9: La de Cannes del momento.
7: Perfecto.
8: Lo que pasó es que el Televisa dijo, predijo de que va a ganar entre Portugal y
9: Argentina,
5: los dos. Portugal y Argentina es lo que predijo para ganar la copa.
4: Ah, pero Televisa, pues aquí somos compas.
9: Sí,
4: aquí es más de compas, ¿no? Entonces, pero que yo digo de los de mañana, ¿no? Exacto. Quizá uno de los de mañana puede ser. ¿Cómo ves? Mira, son los de mañana.
5: Justo, de este lado ya está poniendo Rosa Concha, acaba
4: Argentina,
5: con el piso.
4: Argelia.
5: La bandera Portugal, de Argelia, Congo, y Argentina.
4: Son los que se jugarían el día de mañana. México contra Corea del Sur, ese no lo no ha hecho predicción, ¿o ya?
7: No.
4: Ah, pues ese estaría bueno. Ese, venga, okay. Va.
5: A ver, el de México contra Corea del Sur. Si quieren vete de este lado, pásale de este lado.
4: Díganle, ¿cuál es la bandera de Corea? A Rosa Concha, por favor, si fueran tan amables.
5: A ver, ahí está. ¿Y cómo le podremos hacer? ¿Cómo sería la dinámica? Lo pones.
4: Pero la de Corea. Quite la de Argentina.
5: Exacto, hay que quitar la de Argelia y la Argentina.
4: Sí.
5: Y ahí está la de México y Corea en el piso, Jessy. Ya está el pato en el pasto y vamos a ver hacia dónde se va.
7: Espera.
4: Está pensando
9: en una pata. Momentos.
5: Está más cerca de la bandera de Corea.
4: No, sí, de plano se fue Corea, ¿verdad? Corea.
7: No, todavía no
4: la
7: ha pisado.
4: Todavía no la ha pisado.
5: Todavía no está ahí. Ahí ya está. La
4: Oye, ¿no lo volvemos a hacer? Sí. Digo, no echan la mano.
5: A ver, sí, vamos a volverlo a hacer. Sabemos que estamos en vivo. ¿Lo podrías poner más en medio, mi querido Cristian, para
4: sí,
5: para
4: que chin, cómo hay que repetir todo, va?
5: Para ahí
4: que...
5: está. Ahora sí, de cero. Vamos a ver hacia dónde se va.
4: Denle tiempo, denle su tiempo. Qué nervios.
5: Dios, completamente en vivo.
4: No, ahorita ni se mueve el querido Merlín.
5: Esto va a definir todo
4: Merlín.
5: El resultado de,
4: venga, pato,
5: de este jueves.
4: Pato. ¿Cómo le dices de cariño,
7: Merlín.
4: Merlín, no hay cariño, bebé. O bebé. Oye, bebé, ándale, bebecito. Mira, muerde a Rosa Concha.
9: Qué gacho.
4: A ver, ¿por qué no lo vuelves a dejar de nuevo? O sea, lo tomas y lo dejamos aquí en la bolita. Mira. Y va para México.
5: Ahí va.
4: Pero no
5: México.
4: Pisó, ¿eh?
5: No pisó.
4: No pisó.
5: Pisó más lo de Corea, pero...
4: No, de Corea sí la pisó, ¿eh? Sí, la pisó. ¿Qué hacemos? ¿Qué sugieres?
9: Bueno, es que cuando no escogen una de las dos banderas...
4: Vamos a hablar con el domador del pato. Querido domador, ¿qué sugieres? ¿Una más o ya nos quedamos con Corea?
8: Pues me paso de este lado y ya, a ver.
4: Venga, vamos con la última. La última.
5: Pero lo podrías poner en medio nuevamente aquí en el centro para ver.
4: No, pero a lo mejor de qué lado, ¿no?
5: Y tú te pones allá.
4: Sí. Okay. Merlín, está Merlín con nosotros.
5: A ver.
4: Ya, que camine.
5: Mira.
4: ¡Ah! Ay, ¿no lo ha pisado?
5: No. Ahí está, ya. Besó la bandera de México.
4: Señores.
5: Ay, qué nervio, Jessy.
4: Hijo, bien manipulado
5: sí.
4: por el domador, pero ganó México, señores.
5: Casi no se notó, ¿no?
4: Bien manipulado, pero qué bonito. Oye, la verdad es que qué bonito que cuides así, quieras así una mascota. La verdad, felicidades.
8: Muchas gracias.
4: Y pues ahora sí que están haciendo que la patomanía invada este país. Mira, ahora sí ya la megapisó, y le dio hasta la vuelta a la coreana. No es por nada coreanos, pero sí hasta ya le sacó aquí el baile, mi querida Rosa.
9: ¿Verdad?
4: Sí, oye, ¿nos podríamos tomar una fotito con sí, pues es
5: lo, a ver si quieres, mira, trae aquí al buen Merlín.
4: Sí, a mí ya me dio dos llegues, ahora
5: sí,
4: que le di a Fer.
5: Sí, te tiró una mordida ahí, mira, ya salió corriendo.
9: Ándale, va a pisar allá al quiconito en la cámara.
4: Sí.
9: El que pise es el que van a correr el próximo mes.
4: Sí.
5: Ese es el juego ahorita, ya se trata de eso.
4: Vamos a ver. Volvemos aquí. Merlín.
5: Mira, qué chulada con su playerita de
4: Merlín,
5: México.
4: Merlín, ya no me muerdas más.
5: Con sus tenisitos,
4: una fotito.
5: Zapatitos. Ahí está.
4: Tómanos una foto, rockero. Aquí con Merlín.
5: Completamente en vivo
4: con la foto con Merlín, a toda la gente de la radio. Está Merlín aquí enfrente, me está viendo re feo.
5: El pato más viral de las redes sociales.
4: ¿Qué pasó, Merlín?
5: Compartan este contenido, por favor, si lo ven.
4: No,
5: te está viendo, pero directo.
4: Sí. Como retador el Merlín.
5: ¿Quiere su programa de radio?
4: Sí, quiere su programa de radio, yo creo. Merlín. Oigan, pues qué bonito, ¿eh?
7: Muchas gracias.
4: Es que bonito.
5: ¿Y qué les ha tocado conocer gracias a Merlín? Han estado pues dando la vuelta en programas con gente. Me imagino que pues se ha vuelto tan viral que la gente les escribe. ¿Qué sorpresas se han llevado?
7: Pues más que nada, igual ahorita en Televisa, que estuvimos casi todo el día. Estuvimos también con la FIFA, que le hicieron su... ¿Cómo se llama?
5: Pasillo, ¿qué? Como
7: pasillo de del buen jugador, algo así.
4: Ajá.
7: Ahí en el Fan Fest, en el Zócalo. Estuvo.
4: Oye, deberían de llevarlo al partido, caray, ¿no?
7: También,
4: de que los inviten de la FIFA, no sean codos.
9: Sí,
4: son Infantino.
9: De la FIFA,
4: ya le sacaron provecho al querido Merlín, ahora llévenlo al partido.
5: Claro, estaría bueno.
4: No sabes la ovación que sería una ovación bárbara,
9: Si
4: lo ponen en el centro de la cancha. En medio tiempo.
9: Exacto, oye, pues de verdad hay que mover de influencias para que los inviten, ¿verdad?
4: Sí.
9: Oye, ¿y hace cuánto que le pusieron su playerita que se ve tan precioso, oye?
7: El mes pasado le compré su playera porque me gusta que ande con diferentes camisas y demás. Y cuando fue el campeón, bueno, lo que es el mundial, fue cuando le empezamos a poner su playera y fue, vaya, un boom.
4: Sí, un boom. Ay, totalmente. Muchas gracias por estar acá. Vamos a ir a un corte comercial en radio. Nos quedamos aquí en redes, así que vamos a un corte comercial en la radio y nosotros seguimos aquí en redes sociales.
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2: Ya estamos en la radio, estamos en la radio de regreso. Oye, es que Merlín le estuvimos haciendo la prueba con dos tazas de agua y le poníamos las dos, una bandera por taza de agua y resulta que primero se fue con Corea,
3: luego
2: sin
3: con
2: taza,
3: México.
2: Luego se fue con México sí. Sin taza, medio manipulado por su domador
3: sí, sí.
2: Y luego ya con las tazas,
3: en el desempate
2: se fue con México,
3: del desempato,
2: ¿no? Luego Argentina pierde el día de mañana con Argelia, según Merlín, y mira, Portugal
3: se quedó ahí con Portugal.
2: Portugal con República de Colgo. Ahora la gente de la radio debemos decirle que está tomándole a la taza que está del lado de la bandera de Portugal. Cuando pusimos Argentina y Argelia, uno con cada taza, se fue a la bandera de Argelia.
4: Exacto. Esperemos que no se equivoque y que sea así.
2: Sí, que está empezando el Mundial, así que, de verdad, oiga, muchas gracias, qué bien me cayó.
3: Sí, bueno, onda el Pato. Oye, y ¿tiene redes sociales el Pato? Ya le sacaron,
5: Sí, claro.
3: ¿Cómo podemos seguir en TikTok?
4: En TikTok como Merlín 2025.
3: Muy bien.
6: Muchas gracias, Cristian.
2: Cristian, gracias, Eres un gran domador de patos.
7: Gracias.
2: Muchas gracias, Gracias, Cristian, gracias.
3: Que estén muy bien.
4: Bendiciones para todos.
2: Bendiciones, muchas gracias por venir y por estar acá. Pues ya si el Pato es más acertado que Rosa Concha, habría que hacer algo, ¿no?
5: Ay, siempre yo, pero no.
2: Había que hacer algo con eso del Pato.
3: Sí, porque es que Rosa Concha otra vez le falló. ¿Yo sí?
2: Sí. Se nos perdió el domador. Allá, eso va, perfecto, muy bien. Y ahí se va ya Merlín. Adiós, Merlín.
3: Bye, Merlín.
2: Vamos con Luis Castillo y Gerardo
3: Velázquez
2: de León.
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10: Estamos entre amigos platicando. Como hoy ha sido un día verdaderamente espectacular para el fútbol alternativo, ¿eh?
2: ¿Por qué?
10: Pues porque vimos a Cabo Verde empatándole a la selección de España, porque vimos a Arabia Saudita empatándole a la selección de Uruguay. Yo quiero hablar del tema España porque España se ridiculizó solo. España salió sobrado, esos chavitos catalanes de la Masía, que son la base de la selección, piensan que son fenómenos. Y así lo hacen ver, ¿no? En Cataluña, lo hizo ver así su técnico Hansi Flick, lo hizo así ver el diario Sport, el diario Mundo Deportivo. Y son jóvenes que les falta mucha experiencia y por eso no ganaron la Champions.

0: Fueron eliminados prematuramente el Barça.
1: Ahora es culpa del Barça, entonces.
0: No, nada más te
1: es
0: digo.
1: Es culpa de Luis de la Fuente.
0: No,
1: es culpa
0: que,
1: de,
0: te digo dónde
1: de los
0: están
1: españoles
0: parados.
1: Tan crecidos.
0: ¿Dónde? Por eso, pero ellos son.
1: Hoy España ya es compañeros allá. Es en Inglaterra del siglo XXI. Ganó un mundial y siempre es favorita cuando ya fue el
0: España. Sigue
1: España.
0: Siendo favorita. Yo recuerdo hace 4 años en Doha, cuando Arabia Saudita le ganó a Argentina y no decías lo mismo.
1: Era otra España.
0: No, estoy hablando de Argentina, Arabia Saudita y terminó siendo campeón argentino.
1: Ah, no, pero Argentina tiene a Messi. A ustedes aquí, no tienen, digo, España es, tiene no tienen a Messi.
0: Tiene
1: a
0: Yamil Yamal.
1: Ok.
0: Yamil Yamal. Bueno. Lo tienen, tienen a Nico Williams, que hoy jugó lesionado. En fin, ha sido hoy la soberbia mata, ¿eh? Mata y los españoles murieron de soberbia. Hoy el fútbol alternativo, señores, allá en el estudio se impuso el fútbol tradicional a 2 campeones del mundo, ¿eh? Equipos alternativos.
1: Adiós.
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4: Gracias a Luis y a Gerardo por estar con nosotros en esta noche de lunes aquí en la radio. Y ahora vamos con esta cápsula de Caliente Fer con Chilín y Piquín.
5: Vamos.
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7: Dime el nombre de 3 porteros.
8: ¿Tres porteros mexicanos o...? Que vivan en México.
7: Que coman tacos.
8: No me sé ni uno. El Conejo Pérez, Ochoa. Sí, por todos los que estoy escuchando, ¿no? Y pues ahorita Max Pedraza, que va a ser el que va a meter.
7: Eso, corre. ¿Qué darías a cambio de que México quede campeón?
8: Vamos, jugamos por la peluca.
7: Eso.
9: ¡Calmo! ¡Calmo!
7: ¿Cómo ves a la afición?
8: No, pues la verdad es que México siempre ha sido un país que siempre es acogedor a las personas, obviamente. Dígale a todo, aquí viven de todo.
7: ¿Qué regla le pondrías al fútbol?
8: No sé qué regla, ¿cuál sería tú?
7: Que así pise literal poquito el taco al otro jugador, que ya sea rojo.
8: Esa está buena.
7: Que luego han pasado jugadas que no les ponen rojo.
8: Yo creo que esa es buena, yo la apoyo a ella.
7: Bueno, chicos, vamos a volver hasta el foro de amigos.
8: Ya se te cayó una oreja. Nada. Saludos, amigos sin derechos, le mando un saludo de por su amigo Chilín Piquín. ¡Agárrenlos, po!
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4: Bien, pues seguimos totalmente en vivo para todos ustedes. Argentina y Argelia debutan este martes 16 de junio en un duelo del grupo J en la ciudad de Kansas City. Este partido abre el camino de la vigente campeona del mundo y la albiceleste llega como favorita por su jerarquía y por la calidad de sus futbolistas, que son capaces de marcar diferencias en cualquier sector del campo. Sin embargo, enfrente estará Argelia, muy intensa, física y peligrosa. Peligrosa en transiciones, en líneas de juego, en jugadores, y va a buscar incomodar desde el orden ofensivo y defensivo la velocidad de sus atacantes. La historia y el fondo del plantel favorecen a Argentina, pero los zorros del desierto tienen argumentos para exigir concentración máxima desde el inicio. 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
5: Muy buenos.
4: O si te animas y le metes $1,000 al triunfo de Argelia, podrías cobrar $8,750.
5: Híjole, pues ya lo dijo el pato, ¿eh?
4: $8,750. Caliente.mx, bienvenidos al juego.
5: Así es, bueno, pues ya lo predijo el pato. Pues yo creo que voy con Argelia. Saludos a toda la comunidad argentina en nuestro país. Y ahora es turno de irnos con alguien que no es argentino, pero se parece, está tan hermoso como si fuera un argentino. Él es Carlos Aguilar, el zar del boxeo, que tiene la opinión de lo que sucedió este día en esta Copa de Fútbol de todo el mundo.
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10: Hola, hola, hola, ¿cómo están? Jesse, te mando un gran abrazo, deseando estén muy bien. También a Fer, por supuesto, para el día de mañana. ¿Qué cosa? Aparece la selección de Francia, subcampeona. Y por supuesto, lo hace con Kylian Mbappé. Michael Olise, también, que es otro de los grandes, Dembélé y varios de ellos, que evidentemente van a dejar claro lo que pueden hacer dentro del campeonato del mundo. Me parece máximo favorito sobre Senegal. Pero hemos visto ahora que la ecuación es el equipo débil, entrega el balón y van a tener que trabajar en la media cancha que no le pertenece a Francia y ahí tratar de hacer la cantidad de goles importantes o de menos marcar la diferencia para treparse en el marcador y quedarse con el poderío del grupo. Francia tiene esa tenacidad, Francia me parece que puede impactar, marcado como favorito, y evidentemente se estrena Argentina. Argentina hasta hace 8 días tenía a un hombre como Messi lastimado. No tuvo actuación ante Honduras, pero sí después tuvo una actuación pequeña, ligerita, y regresó en el último partido de preparación. Enfrentará a Argelia, y me parece que Argentina es máxima favorita. Así que ya lo saben, los puntos a seguir. Francia, Senegal, Argentina contra Argelia. Nos vemos. Abrazo.
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4: Señoras, señores, la estrella de este programa. Sí, señor.
5: Está aplausos. Está con nosotros la poetisa.
11: Poetisa. Poetisa. Poetisa. Poetisa. Poetisa. Muchachos, ¿cómo estás, Jesse, querido?
4: Nosotros les mandamos una poetisa.
11: Exacto, exactamente, claro que les de ponemos como una las de la poetisa. UFC.
4: Sí, señor.
11: Exactamente,
4: sí,
11: ahorita sí, que decíamos...
4: Como tu puria.
11: A la hora que llegó el pato, me acordé tanto de tu ganso, era lo que decíamos hace claro, rato, ¿verdad?
5: Este, ¿cuántos años comercial? Ahí con el cuello de...
4: Era famoso, Fer, con el ganso.
11: Le daba, pobre ganso.
5: El paso de la muerte, ni te platico cómo me salía.
11: Me imagino yo el día de hoy, la verdad es que... Pues vengo ya, miren, le di descanso a lo que viene siendo el báculo. Ya le di descanso y mejor me traje, agarré las bolas de Jessy. Una de ellas es caray, justo Jessy. La que voy a...
4: Están como del tamaño. Sí,
5: le atinó ahí.
11: Y también prenden así de colores
4: también
11: y todo
4: prenden,
11: lo demás.
4: También. Grandotas y fosforescentes. Sí, como debe ser.
11: Claro que sí. Oye, bueno, pues yo el día de hoy voy a checar las bolas. Yo el día de hoy el báculo. Lo dejé descansar.
4: Bendito Dios, porque hermano no daba una.
5: No estaba funcionando nada, Rosana.
11: No, no di una y bueno, pues, mira, me habló uno de mis futbolistas favoritos, Al-Bahad Mamad, ahora fue el que me habló.
5: Ah, el egipcio,
11: Al-Bahad Mamad.
5: O ese es el saudí.
11: Bueno, no, es que era de Arabia, él es el saudí justo, bien, y me dijo, oye, Rosa Concha, ¿cómo estás? Te he estado viendo en el programa desde Arabia Saudita, dice.
4: Ay, un saludo.
5: Arabia Saudita.
4: Mándenos petróleo, no sean así.
11: Favor, claro que dinero. Sí, bueno, nosotros les vamos a mandar una buena lana, pero es que lo más importante es que voy a hacer una predicción el día de hoy. Ándale. Y pues mire, voy a checar lo que vienen siendo las bolas, que aparte de verdad tienen un
5: nervio. Pesan, ¿verdad? Veo que pesan.
11: Oye, preciosa.
5: Mira cómo las toca.
11: Mira. Ay, espéreme, hasta vueltas, Dani.
4: Ay, no, qué cosa, ¿eh?
5: Qué tecnología. Sí,
4: como Maussan con la bola esa que sí, con la Auditorio Nacional. Sí. Así me siento yo ahorita.
11: Mira, mira,
4: ay,
11: Jessy.
4: No me vuela la bola.
11: Sobre que... Se va, ay, que se va.
5: Mira cómo vuela la bola.
11: Mira cómo baila la bola. Oye, a ver, ¿qué quieren saber? ¿Qué quieren saber sobre el futuro del fútbol? ¿Quién va a ganar en cuanto a quién? ¿Cuál es el partido que quieren?
4: Diga la banda, ¿qué cuál quieres saber?
11: ¿Cuál quieres tú, mendigo quinconito?
5: A ver, el de México-Corea está pidiendo la gente aquí, la producción.
11: Pone otro más fácil.
4: Uno más fácil. De mañana, Paquito, uno de mañana.
5: A ver, Argentina-Argelia.
11: Argentina-Argelia. Mira, estoy viendo aquí el chorizo en papas. Ajá.
5: Ah,
11: el chorizo en papas, pero el chorizo argentino.
5: Ponte cómoda.
4: Ay, qué bonito.
11: Me siento feliz de estar aquí con ustedes, dándoles la predicción. Ay, estoy viendo, sí.
5: ¿Qué?
11: Una A, una R, una G, Argentina. Ah. Yo estoy viendo los colores azul, yo estoy viendo los colores blanco, yo estoy viendo grandes figuras del fútbol en mis bolas y en ese momento yo sí me atrevo a decir, Rosy, vidente, amiga de la gente que aquí en mis bolas de cristal va a ganar Argentina.
4: Mira, ahí está, va contra el pato, ¿eh? Va contra Merlín.
5: Dijo Argelia.
4: Es Rosy, vidente contra Merlín.
5: Es un tiro directo, a ver quién tiene la razón.
11: Y lo vamos a grabar, o sea, ya está grabado, no, ¿verdad? Vamos a ver si el pato es el bueno.
4: Esas cámaras sí graban, ¿eh? Dos, aparte, se ve lleno, como que no, pero sí graban.
5: Llenos
4: sí.
5: de plumas los dos, Rosa Concha y el pato, ¿no?
11: Llegó un momento en que yo creí que se había enamorado de mí.
5: No, pues estaba viendo chavo, que traía
4: sacaba la lengüita. Y...
5: Se le hizo agua al pico.
11: Sí, como que cuando me vio de repente dijo, ay, esas patitas y esas plumas rosas, esta me la quedo, ¿eh? Este cerro elijo para hacer mi altar. Oiga, pero bueno, lo más importante es que después de haber hecho esta predicción que en mi bola dice que Argentina Argentina gana, en este momento me convierto en la poetisa del espectáculo. Quiero que nuevamente lo digan, pero con ganas, como si vinieran pagados, mendigos. Órale.
12: ¡Poetisa!
11: Estoy tan enamorada de la negra Tomasa. Bueno, oiga, pues,
4: pero queríamos proponerle algo, sí, ¿verdad? Porque
5: usted algo diferente
4: es una poetisa
5: de...
4: nata, ¿no?
5: Sí.
4: Nata. O sea, usted no necesita, es una fuente de inspiración.
5: Algo que salga de tu corazón,
4: sí,
5: Rosa Concha.
4: Sí, ¿por qué no improvisa una poesía? Sí, porque sí, es que siempre es como que las sí, trae leídas, ¿no? Sí, no, sí, algo improvisado, algo bonito.
11: Yo nací con don.
5: ¿Con don? Sí. No,
4: ¡qué
5: no,
4: raro! No ¡qué con... raro!
5: Sí. La primera sí, persona no, humana que nació así.
11: ¿Y yo
5: nació?
11: Que fui tormenta. No, présteme. Lo que pasa es que fíjese que ahorita, pues es que o soy la...
4: Pero una.
11: Esta está buena.
4: Sí, a ver, bueno.
5: Ponla en el aire.
11: Ay, mire, en el aire las compones. ¿Viste lo siguiente? Pónganme, pero pónganme música de poesía.
5: Ahí a ver, dice, ahí está la música de poesía.
11: Estos versos que hoy escribo, como loca sin mecate, es pa' quejarme, señores, de tanto marcador de empate. Aunque a varios no he atinado, yo no soy una inventada. El báculo he de llevar a que lo cheque mi sada. En Arabia fui de un jeque y de Araujo en Uruguay. Ahora todos pago en cheque, puro que come cuando hay. Huela, huela, ave fénix, huela con cadencia y prisa, que ya senta con o tenis, Rosy es la pitonisa. Y
4: wow. ¡Eso! ¡Pitonisa! ¡Pitonisa! ¡Pitonisa! ¡Pitonisa! ¡Pitonisa! Eso, muy bien, qué bonito.
5: Ya que andas por ahí,
11: No me andes diciendo, porque yo sí te agarro.
4: ¿Cómo
5: serio?
4: ¿Cómo
5: serio?
4: ¿Cómo
5: serio?
4: ¡Te la va a cumplir!
5: ¡No! ¡Ah!
11: ¡Ahí regresa al rato! ¡Ay, quedamos las bolas, Jerry!
4: ¡Ay, sí! ¡Usted la bola, por favor, si fuera tan amable!
11: Así se me han perdido sí. varias.
5: No, sí. ¡Aguas, aguas!
4: ¡Se nota!
5: ¡Guau!
4: Wow. ¡Vamos a un corte de radio! ¡Regresamos! ¡Ay, ay, ay!
13: 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En un momento regresamos.
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0: aplauso para todos. Y más bien para él, de todos. Kalimba con nosotros. ¡Sí, señor! ¡Que suene el bombo!
1: ¡Bienvenido, Kalimba!
2: Recibirte aquí
1: siempre
2: en tu mansión.
1: Es un placer verte, corazón.
2: ¿Verdad que sí?
1: Hombre.
2: Tanto que nos ha tocado viajar juntos.
1: Ah, ya. Sí, sí.
2: Amigos.
1: Sí. Avión ya, privado, ya, champaña.
2: Sí. Y todo lo demás. ¿Y quién crees que lo pagaba?
3: No,
2: pues. Yo, Jessy.
0: No.
3: Luego se ve.
0: ¿Pero por qué hablas así de como yo?
2: Ahora vengo un poco a Argentina. ¿Te has fijado? Claro. Como que vengo un poco así.
1: Por no sé. Que jugar.
3: Sí, más bien.
1: No sé por qué jugaron ahorita.
2: Sí, también anduve por la Buenos Aires, a lo mejor.
0: Ahí te pegó.
3: Quitando espejos, dice.
0: Oye, Kalimba, ¿has visto algo de lo sucedido en la Copa del Mundo?
4: He visto varios, he visto los que he podido. Justo me perdí el de ahorita por venir para acá. Un placer con ustedes. Pero he visto varios y ha
0: ¿qué te ha parecido el nivel que está ofreciendo hasta ahorita la Copa del Mundo? ¿Qué te ha parecido la actuación de México en general, de España, todo lo que ha pasado con Brasil?
4: Mira, en general maravilloso. La verdad es que creo que hay selecciones que me gustaría que volvieran a jugar al nivel que tienen. Y no estoy hablando de los jugadores en lo individual, porque creo que eso está pasando con España. Todo el mundo apostaba por España porque tiene grandes jugadores, pero a mi parecer no han jugado un fútbol en equipo que se ha merecido. No estoy hablando de este partido, estoy hablando en general. Claramente ganan porque son superiores a la mayor parte de los equipos, pero se van a ir topando con algunos. Y para mí también Brasil está ahí, ¿no? O sea, siempre van a jugar lindo, pero el juego bonito, no el individual, sino el que tenían equipo ya hace... más de una década que no lo vemos. Sí, hay selecciones que están ahí y otras que, bueno, están creciendo. Ya hay selecciones que llegaron por primera vez, como esta que jugó contra España, justo.
0: Cabo Verde,
4: ¿no?
0: Oye, ¿y favorito para ganar la Copa del Mundo?
4: Mi favorito es Francia, pero todos sabemos que va a ganar Portugal.
3: Como que sientes que ya está predestinado.
4: Nunca puedes parar a alguien. El año pasado casi Mbappé les da la sorpresa a los árabes que le dieron la Copa a Messi, ¿va?
3: Sí.
4: Entonces,
3: sí.
4: Hay que decirlo como es. O sea,
3: tú eres más team Cristiano que
4: no,
3: team Messi.
4: No. Creo que Argentina es una selección espectacular. Creo que Messi lo merece, pero no podemos negar que si hacemos un recuento y vemos ciertos partidos, alguien metió mano para que ciertos partidos tuvieran favoritismo. Eso se vio en los partidos. Entonces, es lo que es, ¿no?
2: Fuertes declaraciones.
0: Señoras, señores.
3: Andamos polémicos hoy.
0: Fuertes declaraciones, sí, señor.
4: Ahora, me da mucho gusto que se haya llevado un Mundial Messi. Creo que se lo merecía. Creo que es un jugador espectacular.
2: Definitivamente.
4: Y creo que eso va a pasar este año con Portugal. Van a buscar...
0: La manera.
4: Sí, la manera. Ahora... te sale un Mbappé y te mete tres y a ver qué hace.
3: Y ahora imagínate una final Argentina-Portugal, ¿no sería...?
0: ¡Uy,
2: estaría
0: una locura!
2: Sería una locura absoluta.
4: Sería espectacular.
0: Sí, que tengas boca de
3: profeta. Ojalá, Jessy. La verdad, ya México, ¿hasta dónde lo ves?
4: Bien, México.
3: ¿Y cómo está México?
4: Gracias.
0: Dos metros en la tele.
4: Mira, va a depender mucho del partido siguiente, va a depender muchísimo. Como mexicano, yo soy muy, muy realista y muy sincero con mi país. Lo amo mucho, me encantaría que ganara muchos lugares, pero tampoco están jugando un fútbol que nos guste, ¿no? Entonces, y no solo se trata de que le guste a la afición, sino un fútbol eficiente. Entonces, funciona, pero no es un fútbol que le pueda ganar a ciertas selecciones. Ya ni siquiera digas a las mejores. Va a ver qué sucede. Y igual con la garra de saber que somos parte de los anfitriones, pues le echan mucho y llegan a cuartos, no sé.
2: ¿Verdad? Yo también digo que van a llegar a cuartos de final.
3: Dice a cuartos, dice, pero a mi cuarto. Que
2: a mi cuarto, por el amor de Dios, que lleguen dos o tres.
0: ¿Te escuchamos, Kalimba?
4: Claro que sí.
0: Venga.
4: Si alguien me quiere escuchar después de lo que dije, sí.
0: ¡No, claro! ¡Por supuesto! No,
3: ahorita todo Kalimba. México está atento aquí con Kalimba. Kalimba en Amigos sin Derechos.
4: Oh.

0: todo el país. Además, también estamos en redes sociales. Qué bonito cantas.
1: La verdad, sí, qué voz.
0: Oh, debería yo decir qué cabrón cantas. Ah, pero lo dije mucho más modesto. Sí. Ah, pero es que es así.
1: No, muchas qué perro gracias. Cantas, qué bonita sí, gracias, voz, la verdad. Serio.
2: Sí. Siempre, la
0: siempre,
2: verdad.
0: De toda la vida. Vas a estar en la maraca, ¿no?
3: Voy a estar en la maraca, 3 de julio en la maraca. Y estoy emocionadísimo. Estamos arrancando 2 giras nuevas. Hicimos una que se llegó a muchos lugares, que se llamaba el Íntimo Tour, que era una versión acústica más chiquita del show grande, junto con el K20, que era mi gira de 20 años de solista. Pidieron más, vamos a regresar a muchas ciudades, de hecho regresamos a Perú, vamos por primera vez a Europa, vamos a Alemania, vamos a París, vamos a Holanda y vamos a España, vamos a Estados Unidos y vamos a Argentina, Chile, Colombia, estamos acomodando Colombia, Ecuador y hay varias por ahí. Entonces estoy muy emocionado y la gira que acabamos de arrancar se llama Hits Tour y es una gira en la que por primera vez junté mis canciones con canciones de homenaje, por eso le llamé Hits Tour. Puros hits, la verdad es que es muy lindo. Tuvimos ya un concierto en Tijuana, el primerito de esta gira, y la gente estaba vuelta loca de escuchar canción tras canción, tras canción, tras canción, dedicable, porque no solo es una canción que te sabes y que te entretiene, es una canción que fue parte de tu vida de alguna manera, o que hoy, a través de nuevas generaciones, que yo no soy la nueva, pero después de el señor José José, después de, por supuesto, el maestro Juan Gabriel y muchísimos otros, pues estas generaciones que estamos reviviendo esas canciones y que las puedes cantar y dedicar y sentir y hacer parte de tu vida. Es muy bonito.
1: Oye, Kalimba, ¿ya cuántos años de carrera tienes?
3: De carrera, 41.
1: No seas. 41.
3: Sí, tengo 43.
1: No, sí, empezaste a los 2 años.
3: 2 años y 6 meses empecé.
4: Bebé,
3: sí.
1: Qué fuerte.
4: Claro. Y después la onda vaselina, que se pone,
3: Exacto, carrusel.
4: O sea, una carrera que aparte, como dicen, ¿no? O sea, no es fácil llegar. Cualquiera llega, pero la cosa totalmente es mantener. Si lo has hecho maravilloso.
3: Te agradezco, Kalimba, mucho.
4: No te lo necesitamos decir porque ya lo sabes y el público lo sabe.
0: Y además sabe que aquí lo queremos muchísimo. Que
3: es por eso,
0: casa,
3: yo creo, es por eso que es todo por el cariño.
0: Y siempre están las puertas abiertas.
3: Muchas gracias.
0: Y lo sabes, ¿nos cantas otra?
3: Claro que sí. Miren, aprovechando que mezclamos canciones, ahora una de homenaje, ¿les parece bien?
0: Venga, qué maravilla.
3: Venga, pues.
1: Kalimba en Amigos.
3: Estamos en Amigos conmigo, Cristóbal en la guitarra.
1: Aplauso a Cristóbal.
3: Exactamente.
4: Más guapo, Cristóbal. A lo que de sándwich.
3: Okay.

0: Gracias.
1: ¡Ay, Kalimba! Oye, increíble. Muchísimas gracias por estar acá. No sabes qué agasajo. 3 de julio en La Maraca.
0: 3 de julio en La Maraca con toda la banda. Hoy solo vino el querido Cristóbal. Pero estamos con toda la banda y va a estar bueno.
2: ¡Aló, bebé!
3: Aquí la Rosa Concha.
0: Bueno, si llega, si no se queda aquí, claro, va a estar ese día.
1: Ya lo sonrojaste.
2: Fíjate que ando buscando mayate, ¿eh? No sé si te quieras apuntar, mi amor.
3: Mañana va a llegar con plumas así rosas ahí en la mañana a trabajar.
2: Todo así con plumas en la boca. Con plumas
3: Sí. Oye, me informan en estos momentos que tu concierto en Portugal ya se está abriendo la fecha después de lo que dijiste de Cristiano Ronaldo.
0: Y que se cerró
3: en Argentina. México. Argentina y México fuera.
1: Argentina, sí, y el de la Roma están cerrados. Sí, no se van a dar. Pero, gracias por venir, Cali.
0: No, un placer. No, y le deseo lo mejor a Argentina, la verdad, y a las selecciones en general. A la selección mexicana también se lo deseo. De hecho, es por esa razón. El Mundial pasado, yo esperaba que les fuera muy mal. Y quiero aclarar el por qué. Porque siento que solo cuando algo sale tan mal, entonces viene un cambio. Entonces se dan cuenta que las cosas están saliendo. Entonces es por eso. Es porque quiero que le vaya bien al país. Quiero que le vaya bien a la selección. Quiero que juegue increíble. Pero cuando ya nos acostumbramos a quedarnos ahí, la pregunta es ¿cuándo vamos a hacer algo para que no nos quedemos acostumbrados a quedarnos ahí? Esa es la duda. Pero les deseo, digo, en cuanto a los jugadores, se me hacen increíbles. Les deseo lo mejor. Los quiero mucho. Los apoyo. No me parece que los comparen ni con otros jugadores, ni con otras selecciones, ni con otros países. Son increíbles y que lleguen lejos.
2: ¡Oíste la Volpe!
1: ¡No!
2: La golpe. Fuera en donde quiera que
1: eso es cierto,
0: no podemos ser un país que siempre diga ojalá lleguemos a cuartos, pero ¿por qué tenemos que estar siempre deseando y anhelando y rogando? ¿Por qué no hacer una selección que estemos seguros que vamos para cuartos y anhelar llegar a más? Eso es lo que debería pasar con la selección, ¿no?
1: Y es lo que tenemos que pensar en este mundial.
0: Yo creo que
3: tu pronóstico para el jueves,
1: Corea contra
3: México.
0: Ese es el partido difícil. Yo anhelo en mi corazón un 2-1 obviamente para México.
3: Muy bien.
0: Y ya 2-1. Si llegamos a eso, nos vamos a cuartos.
3: Bien.
0: Si eso perfecto. Sucede, sí espero los cuartos.
1: 2-1 México. Pues ahí está. Pues que tengas boca de profeta.
0: Ah, que así sea.
1: Porque ahí vamos a estar.
2: Porque aquí tenemos una pitoniza que está medio chueca.
1: Sí, señor. La pitoniza la tenemos chueca. Gracias, Kalimba.
0: Gracias a ustedes.
1: Gracias por estar acá. Hasta el día de mañana, amigos sin derecho. Pásenla bien. Gracias, MBS.
3: Gracias. Buenas noches.
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1: ¿A poco no se te antoja algo fresco, acidito, con mariscos? Hoy utilizaremos camarón mexicano para nuestro platillo sabio. Un orgullo de nuestra producción local que nos permite tener calidad y sabor los 365 días del año. Acompáñanos a preparar un aguachile de camarón con puré de camote.
2: Además, tras una separación de pareja, reajustar las cuentas es clave para la tranquilidad familiar. Pero, ¿cómo lograrlo sin desgastar tus finanzas? En este mes de la paternidad, analizamos la realidad económica de los nuevos hogares y te compartimos cuatro claves fundamentales para reorganizar tu dinero y construir estabilidad futura.
1: ¡Comenzamos!
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2: El camarón es uno de los productos pesqueros favoritos de las y los mexicanos, ya que además de que es delicioso, está disponible en el mercado durante todo el año. Además, nuestro país es el segundo mejor productor pesquero y acuícola de camarón en Latinoamérica, según un reporte de la Organización de las Naciones Unidas para la Alimentación y la Agricultura.
1: Su consumo aporta vitamina B12, B9 y B3, las cuales apoyan al metabolismo, al sistema nervioso y al sistema inmune. Sin duda es el candidato perfecto para el platillo sabio Profeco de este mes. Un delicioso aguachile de camarón con puré de camote. Una preparación fresca y con equilibrio de cítricos y picantes.
2: Atrévete a probar esta combinación gastronómica. Para esta receta necesitaremos los siguientes ingredientes: 500 gramos de camarón mediano o grande, sal, pimienta blanca molida, 120 mililitros de pulpa de maracuyá fresca, 180 mililitros de jugo de limón, un limón amarillo, jugo y ralladura, un pepino pelado, un chile serrano, un chile habanero pequeño, medio manojo de cilantro, 40 mililitros de aceite de oliva, una cucharadita de miel y una cucharadita de salsa de soya.
1: Para la parte dulce del platillo, el puré de camote, ocuparemos 280 gramos de camote naranja, 2 cucharadas de mantequilla sin sal, 2 cucharadas de crema para batir, una cucharadita de miel de abeja, sal, pimienta negra molida, una pizca de canela en polvo, una cucharadita de aceite de oliva, 2 cucharadas de nuez, 2 cucharadas de queso de cabra.
2: Y para el emplatado necesitamos una taza de cebolla morada fileteada, una taza de pepino en láminas finas, un cuarto de mango petacón en cubos pequeños, medio manojo de cilantro criollo, 2 cucharadas de ajonjolí negro tostado, semillas de maracuyá y tostadas horneadas.
1: Ya con nuestros ingredientes listos, empezaremos con la preparación del aguachile. Comenzamos limpiando y abriendo los camarones con un cuchillo pequeño en corte mariposa para retirar la víscera. Una vez limpios, los colocamos en un bowl y les espolvoreamos sal y pimienta blanca. Después, los refrigeramos. Mientras tanto, licuamos la pulpa de maracuyá fresca, el jugo de los limones y la ralladura, el pepino pelado, el chile serrano y el habanero, el cilantro, el aceite de oliva, la miel, la salsa de soya y salpimentamos al gusto. Colamos la mezcla parcialmente para conservar un poco de textura. Luego, la agregamos al bowl de los camarones, revolvemos y los dejamos de 5 a 7 minutos.
2: Para la preparación del puré de camote, comenzamos lavando y secando los camotes. Los llevamos al horno enteros con aceite y sal a 180 grados Celsius durante 50 o 60 minutos. El camote debe quedarnos muy suave para poderle retirar la cáscara sin dificultad. Lo machacamos y lo colocamos en un recipiente para reservarlo. A fuego bajo, en una olla, agregamos mantequilla y la crema para batir. Apagamos la mezcla antes de que hierva. Integramos esta mezcla al camote machacado con movimientos de abajo hacia arriba. Luego incorporamos la canela, la miel, el queso de cabra, la nuez y salpimentamos al gusto. Antes de servir es muy importante integrar a nuestro aguachile, el pepino, el mango y la cebolla.
1: Ahora sí, ya que tenemos ambas preparaciones listas, vamos al emplatado. En una tostada horneada, colocamos el puré de camote y el aguachile.
2: Terminamos con semillas de maracuyá, el cilantro, un poco de aceite de oliva y espolvoreamos el ajonjolí.
1: Ya tenemos listo nuestro aguachile de camarón. No olviden que el platillo Sabio Profeco es fácil de preparar, tiene buen sabor, aporta un balance nutricional y rinde para varias porciones.
2: En este caso, esta preparación tiene un costo de $290.94 y está pensada para 6 porciones. Anímense a prepararlo y cuéntenos en nuestras redes sociales cómo les quedó.
0: Revista del Consumidor.
1: En la familia hay temas que pocas veces nos atrevemos a tocar, pero es importante y útil hablar de ello. Uno de esos temas es ¿qué pasa con la paternidad y las finanzas tras una separación? Ya que reajustar las cuentas es clave para la tranquilidad familiar.
2: Y junio, mes en que se celebra la figura paterna, representa una oportunidad para reflexionar cómo ha ido transformándose este rol. Durante una separación de pareja se requiere reorganizar las finanzas para seguir cumpliendo con las responsabilidades y mantener el equilibrio personal.
1: Además, hay que tener en cuenta que este es un tema del presente, debido a que los cambios en la estructura familiar son cada vez más frecuentes. De acuerdo con el Instituto Nacional de Estadística y Geografía, en 2024 se registraron 161.932 divorcios en México, lo que equivale aproximadamente a 33 divorcios por cada 100 matrimonios.
2: Sin duda, este contexto refleja que las separaciones forman parte de la realidad actual y que cuando ocurre, no solo implica una transformación emocional. Pasar de un sistema compartido a uno individual exige una administración consciente, ordenada y sobre todo alineada con la situación presente.
1: En otras palabras, se necesita mantener un equilibrio financiero que implica cubrir responsabilidades compartidas como el sustento de hijas e hijos mientras se solventan los gastos propios. Es común enfrentar pagos como renta, servicios individuales, traslados o el equipamiento de un nuevo hogar.
2: Muchas veces esto ocurre con el mismo nivel de ingresos o incluso uno menor, lo que hace indispensable replantear la administración del dinero para que la nueva realidad no genere desgaste o desequilibrios. Para que puedas organizar tus finanzas de la mejor manera en esta nueva etapa, aquí te dejamos 4 claves fundamentales. Toma nota.
1: Clave número 1. Redefinir el punto de partida. Antes de decidir, es fundamental tener claridad sobre la situación actual, ingresos, deudas y gastos. Este diagnóstico permite construir un presupuesto realista.
2: Clave número 2. Priorizar con visión integral. Las obligaciones legales, como la pensión alimenticia, son pilares del presupuesto, pero deben analizarse junto con los gastos básicos personales y el ahorro. El objetivo es cumplir con los compromisos sin comprometer tus finanzas.
1: Clave número 3. Ajustar el estilo de vida. Intentar mantener el mismo nivel de gasto que se tenía antes de la separación quizá no sea posible. Adaptarse al ingreso disponible es clave para evitar presiones innecesarias.
2: Clave número 4. Organizar los pagos periódicos. Contar con un calendario de pagos y ubicar fechas clave permite tener mayor control. Esta práctica evita recargos y reduce el estrés financiero.
1: Todas estas claves, junto con tu interés por gestionar tus finanzas tras la separación, te permitirán sanar tu relación con el dinero. Porque en esta etapa, la prevención no solo trata de evitar problemas, sino también de establecer las bases de una estabilidad futura.
2: También puedes seguir estas otras recomendaciones. Formaliza acuerdos para tener claridad y certeza jurídica. Crea un fondo de emergencia para respaldar imprevistos.
1: Evalúa seguros que protejan tu patrimonio y capacidad de generar ingresos. Revisa periódicamente tu situación financiera para realizar ajustes oportunos.
2: Una nueva etapa familiar merece un nuevo plan financiero. En la Revista del Consumidor de junio, te llevamos de la mano para que logres esa tranquilidad que tu familia necesita.
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5: A las 7:30 de la mañana, la presidenta Claudia Sheinbaum encabezará su conferencia de prensa matutina. A las 6 de la mañana, el INEGI presentará los resultados de la Encuesta Nacional sobre Disponibilidad y Uso de Tecnologías de la Información en los Hogares 2025. A las 6 de la mañana, la sección 60 del Sindicato Nacional de Trabajadores de la Educación del Personal Docente del IPN ofrecerá una conferencia de prensa en el Centro Histórico. A las 10:30 de la mañana, la dirigente nacional de Morena, Ariadna Montiel, dará una conferencia de prensa en la Alcaldía Benito Juárez de la Ciudad de México. Al mediodía, el Banco de México presentará el reporte sobre las economías regionales enero-marzo 2025. Hoy se llevará a cabo la segunda jornada de la cumbre del G7 en Evian, centrado en la atención en los conflictos de Ucrania y Oriente Medio. El recién nombrado presidente de la Reserva Federal, Kevin Warsh, encabezará por primera vez una reunión del Banco Central. El secretario general de la ONU, Antonio Guterres, realizará una visita de solidaridad a Haití. Y la primera sala del Tribunal Supremo de Brasil empezará el juicio contra el exdiputado Eduardo Bolsonaro tras ser acusado de obstruir el juicio contra su padre, el expresidente Jair Bolsonaro.
6: 6 de la mañana con 13 minutos. Bienvenidas y bienvenidos a MBS Noticias. Varios temas que tenemos el día de hoy. La presidenta de México sostiene que no entrará en debates con la zarina antidrogas de los Estados Unidos, Sarah Carter, ni que estará respondiendo todas y cada una de las acusaciones que le señalan desde los Estados Unidos. Platicaremos sobre el tema. Se reduce la presencia de la CENTE en el Zócalo capitalino. Sin embargo, confirman que van a seguir y siguen afectando. Y ayer salió Clarita Brugada ahí a barrer la calle. ¡Ay, qué padre, Clarita, la jefa de gobierno! ¿Por qué no barrieron mejor con la CENTE y dejaron de afectar a tantos y tantos y tantos comerciantes que pagan impuestos? Eso sí les valió cacahuate. Comunidades indígenas toman de forma indefinida la planta de amoníaco en Topolobampo, Sinaloa. Vamos a platicar sobre el tema. También está a todo lo que da la discusión del T-MEC, la revisión del mismo. Donald Trump no lo quiere. Aquí en México confían que va a continuar. Y hay mucho que decir sobre el tema, que hablaremos del tema. Por cierto, en el marco de Trump, de Estados Unidos, hay un acuerdo de paz entre Estados Unidos e Irán. Estados Unidos no gana todo lo que quería. Irán, pues, sobrevive por un momento más. La mayor cantidad de la prensa es una prensa anti-Trump, hay que señalarlo, y se vale. Pues bueno, al final de cuentas eso es parte de la democracia, de la libertad. Han sido muy críticos hacia Trump, no es para menos, pues trató de invadir Irán como si fuera lo mismo que llegar y extraer a Maduro de Venezuela. No es lo mismo, definitivamente, y no es el fin realmente. Es un parteaguas, es un impas también hacia lo que será dentro de, pues, algún momento un round 2 o un round 3. Ya platicaremos del acuerdo de paz entre Irán y Estados Unidos y lo que implica y lo que no implica también. ¿Cuáles son los beneficios y cuáles son también los perjuicios en el marco económico y si de alguna u otra manera participamos en ello? 6:15, me llamo Luis Cárdenas, usted está en MBS, vámonos con todo.
7: Estados. Tabasco.
8: Durante una audiencia celebrada este lunes, la Fiscalía Estatal solicitó una condena acumulada de 154 años de prisión contra el exsecretario de Seguridad y Protección Ciudadana del Estado, Hernán Bermúdez Requena, quien es acusado de los delitos de asociación delictuosa, secuestro y extorsión agravada. El exfuncionario fue detenido en Paraguay en septiembre pasado, luego de permanecer prófugo mientras era buscado por las autoridades mexicanas y contaba con una ficha roja de la Interpol para su localización. Actualmente está recluido en el Penal Federal del Altiplano, en Almoloya de Juárez, Estado de México.
7: Estado de México.
8: Un hombre identificado como Francisco N. fue detenido por su probable participación en el feminicidio de Miriam, estudiante de la Universidad Autónoma del Estado de México, ocurrido en el municipio de Chimalhuacán. De acuerdo con las primeras indagatorias, la joven fue hallada sin vida dentro de un domicilio en la comunidad de Santa María Nativitas el pasado 13 de junio, tras presuntamente tener una discusión con su pareja, quien la habría golpeado causándole la muerte. Luego de los hechos, el sospechoso intentó ocultarse para evitar su captura. Sin embargo, fue localizado y aprehendido.
7: Veracruz.
8: La gobernadora Rocío Nale rechazó vincular directamente el secuestro de la periodista Roxana Guzmán y el asesinato del comunicador Luis Ángel López Valdés con su labor periodística. La mandataria estatal aseguró que ambos casos son investigados y defendió que en la entidad existe libertad de expresión. Asimismo, informó que la FGR atrajo el caso de Roxana Guzmán y continúan las acciones de búsqueda para dar con su paradero. La periodista permanece desaparecida luego de que sujetos armados ingresaran a su domicilio en Anchital y la sustrajeron por la fuerza el pasado 2 de junio.
7: Sinaloa.
8: En Culiacán, autoridades federales capturaron a Iván Raimundo N., alias el 24, señalado como presunto operador de Fausto Isidro Mesa, alias el Chapo Isidro. Durante el operativo, se logró la detención de tres presuntos integrantes de la misma organización criminal, identificada como el Cártel de Guasave. En tanto, se logró asegurar dos vehículos, cuatro armas largas, así como cargadores y un chaleco táctico.
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9: Es muy difícil estar contestando cada declaración de cualquier funcionario del gobierno de Estados Unidos. El viernes hubo una reunión, se avanza, pero si estamos contestando cada declaración, pues imagínense. Entonces, pues saben ustedes que hay cosas en las que no estamos de acuerdo.
10: Se analiza y se piensa que pues es una nota prepagada, que de todos modos, pase lo que pase, de todos modos ya va a salir, pero que tenga que tener una consecuencia de alguna reparación, cuando menos de disculpa y de publicación en sus medios de lo que ya todos fuimos o tuvimos oportunidad de información.
11: Hay que romper el pacto de impunidad para que esta crisis de inseguridad que lastima a México se frene. 135 mil desaparecidos.
12: Hoy llegan nuestros compañeros de Oaxaca, de Guerrero, de Zacatecas, de Chiapas, de Michoacán, de diferentes estados. Aquí ya nos están acompañando los compañeros de Baja California. Que no quede duda entonces que la huelga sigue y que seguimos en pie de lucha a pesar de las declaraciones de la presidenta.
13: Lo que queremos en este momento es recuperar la actividad económica del centro histórico. el centro histórico se convierte también en un lugar muy importante. Entonces, hoy venimos como quedamos a acompañar para la limpieza de las calles del centro histórico.
14: Para echar a andar el juicio político de Rosario Piedra Ibarra por petición específica de los padres, de las madres y de las familias buscadoras, así como también echen a andar los juicios políticos pendientes aquí en la Cámara de Diputados.
15: En mi gobierno a nadie se le limita la libertad de expresión. Desde antes de que yo tomara posesión y actual, ustedes opinan, escriben, dicen, hacen. Jamás yo les he dicho, oigan, ustedes lo que dijeron está mal, está bien, dicen mentiras, dicen verdades. Jamás.
16: Quiero enfatizar que el presidente no había solicitado medidas de protección y no presentó denuncia alguna ante la fiscalía.
17: He decidido decretar el asueto de clases para este próximo jueves 18 de junio en todo el estado de Jalisco.
18: El proceso sigue, está todo en curso y pues tenemos que seguir adelante.
19: Es difícil saberlo a estas alturas porque dependerá de si ya terminamos la revisión o no, porque así está establecido también en el tratado. No hay una fecha exacta para terminar la revisión.
20: En las últimas 24 horas hemos presenciado importantes acontecimientos. La firma de un memorando de entendimiento entre Irán y Estados Unidos.
21: Complace anunciar que el acuerdo está firmado, el tratado está completamente cerrado y el estrecho ya está parcialmente abierto. El viernes estará completamente abierto. Creo que van a suceder muchas cosas importantes en Oriente Medio en este momento.
6: Siete de la mañana con 20 minutos. Bienvenidas y bienvenidos. Estamos en MBS Noticias y me da mucho gusto poderlos saludar a través de todos los podcasts. Estamos en todas las plataformas, en todos lados, hasta en la sopa. Si usted me escucha a través de Stream, a través de MBS TV, a través de Dish, a través de Megacable, gracias por dejarnos acompañarle en esta magia de la transmisión en directo. Vámonos con todo porque hay harta cosa que comentar. La CENTE da paso libre en casetas y lanza un llamado a la presidenta de la República. Integrantes de la CENTE emplazaron a la presidenta a decirle de frente que ya no se reunirá con la Comisión Única de Negociación y no a través de la conferencia mañanera. Durante la protesta realizada este lunes en la caseta de Tlalpan, dirigentes de la CENTE ofrecieron una conferencia en la que hicieron un llamado a Sheinbaum para que rectifique. Así fue.
22: Le hemos pedido y lo pedimos aquí abiertamente que no sea a través de las conferencias, sino en una mesa formal que nos lleguen a decir que se va a cancelar la interlocución. Si es así, así lo va a tomar el magisterio a nivel nacional. Y entonces hay un antes y después y por supuesto que la gente se va a organizar mucho más y con más coraje. Es un gran error cerrar, pero que no lo digan allá afuera, que lo digan de frente.
6: La voz de los chantajistas, de los extorsionadores, de los que merecen la cárcel, pero de los que el gobierno les tiene no miedo, pánico, terror. Es muy triste ver a un gobierno, al final de cuentas, hincado frente a las exigencias, frente a los chantajes de un grupo de vándalos. El problema es que ese gobierno llegó en gran parte gracias a ese grupo de vándalos. Al final de cuentas prometieron lo que no podían cumplir. ¿Qué dice la presidenta de la República? Pues no, no va a decir se cancela el diálogo, va a decir van a seguir mesas de negociación, pero ya insiste en que habrá una consulta escuela por escuela, maestro por maestro. Eso es imposible. Lo que habrá es nuevos interlocutores poco a poco. Escuche usted.
23: Ya lo informarán Educación y Gobernación.
24: ¿Está previsto alguna nueva reunión con Gobernación?
23: No, no, por lo pronto no.
24: ¿No se buscará de parte del gobierno?
23: Por lo pronto no. Lo que está planteado son reuniones tripartitas en los estados para la problemática de los estados. Pero ya el secretario de Educación y la secretaria de Gobernación pueden dar más información.
6: El paro nacional de la CENTE cumplió ya una quincena. Al inicio, diversas calles del centro de la ciudad se encontraban bloqueadas por el plantón, pero poco a poco están levantándose, pero todavía quedan algunos vándalos ahí ocupando las calles. ¿Qué requieren? Largarse, irse. Y si no se van, que lo saquen. Las pérdidas son brutales. Ya deje usted lo del mundial, ese barco ya se nos fue. Que puedan recuperarse los comercios del centro histórico. Sin embargo, movilizaciones continúan en los estados. En Baja California Sur, maestros se trasladaron a las instalaciones de la SEP en La Paz y ahí encadenaron las puertas de la entrada principal. En Oaxaca mantienen su plantón en el centro de la ciudad. En Chiapas se movilizaron y generaron caos en las calles de Tuxtla Gutiérrez. Es la CENTE. ¿Cuánto más van a dejar que siga creciendo esa hiedra tan compleja, tan complicada y al final de cuentas tan ilegal? ¿Cuánto tiempo van a seguir permitiendo que siga creciendo ese monstruo? ¿Cuánto tiempo van a seguir siendo sometidos por la CENTE? ¿Cuánto más dará el gobierno? Ya veremos. Y ayer la jefa de gobierno, Clara Brugada, se reunió con empresarios y comerciantes del Centro Histórico. Presentan un plan de rescate ante el desplome de ventas que alcanza el 80%. Están peor que en pandemia. Eso sí, se sacó una foto barriendo la calle. Ojalá que lo que se barra sea su gobierno. Es Clara Brugada.
0: Lo que queremos en este momento es recuperar la actividad económica del Centro Histórico. Así que hay mucho por cuidar, hay mucho por recuperar, pero en este momento que está en medio del mundial y que somos una sede mundialista, la Ciudad de México, el Centro Histórico se convierte también en un lugar muy importante. Entonces, hoy venimos como quedamos a acompañar para la limpieza de las calles del Centro Histórico.
6: De nada sirve que salga la jefa de gobierno haciendo una limpia ahí del Centro Histórico y muy bien con su escobita. No, de nada, absolutamente de nada sirve. Esta es la voz de uno de los comerciantes afectados.
1: Sí nos hacen mucho daño porque nos estorban de manera brutal. Entonces, pérdidas, no te puedo decir el número, pero ventas te puedo decir que el 20%. Y hay gente en calles que como estuvieron confinadas totalmente, no pudieron vender lo que se llama nada. Hace cuenta, igual o peor que pandemia. Bueno, creo que peor que en pandemia, porque en pandemia por lo menos la gente podía venir en sus motos y llevar la mercancía a algún lado, no los dejaban ni entrar para poder vender a través de alguna plataforma. Muy complejo.
6: Por cierto, transportistas y comerciantes de Naucalpan cancelan una movilización que se tenía programada para esta madrugada. Ya se ha cancelado. Eran transportistas, iban a bloquear la lateral del periférico, iban, tiempo pasado del verbo, ya no lo van a hacer. Ya no habrá bloqueo.

0: Ambiente informó que con el objetivo de levantar la voz en contra de la planta de amoníaco de GPO en la bahía de Oguira, en Topolobampo, pueblos indígenas, pescadores, estudiantes y ciudadanos marcharon y terminó con una protesta frente a las instalaciones de la empresa. Por su parte, Proman GPO dijo que suspendió temporalmente las operaciones de construcción en su planta de amoníaco en Topolobampo luego de que un grupo de manifestantes bloqueara el acceso principal e ingresara a las instalaciones. En unos momentos, más información.
1: Le cuento también que el secretario de Economía, Marcelo Ebrard, informó el lunes que se han iniciado las rondas, la segunda para la revisión del T-MEC. Reiteró que la revisión del acuerdo está en marcha a pesar de las recientes declaraciones de Trump con respecto a que él no quiere renovar el T-MEC. Citlali Sainz, buen día.
2: ¿Qué tal, Luis? Buenos días a ti, buenos días también a nuestros amigos del auditorio. Inició en Washington la segunda reunión para la revisión del T-MEC entre México, Estados Unidos y Canadá. Reiteró que la revisión del acuerdo está en marcha a pesar de las recientes declaraciones del presidente de Estados Unidos, Donald Trump, sobre el futuro del acuerdo comercial. Y es que el secretario de Economía dejó en claro que estas reuniones son formales y su realización confirma que el proceso previsto por los tres países continúa avanzando y si Estados Unidos hubiera decidido no hacerlo, el gobierno mexicano lo sabría. Pero Luis, los detalles los tendremos más adelante.
1: Estados Unidos presume entrega de 313 personas requeridas por la justicia mexicana en tiempos de Trump. El embajador de Estados Unidos en México, Ronald Johnson, informó el lunes que las autoridades de su país capturaron y entregaron a las autoridades a una persona buscada en Estados Unidos por delitos de prostitución de un menor y agresión sexual. Asimismo, presumió que hasta ahora su gobierno ha transferido a 313 personas requeridas por la justicia mexicana. Ricardo Monreal respalda acciones del gobierno y de la Fiscalía General de la República para investigar a diversos políticos. Escuche usted al coordinador de Morena en la Cámara de Diputados.
3: Me parece que la presidenta está haciendo lo correcto y la Fiscalía General de la República también hará lo propio. Todo aquel que tenga cuenta pendiente con la ley o que tenga conductas antijurídicas o de complicidad debe pagar por ellas y debe de ser juzgados por las autoridades mexicanas. Creo que eso no tiene ni vuelta de hoja, hay que hacerlo para quien resulte responsable, habiendo pruebas, habiendo todos los procesos, el debido proceso, tiene que castigársele a quien haya cometido delitos en este país.
1: Y la presidenta en la Cámara de Diputados, Kenia López Rabadán, sostiene que el gobierno debe de acabar con los vínculos que tiene con el narcotráfico. Así lo dijo.
4: Hay que romper el pacto de impunidad para que esta crisis de inseguridad que lastima a México se frene. Es obligado hoy recordar las lastimosísimas cifras que tenemos incluso por el propio gobierno. 135,000 desaparecidos.
1: En otras noticias, el Comité Ejecutivo Nacional de Morena anunció que designó a Manuel Jesús Zavala Salazar, actual secretario de Movimientos Sociales, como delegado en funciones de secretario de Organización de Partido ante la renuncia de Andrés Manuel López Beltrán. La Dirigencia Nacional del Verde acordó ir en alianza con Morena y el Partido del Trabajo en 16 entidades. Mientras tanto, en el caso de San Luis Potosí, no se ha fijado una postura. Así lo dijo la senadora del Verde, Jazmín Bugarín. La senadora de Morena, Beatriz Mojica, solicitó licencia para buscar la candidatura de Morena al gobierno de Guerrero. Quien también pidió licencia al cargo fue justamente la senadora del Verde, Jazmín Bugarín, que busca participar en el proceso interno de Morena para la definición de los trabajos de la Cuarta Transformación en Nayarit. Sí, Jazmín Bugarín es del Verde, entonces, bueno, pues ella quiere ser parte de los candidatos PT, Verde y Morena. Ella en Nayarit, en el caso de Beatriz Mojica, en Guerrero. Y pues vamos a ver una cascada de licencias de aquí al 22 de junio, más o menos, que es la fecha límite, pues para que todos los que aspiran a algún cargo tengan ya su solicitud de licencia presentada. La presidenta de la República ha designado a Laura Itzel Castillo, es la hoy presidenta del Senado, como la nueva secretaria de las Mujeres, cargo que dejó vacante Citlali Hernández. Así lo agradeció Laura Itzel Castillo.
5: Honra dar continuidad a una causa por la que hemos trabajado durante muchos años. Bello, asumo.

0: compromiso con convicción, entusiasmo y determinación, quiero dejar claro que hasta el 31 de agosto mantengo una responsabilidad fundamental como presidenta de la Cámara de Senadoras y Senadores.
1: En otros temas, el Banco del Bienestar tiene multas por la Comisión Nacional Bancaria y de Valores, y ya me imagino cómo se van a desgarrar las vestiduras, y la CNBB seguramente tiene infiltrados a los calderonistas, y el neoliberalismo, y lo que tú quieras digas y mandes. El problema es que no hay protocolos de seguridad bancaria en el tema de el retiro de efectivo, y esto puede terminar por generar cosas ilegales. Acciones ilegales. Entonces, bueno, la multa en total son tres multas, pero en total suman poquito más de 4 millones de pesos, que es una baba de perico realmente para lo que hacen las multas de los bancos. Le platico más adelante sobre este tema. En Oaxaca se confirma el homicidio de otro exalcalde municipal, Ruzbel Rasgado. Buen día.
2: ¿Qué tal, Luis? Muy buenos días. El expresidente municipal de San Juan Quiaije, Carlos Orocio Cruz, y su hijo Celestino Orocio Cruz fueron asesinados a tiros el pasado domingo en esta comunidad de la Sierra Sur de Oaxaca. El asesinato del exalcalde y su hijo fue confirmado por la Fiscalía General del Estado de Oaxaca, así como autoridades municipales. También la Fiscalía informó que continúa con las diligencias ministeriales y entrevistas correspondientes para esclarecer la mecánica de los hechos, determinar el móvil del ataque y ubicar a los probables responsables. Pero todos los detalles te lo tendré más adelante.
1: 6:34, estos son los titulares del planeta. No me tardo, me llamo Luis Cárdenas, estamos en MBS Noticias. Seguimos.
3: Titulares del mundo. Times, Estados Unidos.
4: Optimismo cauteloso recibe la noticia del acuerdo entre Estados Unidos e Irán. No se han revelado los detalles.
3: Washington Post, Estados Unidos.
4: Trump reclama la victoria en la guerra.
3: El País, España.
4: La resistencia de Israel pone en riesgo el acuerdo de paz.
3: Le Monde, Francia.
4: Estados Unidos e Irán anuncian un acuerdo con contornos aún inciertos.
3: The Guardian, Reino Unido.
4: Las empresas de redes responden a la promesa del primer ministro de prohibir las redes sociales a menores de 16 años.
3: Der Spiegel, Alemania.
4: Vienen a Alemania para fabricar prótesis de piernas para las víctimas de los atentados.
3: Corriere della Sera, Italia.
4: La firma digital del acuerdo entre Estados Unidos e Irán, Hormuz, reabre sus puertas.
3: Funcho de São Paulo, Brasil.
4: Estados Unidos afirma que el estrecho de Hormuz está abierto e Irán menciona un impuesto marítimo tras el acuerdo.
3: El Clarín, Argentina.
4: Por el acuerdo sobre Irán, vuelve a bajar el riesgo país, 425 puntos.
3: Al Jazeera, Medio Oriente.
4: No estoy contento. Trump afirma que Israel debe ser más responsable en la guerra contra Líbano.
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3: 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Primeras planas. El Universal.
5: Paro de la CENTE pone en jaque a 1.4 millones de niños de primaria. A menos de un mes de concluir las clases, la falta de acuerdos entre el gobierno federal y la coordinadora amenaza el cierre del ciclo escolar 2025-2026 para alumnos de educación básica. De acuerdo con la SEP, Oaxaca concentra la mayor afectación, con más de 10.000 escuelas cerradas, seguido de Chiapas, Zacatecas, Guerrero y Michoacán.
3: Milenio.
5: En prisión preventiva, 9 de cada 10 detenidos en 12 meses. Entre abril de 2025 y abril de 2026, la población penitenciaria en México creció en más de 21.000 personas, un ritmo récord, con más de 90% de ellas en espera de juicio.
3: Reforma.
5: Multan a Bienestar por fallas en controles. Alega banco afectación a su honor. Omitió implementar medidas en registros tendientes a evitar delitos de terceros.
3: Excelsior.
5: Presidencia del Senado se lleva 2.1 millones de pesos al mes. Supersueldos en el legislativo. 3.000 empleados de la mesa directiva ganan casi 200.000 pesos mensuales. En la nómina también está la asistente de la presidenta de la Cámara Alta, quien la ayuda a maquillarse.
3: Animal político.
5: Estados Unidos ha transferido 313 criminales a México durante gobierno de Trump, dice Ronald Johnson.
3: La jornada.
5: Sombra de Epstein ronda a Trump y a la cúpula de poder. Exposición del archivo recorrerá varias ciudades. Imprimen 3.5 millones de documentos sobre los delitos sexuales que involucran a políticos.
3: El financiero.
5: Acuerdo de paz Estados Unidos-Irán inyecta optimismo en los mercados. Repunta más de 3% el Nasdaq. El crudo amplía su caída.
3: El economista.
5: Consumo pierde ritmo en mayo, revelan ventas en tiendas en TAD. El dato del quinto mes fue inferior al del mismo mes del año pasado, cuando las ventas a tiendas iguales fueron de 10.3%.
3: Reporte Índigo.
5: Paz garantizada. Pese a alcanzar un convenio que frena el conflicto militar entre Estados Unidos e Irán, las garantías de que se llegue a una paz permanente se darán en el mediano y largo plazo, con garantías económicas y un debilitamiento armamentístico por parte de Teherán.
3: El Sol de México.
5: Segov y CEP ya no negociarán con maestros. La presidenta descarta reuniones. Claudia Sheinbaum dijo que el gobierno federal ya presentó sus propuestas.
3: La prensa.
5: Doble cacería. Desatan intensa búsqueda los gabinetes de seguridad del gobierno federal y de Ciudad de México contra criminales que se hicieron pasar por policías de investigación para ejecutar a cuatro personas en Azcapotzalco.
3: La crónica.
5: Retos de libre comercio dentro de nuestras fronteras. México requiere de mejor infraestructura y capital humano para aprovechar al máximo el T-MEC.
6: De la mañana con 41 minutos, ya regresamos aquí a MBS Noticias. Hoy toca una fábula, es una fábula oriental, y ahí le va, a mí me parece muy bonita. Habrá quien diga que la verdad está medio cursi, pero a ver, mire. Resulta ser que había un aguador, una de estas personas que cargan agua, y a lo mejor usted lo ha visto, que tienen pues un palo en donde en cada lado van cargando una vasija de agua, una cubeta de agua. Y todos los días iba al manantial por agua, regresaba a su casa, cargaba las dos cubetas y las dos cubetas, bueno, pues iban llenas de agua. Pero cuando llegaba a su casa, pues una de las cubetas estaba a la mitad, la otra estaba llena. Y es que la que estaba a la mitad tenía, pues por ahí algunos orificios, estaba rota, estaba resquebrajada. Esto es una fábula, recuerde. Entonces, las vasijas, las cubetas, le hablaban al aguador. Y la vasija que llegaba llena decía, mira, yo todo lo puedo, yo aquí estoy, yo soy súper guau, yo sí sirvo. Y la vasija que estaba rota le decía al aguador, oye, amo, pues perdóname, ¿no? Estás roto, estoy roto, no te sirvo. Entonces el aguador, fíjese nada más qué bello, y esto es algo de la fábula oriental, le dice a la vasija rota, oye, a ver, espérame, mañana vamos a caminar otra vez y quiero que vayas viendo cómo te vas yendo en el sendero, cómo tu sendero, cómo el lado de tu sendero se encuentra. Entonces al día siguiente van, la lleva en el sendero y resulta que todo ese sendero, todo ese caminito de la vasija que estaba rota, estaba floreciendo. Tenía flores muy bonitas, todo estaba bellísimo. Y entonces le dice el aguador con mucha ternura, ¿ves las flores? Esas las planté yo mismo. Semillas a lo largo del sendero, justamente el día que descubrí tu grieta. Y todos los días mientras caminamos hacia el pueblo, tú las estás regando sin saberlo con el agua que pierdes. Sin tu grieta, este camino sería un desierto seco. Y con tu grieta, es un jardín. Pásela bonito. Viva mucho, quiera mucho, disfrute mucho, abrácese. Recuerde que estamos aquí para aprender. Estamos aquí también a veces como esa vasija para regar nuestro sendero y para valer. Cuídate. Todo en este mundo se transforma, todo pasa y esto también pasará. 6:44, regreso.

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1: Como parte del programa Vivienda para el Bienestar, la presidenta de México, Claudia Sheinbaum, informó que 274 mil casas se encuentran en construcción en todo el país y detalló que el programa actualmente atiende a 6.8 millones de familias. El gobierno federal ha entregado 293 mil escrituras, constancias de finiquito y cancelaciones de créditos, representando el 29.3% del objetivo. IMSS-Bienestar informó que el Hospital General Dr. Agustín Orán, ubicado al sureste mexicano, cuenta con la tecnología más avanzada y es una de las unidades más grandes de América Latina. El instituto destacó que se pueden realizar procedimientos que tomarían hasta 9 horas en tan solo 3 horas, garantizando una mayor seguridad y eficiencia tanto para los pacientes como para el personal médico. La Secretaría de Infraestructura, Comunicaciones y Transportes, a través de la Agencia de Trenes y Transporte Público Integrado, informó que a mes y medio de haber sido inaugurado el ramal Lechería AIFA del tren Felipe Ángeles, se ha transportado a más de 1 millón de usuarios, consolidándose como una alternativa moderna de movilidad al conectar de manera eficiente a miles de pasajeros con el Aeropuerto Internacional Felipe Ángeles. La dependencia detalló que el tramo opera con 10 trenes de última generación de 100 metros de longitud y tiene una capacidad de 719 pasajeros cada uno, con accesibilidad universal y espacio diseñado para maletas. Para MBS Noticias, Paola Hinojosa Mira.
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11: 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Trascendió en la prensa. Reforma, Templo Mayor.
19: Parece que esta vez sí se concretará el acuerdo de paz entre Irán y Estados Unidos, lo que se reflejó en la felicidad de los mercados bursátiles. Aunque Donald Trump lo vende como uno más de sus grandes logros en la Casa Blanca, la realidad es que no hay quien crea que Estados Unidos ganó la guerra. Al contrario, más bien todo indica que la derrota está del lado de las barras y las estrellas, porque si bien Trump logró descabezar el régimen iraní, la realidad es que los ayatolás y su gobierno ahí siguen, firmes y contraatacando por todos los flancos posibles. Sin victoria militar para presumir, Estados Unidos se retira sin haber demostrado su supuesta superioridad y sin imponer condiciones a los iraníes. Tan es así que el programa nuclear de Irán ahí sigue, intocado, y la seguridad de Medio Oriente igual de endeble que en febrero, cuando empezaron las hostilidades. Vaya regalo de cumpleaños tan amargo el que se dio Donald Trump por sus 80 primaveras.
11: Bajo reserva del Universal.
20: Nos comentan que quien de plano metió un gol a la FIFA fue el diputado federal de Morena, Carlos Castillo, quien se pirateó el logo oficial del Mundial 2026 para promoverse entre la población capitalina. Nos detallan con foto y videos que este fin de semana personas estuvieron en la alcaldía Coyoacán regalando calendarios de los partidos del Mundial. Claro, desde luego, con la imagen del legislador portando una playera de la selección mexicana y los logotipos registrados a la FIFA. ¿Será que el morenista no teme a las sanciones que pudiera haber por piratear los diseños de la federación? ¿Será que la promoción rumbo a la candidatura de la alcaldía lo vale todo?
11: Confidencial, El Financiero.
19: La dirigencia nacional de Morena nombró ayer al relevo de Andy López Beltrán en la Secretaría de Organización del partido. Y es nada más y nada menos que uno de sus vecinos y de su círculo del sureste. Se trata de Manuel Jesús Zavala Salazar, un abogado de Campeche, quien ha sido delegado en su estado de los programas del bienestar, dirigente del partido en la entidad y quien ya ocupaba la Secretaría de Movimientos Sociales del Comité Ejecutivo Nacional de Morena. Y para que no haya duda, ya hasta lo integraron en la Comisión Nacional de Elecciones que preside Citlali Hernández.
11: Trascendió de Milenio.
20: Que la presidenta Claudia Sheinbaum evitó entrar en polémica con la titular de la oficina de la Casa Blanca para la política de control de drogas, Sarah Carter, después de que la estadounidense afirmó que Washington ha puesto en la mira a funcionarios mexicanos que se vendieron a los cárteles. La mandataria dijo que es difícil contestar a cada funcionario de Estados Unidos que habla de nuestro país y no descartó tener una nueva llamada telefónica con Donald Trump, pero para charlar principalmente de la revisión del tratado comercial.
11: Razones de la razón.
19: Y quedó nuevamente en evidencia la magnitud de los delitos que le fincan al ex jefe de la policía de Tabasco, Hernán Bermúdez Requena. Nos reportan que, de demostrarse su culpabilidad por dirigir la barredora, el grupo criminal ligado al huachicol en esa entidad tendrá que cumplir más de 150 años de prisión. Así es, le harían falta por lo menos volver a nacer para cumplir la eventual condena que propone la Fiscalía General Tabasqueña. Y como todos sabemos que eso es imposible, nos dicen que de lo que se trata es de dimensionar que, en efecto, los años que le quedan por vivir, como dice la canción, no le alcanzarían para intentar rescindir el cúmulo de delitos que se le imputan. Por secuestro agravado, un siglo completo, más de 16.000 unidades de medida y actualización por concepto de reparación del daño, más una inhabilitación de 10 años para ejercer cargos en el servicio público. Por asociación delictuosa, 24 años. Y otros 30 por extorsión agravada y el pago de 30.000 UMAS. ¡Uf!
11: Pepe Grillo, de Crónica.
20: En Movimiento Ciudadano han decidido no quemar la carta de Jorge Álvarez Máynez en la contienda zacatecana. En efecto, el candidato a gobernador tendrá que surgir en los próximos meses entre figuras mucho menos conocidas y probablemente desde el ámbito estatal. El caso es que el ex candidato presidencial, quien sin duda logró atraer la atención de un núcleo importante de votantes jóvenes, deberá asumir funciones que tienen que ver con el posicionamiento del Partido Naranja a escala nacional. La ruta crítica es un primer posicionamiento apadrinamiento de Movimiento Ciudadano de aquí a las elecciones del 2027, superando el 11% del 2024 para encarrilarse de lleno a la contienda presidencial de 2030. Un plan ambicioso, sin duda.
11: Rayuela de la jornada.
19: Aunque parezca imposible, cada día que pasa se comete una villanía más contra Cuba.
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1: Muy buenos días, esta es la información vial. Norte, el avance es constante en ambos sentidos de Avenida Hospital Benito Juárez, entre Avenida Lázaro Cárdenas y Avenida Fortuna. Sur, carga vehicular sobre el eje 8 Sur, desde Avenida Universidad hasta Avenida Cuauhtémoc. Pasando este tramo circularás mejor. Oriente, tránsito fluido sobre Avenida Texcoco, desde Sor Juana Inés de la Cruz hasta Avenida Nezahualcóyotl. 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
0: Bueno, pues hoy amanecemos con una nota muy interesante en torno al Banco del Bienestar. Fíjese nada más que la Comisión Nacional Bancaria y de Valores ha sancionado al Banco del Bienestar en una multa que aún podría impugnarse con más o menos 4.1 millones de pesos. Esto va a crecer y va a crecer muchísimo. La información aparece hoy en la portada del diario Reforma. No es menor por la reacción que ha tenido el banco. Y es que el banco ha tomado lo que tomaría cualquier político de la 4T. Es un banco de la 4T. ¿Qué dice el Banco del Bienestar? Que hay un daño en el honor con efectos infamantes. Y estoy seguro que van a repetir este discurso, quizá en la mañanera, quizá desde las figuras más importantes en el gobierno de la República. No sé qué vaya a decir, por ejemplo, la Secretaría de Hacienda. No sé si en algún momento sobre el tema vaya a hablar la Secretaría de Economía. La multa es realmente nimia. Son 4.1 millones de pesos. Para usted y para mí es mucho dinero, pero para una multa de la CNBV a un banco es algo relativamente menor. ¿Y por qué han multado al Banco del Bienestar? Bueno, pues porque el Banco del Bienestar no tiene controles internos ni controles operativos en las transacciones en efectivo, en las transacciones en donde la gente va y retira dinero. Y eso, pues sí, enciende alarmas, porque puede prestarse a lavado de dinero, puede prestarse a operaciones criminales. Es que están en contra del gobierno, son unos neoliberales. Ajá, ajá, eso es lo que vamos a escuchar. Eso es lo que va a estar en la narrativa. Pero yo creo, y haciendo votos porque se pueda aterrizar, aunque sea un poquitito de racionalidad, haciendo esos votos, yo quisiera, de verdad, que el Banco del Bienestar aceptara que hay un problema grave en cuanto a la manera como está moviendo el dinero. Que nos olvidemos por un momento en la técnica de aquella estulticia de cabecita de algodón López Obrador, que decía que no se necesitaban ingenieros para un camino, que también los batablancas, ¿no? Esos asesinos prácticamente que los doctores que iban a saber, que con que te untaras unas pomaditas y te echaras unos tés, con eso te podías curar la COVID, ¿te acuerdas? Bueno, yo quisiera que por un momento nos olvidáramos de esa estulticia López Obradorista y le hiciéramos caso no solamente a la CNBV, porque ahorita la bronca está en casa. El Banco del Bienestar puede llegar a tener lupas en los Estados Unidos y no es menor. Y esto puede terminar por salirse de control, como muchas otras cosas se han salido de control. De momento es un aviso, digamos, de casa, de México, de la CNBV al Banco del Bienestar. Y le dicen, aguas, controla esto y hay una multita. El Banco del Bienestar ha reaccionado sintiéndose la víctima. Y le pregunto al experto en temas antilavado, en temas de prevención de delitos financieros, a uno de los hombres que más conoce sobre los tejes y manejes en este país sobre estas cosas, que es Salvador Mejía. Te mando un abrazo, Salvador. ¿Cómo ves esta portada hoy en Reforma? Una multita, creo yo, es multita por 4.1 millón de pesos. No sé qué tanto sea para un banco, creo que no es mucho, pero se van contra el Banco del Bienestar. Podría ser el principio de muchas otras cosas que veremos en torno a este banco que se hizo, y tú lo advertías desde hace mucho tiempo, literalmente con las patas, Salvador. ¿Cómo estás? Muy buenos días.
2: Hola, Luis. Buenos días al auditorio. Pues fíjate que no lo sé. Lamento llevarte la contra. No lo sé todo. A ver. Porque no entiendo una decisión, Luis, tan irracional, tan desmedida, tan fuera de lógica por parte del Banco del Bienestar. Vi temprano esta nota, intenté meterme a lo que ellos mismos están criticando, el portal de sanciones. Me va a costar un poquito de tiempo entender cuáles fueron con detalle las observaciones que le hizo la Comisión Nacional Bancaria de Valores, pero me quedo con el lenguaje utilizado, las palabras que escogieron desde el área jurídica del Banco del Bienestar, para combatir estas multas? A ver, Luis, el Banco del Bienestar actúa de una forma u otra como cualquier institución financiera que opera en México. Entonces, está sujeta a que la Comisión Nacional Bancaria de Valores efectúe inspecciones, vamos a intentar utilizar un lenguaje común, va a realizarle inspecciones como se las haría a Banorte, a BBVA, a Bancoppel, a cualquier institución que opera, financiera que opera en México. Y si encuentra algo que va en contra de la ley de instituciones de crédito, Luis, pues va a imponer una sanción. Y esas sanciones por ley tienen que ser subidas, una pequeña, no viene la sanción per se, simplemente es el concepto, el concepto legal. Oye, pues fíjate que este banco metió la pata en este aspecto, fíjate que no tiene capitalización, fíjate que no tiene controles, lo que sea, y se publica en este portal de sanciones, que es un portal que incluso, no sé si recuerdes que en algún momento cuando llegamos a hablar del tema de fraudes, le llegábamos a recomendar al auditorio,
0: cuídese.
2: ¿Quieres meter tu dinero, por ejemplo, en una Sofipo? ¿Quieres invertir en una Sofom? Vete a ese portal de sanciones, pon el nombre de la entidad y ahí te va a aparecer si la comisión la ha sancionado a esa entidad por alguna razón. Es una manera de verificar el comportamiento legal de cualquier institución de crédito. Entonces, el hecho de que el Banco del Bienestar haya optado por irse al amparo, yo te diría, pues bueno, si está sujeto a regulación financiera, pues tiene derecho a defenderse. Pero toma nota que digo, híjole, me cuesta trabajo, pero va, tendría ese derecho. El problema, Luis, comienza, o el problema está cuando, insisto, vemos el lenguaje, cuando habla de actos con efectos infamantes, y perdón por decirlo así, pero en temas financieros hay algo llamado estabilidad, hay algo llamado prestigio,
0: claro.
2: Y utilizar este tipo, Luis, este tipo de lenguaje me parece terrible, y eso me obliga a voltear. Están generando un problema donde no había, tienes razón, una multa de 4 millones de pesos para un banco que no tiene la operación de un Scotiabank,
0: sí,
2: es absolutamente nada, pero nos obliga a voltear a ver qué está pasando en la institución que dirige Víctor Manuel Lamoy. Y me encuentro, ya, Luis, con que la directora jurídica del Banco del Bienestar, Blanca Elisa Chávez Buenrostro,
0: okay,
2: no sé si tenga alguna relación con la secretaria Buenrostro, pues me pongo a revisar su currículum y resulta ser que hasta 2023 era directora de área en el Instituto de Salud del Bienestar. Luego fue asesora inmobiliaria en Century 21 y de ahí brinca al Banco del Bienestar.
0: Ah, pues eso, ¿perdón?, lo explica, ¿no? O sea, pues, la directora jurídica del Banco del Bienestar, Blanca Elisa Buenrostro, o sea, vendía casas, era asesora inmobiliaria.
2: Febrero de 2024, octubre de 2024.
0: Hace dos años. No, pues por eso tienes la respuesta, ¿no? De que, oigan, esa sanción va contra mi honor y no. O sea, pues resuelve la bronca que traes.
2: Es un lenguaje cuatrotero.
0: Sí, pues sí.
2: Me parece, Luis, peligrosísimo, porque lo que están, de lo que, la razón de ser de las sanciones, y hay que decirlo, tienen que ver con algo llamado disposiciones prudenciales. Es decir, oye, no hay nada en materia antilavado, hasta donde pude revisar, que tampoco me diste mucho tiempo revisar.
0: Sí, no, perdón, pero, pues es que fue así, así se dio.
2: No me diste mucho tiempo, pero se hace lo que se puede.
0: Sí.
2: Todo tiene que ver con disposiciones prudenciales.
0: Ajá.
2: Oye, no es nada que no podamos arreglar. Incluso, digo, yo fui líder antilavado de un banco, fui oficial de cumplimiento, y cuando tenías visitas de inspección y te encontraban algo, si lo sabías entender, pagabas tu multa, y eso es aplicable a todo mundo, pero tú ya sabías que ahí tenías un área de oportunidad. Yeah. Perfecto, llegabas a un acuerdo con la Comisión Nacional Bancaria de Valores, que ahora está dirigida por fin por Ángel Cabrera Mendoza, que está poniendo orden dentro del desastre que dejaron sus antecesores en la Comisión Nacional Bancaria. Uh-huh. Y tú podías decir, Luis, ya. Ok, no hay bronca, aquí tengo un área de oportunidad, bueno, y la voy a arreglar. El problema es, Luis, este lenguaje, pero también algo que dijiste, en este instante, todas las instituciones financieras en México están bajo el escrutinio de las autoridades norteamericanas.
0: Recordar esto, que al Banco del Bienestar le prohibieron las remesas, ¿no?
2: Tuvieron un escándalo, Luis, ajá, con el tema de las remesas por una situación muy mal manejada.
0: Ya.
2: Entiendo que ya se arregló, pero esto no ayuda en nada, uh-huh, a algo importantísimo, que es la reputación de las instituciones financieras. El hecho de que me salgan con que estamos sujetos a la picota pública, como la picota digital.
0: A la picota digital, así dicen.
2: Y quieren eliminar este portal de sanciones. Me da a entender, Luis, que las personas que trabajan para Víctor Manuel Lamoy, director, uh-huh, general de Banco del Bienestar,
0: ya,
2: pues lo más probable es que no tienen, uno, Luis, ni idea del tema financiero, de las leyes,
0: bueno,
2: dos, no tienen para dónde moverse para proteger al banco, y esto le puede generar más problemas, Luis.
0: Vamos a estar bien atentos de lo que suceda, porque además aquí hay varios temas que están en la mesa. Uno, aguas con lo de las remesas y lo que pueda pasar en Estados Unidos, no por este caso en particular, pero sí hay una lupa generalizada, y ya vimos lo que fue con Vector, con Casa de Banco, ajá, etcétera. O sea, bueno, ya lo vimos. Ahora, la otra es que yo no dudo...
2: Te interrumpo, no. Perdón, olvidemos, ¿sí?, que el presidente Trump publicó hace una semana, creo, uh-huh, una orden ejecutiva para hacer el sistema norteamericano grandote again,
0: uh-huh,
2: y esto va a implicar un golpe contra migrantes, contra empresarios, latinos. Entonces, la cosa no está sencilla.
0: Y los cuatroteros, porque lo van a hacer, porque estoy seguro que lo van a hacer, van a empezar a ver si pueden eliminar este portal de sanciones. Y si lo eliminan, y va a entrar esto en la narrativa, pues a ver a cómo nos toca.
2: Nos va a afectar en nuestra relación con, pues, las, claro, entidades, con el regulador financiero norteamericano, y también nos, cosa, va a impedir a nosotros, ajá, poder saber si una institución financiera es idónea para meter nuestros pesitos o no.
0: Ay, bueno, Salvador, gracias por este express y estamos al habla. ¿Te seguimos en tu red?
2: Cualquier cosa, @ESMG, estimado Luis.
0: Estoy seguro que ahorita vas a seguirle estudiando y que vas a descubrir varias cosas. Gracias, te mando un abrazo, Salvador. Muy buenos días.
2: Cuídate.
0: 7:12. Vámonos con más información. No hay clases en Jalisco. Así lo dijo el gobernador Pablo Lemus. Para que vean el partido, pero pues el partido es en la tarde-noche, ¿no? ¿No era bonito ver el partido ahí con los compañeros de la escuela? Bueno, no va a haber clases. Es el gobernador.
4: He decidido decretar el asueto de clases para este próximo jueves 18 de junio en todo el estado de Jalisco. Quiero dejar muy claro que todo el sector gubernamental trabajará con absoluta normalidad durante el próximo jueves. Por lo tanto, las familias de Jalisco, nuestras niñas, niños, maestras y maestros van a poder disfrutar de esta gran fiesta mundial.
0: Pues el partido era a las 7 de la noche. Entonces, hasta los de la tarde podían salir y ver el partido, pero bueno, fue la decisión allá en Jalisco de suspender las clases. Por otro lado, le cuento que integrantes de la CENTE emplazaron a la presidenta de la República para decirle si se van a reunir o no.
5: Le hemos pedido y lo pedimos aquí abiertamente que no sea a través de las conferencias, sino en una mesa formal, que nos lleguen a decir que se va a cancelar la interlocución. Si es así, así lo va a tomar el magisterio a nivel nacional. Y entonces hay un antes y después, y por supuesto que la CENTE se va a organizar mucho más y con más coraje. Es un gran error cerrar, pero que no lo digan allá afuera, que lo digan de frente.
0: Y se están retirando de la Ciudad de México, pero todavía continúan algunos de los vándalos de la CENTE en las calles del centro. Más tarde van a tener una conferencia de prensa y sabremos qué habrán hoy, cómo secuestrarán la ciudad, en dónde habrá daños, qué es lo que pasará. A partir de las 10 de la mañana tendremos la información. Algunos docentes, dicen ellos, no son vándalos, permanecen en calles como Francisco y Madero, Simón Bolívar, 5 de Mayo e Isabel la Católica. Se encuentran parcialmente libres y permiten el paso vehicular. Sin embargo, en calles como Tacuba, Ignacio Allende y Donceles, la presencia de la gente es mayor y las afectaciones ya no se aguantan. Ayer, la jefa de gobierno, Clara Brugada, salió con su escobita a barrer las calles, como si eso resolviera algo. Y además se reunió con algunos de los comerciantes afectados que no han logrado vender, bueno, ni siquiera el 20% de lo que vendían antes. Escuche usted a la jefa de gobierno, Clara Brugada.
6: Lo que queremos en este momento es recuperar la actividad económica del centro histórico. Así que hay mucho por cuidar, hay mucho por recuperar, pero en este momento que está en medio del mundial y que somos una sede mundialista, la Ciudad de México, el centro histórico se convierte también en un lugar muy importante. Entonces, hoy venimos como quedamos a acompañar para la limpieza de las calles del centro histórico.
7: Sí nos hacen mucho daño porque nos estorban de manera brutal. Entonces, pérdidas, no te puedo decir el número, pero ventas te puedo decir que el 20%. Y hay gente en calles que como estuvieron confinadas totalmente, no pudieron vender lo que se llama nada. Hace cuenta igual o peor que pandemia. Bueno, creo que peor que en pandemia, porque en pandemia por lo menos la gente podía venir en sus motos y llevar la mercancía a algún lado, no los dejaban ni entrar para poder vender a través de alguna plataforma. Muy complejo.
0: En otras noticias, Morena designa a Manuel Zavala como secretario de organización rumbo a elecciones 2027. Será el sustituto de Andy López Beltrán. El Verde, Morena y el PT acuerdan alianza en 16 entidades para las elecciones del 2027. Esto fue anunciado por la senadora Yasmín Bugarín. Ella es del Verde y quiere ser también candidata de Morena, PT y Verde en Nayarit. En los próximos días vamos a ver una oleada de renuncias, de licencias, porque tienen hasta el 22 de junio más o menos para presentar licencias todos y que estén listos para las encuestas de la 4T. Y hablando de encuestas, el senador Carlos Lomelí, que es de Jalisco, se puso a repartir volantes con su foto y el calendario mundialista. Aguas, porque eso es ilegal. Y la FIFA, pues, multa con eso, ¿eh? Se pone ahí a demandar. Entonces, pues muy mal. Ahí don Carlos Lomelí, senador allá en Jalisco, que además está del nabo. O sea, la foto. ¿Quién quiere la foto de un político en el calendario mundialista? No inventes. Hay otro que también estaba repartiendo calendarios así como de carnicería con su foto. Yo prefiero la foto de una vaca que la foto de un político. Pero bueno, ahí estaba Carlos Lomelí repartiendo estos volantes que tienen el calendario mundialista. Y eso, insisto, pues aguas porque es ilegal. Del Tratado México-Estados Unidos y Canadá, la congresista republicana Mónica de la Cruz busca que el Tratado de Aguas de 1944 sea incorporado al T-MEC, particularmente para beneficiar a Texas. Este puede ser uno de los hechos más delicados en el T-MEC. De la Cruz, que es la congresista, afirmó que la situación ha devastado la agricultura tejana, o sea que no tengan agua, por lo que trabaja con las autoridades para exigir la rendición de cuentas del agua que le debemos a Estados Unidos. La presidenta de la República confía en que habrá T-MEC y, si es necesario, hablará con Donald Trump.
8: ¿Usted tiene programada alguna llamada o incluso ya una reunión con el presidente Donald Trump pronto?
10: Ya vamos a ver.
8: Pero sí lo
10: tiene. Si es necesario, sí, por supuesto. Vamos a esperar esta semana a ver cómo resultan estas pláticas y si es necesario, por supuesto, siempre lo vamos a hacer, si es necesario.
0: Han tomado comunidades indígenas la planta de amoníaco en Sinaloa, en Topolobampo, Sinaloa. Es el colectivo de comunidades indígenas Mayo Lloreme del colectivo Aquí No. Canina Méndez, buen día.
12: Hola, ¿qué tal, Luis? Buenos días. Desde Sinaloa te saludo y te informo que con el objetivo de levantar la voz en contra de la planta de amoníaco que Gas y Petroquímica de Occidente, filial de la suizo-alemana Proman, construye en la orilla de la bahía de Oguira, en Topolobampo, más de 2,000 personas provenientes de diferentes puntos del estado, entre pueblos indígenas, pescadores, estudiantes y ciudadanos, marcharon convocados por el colectivo Aquino, que está en contra de megaproyectos que buscan instalar instalarse en la región de Topolobampo, ya que los daños que causarían al ecosistema son irreversibles. La manifestación terminó con una protesta frente a las instalaciones de la empresa, donde los representantes de las comunidades indígenas pasaron a la valla que se había colocado afuera de la empresa y le pusieron una lona blanca con una palabra clausurada escrita en letras rojas. Por su parte, Proman GPO dijo que suspendió temporalmente las operaciones de construcción en su planta de amoníaco en Topolobampo, luego de que un grupo de manifestantes bloqueara el acceso principal e ingresara a las instalaciones. Para finalizar, te comento que durante el fin de semana, Alicia Bárcenas, secretaria del Medio Ambiente, estuvo de visita en Sinaloa para abordar el tema. Desafortunadamente, como se dice, no hubo nada para nadie. Hasta aquí mi reporte desde Sinaloa. Continuamos con más información.
0: Gracias, Karina. Rápidamente le cuento, han asesinado en el México Roto de todos los días a Carlos Orocio, expresidente municipal de San Juan Quiaije, y a su hijo también en Oaxaca. Otro asesinato político más en Oaxaca. Y Salomón Jara, el gobernador de Oaxaca, dice que no es cierto que al otro presidente municipal, ese en activo, José Ángel Bravo Martínez, al que mataron también, dice que no es cierto que solicitó protección, que para nada. Ahorita platicamos del tema. En Veracruz, la mamá de Roxana Guzmán, la periodista levantada, aseguró que buscará a su hija ella misma porque nadie, absolutamente nadie, le dice nada. Y los gobernadores, que son expertos en esto, se lavan las manos. También la gobernadora Rocío Nale señala que ella no tiene nada que ver con el tema del acoso a la prensa, que no tiene nada que ver con las desapariciones, que no tiene nada que ver con nada. Y se nota, quizá por eso el Estado está en el desastre en el que se encuentra. Relativamente buenas noticias en el México Roto de todos los días. Fuerzas federales detuvieron en Culiacán y en Mocorito a 11 personas, destacando Iván Raimundo Olivas Reyes, alias el 24, jefe de zona de Fausto Isidro Mesa Morales, el Chapo Isidro. El lunes, comuneros de San Pedro Atlapulco, en el municipio de Ocoyoacán, en el Estado de México, bloquearon la carretera libre México-Toluca y quemaron 3 camionetas que aseguraron eran utilizadas por talamontes para saquear madera de sus bosques. Ayer en este país mataron a 31 personas. Son las 7:22 y hablemos un poco del acuerdo de paz entre Irán y los Estados Unidos.
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0: En la línea telefónica está Jorge Andrés Castañeda. Te mando un abrazo, querido Jorge. Cuéntanos, ¿frente a qué estamos? Hay un acuerdo de paz entre Estados Unidos y entre Irán. Mucho de la prensa, también hay que decirlo, es una prensa también muy anti-Trump, pues señala que no ganaron absolutamente nada, que todo está perdido, que a final de cuentas Trump tenía que salirse de alguna u otra manera. Hay optimismo, ayer buenos números en las bolsas. ¿Qué ves en todo este acuerdo? ¿En qué nos beneficia? ¿En qué no?
3: Muy buenos días, Luis, y a todos los que nos escuchan. Te mando un abrazote. Pues mira, nos anuncian el domingo por la tarde-noche que está este acuerdo firmado electrónicamente, bueno, este memorándum de entendimiento, pero a la fecha no hay una versión oficial de qué tiene ese memorándum de entendimiento. Hay unas versiones extraoficiales circulando por ahí, pero al día de hoy no sabemos qué tiene este acuerdo. Sabemos que se va a firmar de forma formal este viernes en Ginebra por el vicepresidente J.D. Vance, y que implica la apertura, según Trump, del Estrecho de Hormuz, donde, como hemos platicado ya muchas veces, pasa 20% del petróleo y gas mundial. No está claro qué va a pasar con la parte nuclear, que es lo más importante. Lo que sabemos es que se dan 60 días más para negociar. Y el otro gran, la otra gran incógnita es qué va a pasar con Líbano e Israel. Aparentemente este sí fue ya un momento de rompimiento entre el presidente Trump y el primer ministro israelí Bibi Netanyahu sobre la situación en Israel. Pero no es solo con Netanyahu, es prácticamente con toda la clase política israelí que no ve con buenos ojos pues el tema de Hezbollah en Líbano. ¿Qué quiere decir esto? Pues están cayendo los precios del petróleo, regresando a donde estaban. Ayer vimos subidas muy importantes de la bolsa. Ahorita vamos a ver en unos minutos cuando abra cómo está hoy. No está, hay señales mixtas entre el premercado y pues parece ser un lento regreso a la normalidad.
0: claro,
3: a la normalidad económica, ¿no? Que todo lo que platicamos de los riesgos que implicaba esta guerra, desde uh-huh. el tema de fertilizantes, el incremento en el precio de los combustibles y todo lo que quiere alrededor.
0: Oye, esto lo recalco, lento regreso a la normalidad, porque así se firmara y fuera muy positivo, pues de todas maneras va a tardar por toda la desestabilización que hubo. ¿En cuánto tiempo le echas? No,
3: la misma destrucción de ciertas plantas en todos uh-huh. los países del Golfo Pérsico.
0: La tienen que volver a construir, ¿no? Algunas bombardeadas.
3: Sí, sí, sí, plantas de amoníaco, plantas uh-huh. de gas natural, de compresión de gas natural, liquefacción. Ciertos ataques a refinerías, o sea, sí hubo bastante destrucción.
0: Sí, pues eso estuvo cañón. ¿Ganó algo Trump con esto? ¿Tú qué ves?
3: Yo creo que falta ver el texto oficial que veamos el viernes y cuál okay. es la postura de Irán respecto al material nuclear. Si es un mejor trato o no que el que tenía Obama.
0: Sí, claro.
3: Yo creo que ese es el meollo del asunto en cuanto a los misiles de las guardias revolucionarias, uh-huh. la capacidad balística de estas. Ese parece ser un punto de desacuerdo. Uh-huh. No están dispuestos a dejar su programa de desarrollo de armas balísticas.
0: Claro.
3: Y lo que sí gana Irán es que ahora mostró al mundo que tiene la fuerza de cerrar el estrecho de Hormuz, donde uh-huh. tienen muchísimo poder. Entonces, si no hace. Eso los pone en una posición de muchísima fortaleza hacia adelante.
0: Sí, claro. Y bueno, pues demuestran ahí que tienen ese poder y que a final de cuentas Estados Unidos pues no los pudo controlar. De ahí que venga pues toda esta algarabía, ¿no? Desde la parte anti-Trump les ganó Irán.
3: Bueno, claro. Irán, a fin de cuentas demostró la fuerza. Uh-huh. Otro gran tema que tendremos que esperar hasta el viernes para saber es qué pasa con los activos congelados que recibe Irán.
0: Claro.
3: Hay unas versiones que dicen que van de 25 mil millones de dólares, versiones iraníes internas, y Bloomberg reporta que lo que dice la Casa Blanca es que no reciben nada. ¿Y qué pasa con el uranio enriquecido? Si lo va a extraer Estados Unidos, se va a quedar enterrado.
0: Ya.
3: No sabemos, y esa es la gran incógnita todavía.
0: Jorge, para cerrar, ¿cómo ves a Elon Musk, el primer billonario del mundo?
3: Pues tiene muy enojado a mucha gente.

0: empresa tiene una valuación hasta ayer al cierre de 2.5 billones en español de dólares. Uh-huh. Por lo cual las acciones de Elon Musk, que tiene, que es el accionista mayoritario, hoy las valuamos en eso, ¿no? Esas acciones ya las tenía. Uh-huh. Lo que hoy pasa es que como ya no es una empresa privada en el sentido financiero, es decir, que no publica sus números, ahora es una empresa pública,
1: claro,
0: que cotiza en bolsas, ya le podemos poner un precio, porque es el precio que el mercado le da. Y Elon Musk es dueño de esas acciones que hoy valen esto, porque uh-huh, la gente decidió que valen esto. Los banqueros que sacaron la oferta uh-huh pública inicial, y los inversionistas que ayer todavía...
1: Que pagaron por esas acciones.
0: 20% uh-huh la acción, porque es la oferta pública inicial más exitosa, sin duda, de la historia, por la evaluación que logran. Uh-huh. Y entonces hoy reconocemos que Elon Musk vale todo ese dinero. No puede vender sus acciones. Tiene todo tipo de contratos uh-huh que muy complejos que le impiden salir a vender sus acciones. Entonces no es como que tiene una cuenta de banco donde dice uno.
1: Un trillón.
0: Y un chorro de ceros.
1: Sí, no.
0: Y 12 ceros. No, simplemente las acciones que él tiene de SpaceX, yeah, uh-huh, que ya las tenía. De hecho, tiene menos acciones que antes de la oferta pública porque uh-huh se diluyó al hacer la oferta pública, porque esas acciones se crean,
1: okay,
0: lo que diluye su posición previa. Y hoy acepta, y hoy el mercado acepta que esas acciones valen eso.
1: Okay.
0: Pero él no las puede vender porque si las vende mañana, si pudiera legalmente, uh-huh, se cae el precio de la acción. Entonces, yo creo que hay que tomarse un tranquilizante porque veo a mucha gente queriendo expropiar cuando no es que o sea, él creó de estas dos empresas, Tesla primero y uh-huh SpaceX, que ha desarrollado tecnología increíble que puedes aterrizar estos cohetes y después la proveeduría de internet a todo el mundo a través de sus satélites, uh-huh, que son en beneficio de la humanidad. Lo más interesante a mí me parece lo que están anunciando, que hay como 4,000 nuevos millonarios, hay gente que van desde pocos millones de dólares hasta 15 que tienen más de 1,000 uh-huh millones de dólares de ahí por ahí, y muchos que tienen 100 millones de dólares. Y lo que va a pasar en Austin con esta cantidad de dinero, porque está basado en Austin SpaceX, uh-huh, va a ser un cambio total, porque de repente hay miles de personas con muchísimo dinero y va a tener impacto sobre los precios de las casas, el tipo de consumo, todo. O sea, va a cambiar esa ciudad por completo y esa parte me parece muy interesante a mí.
1: Pues ya la estaremos analizando, querido Jorge Andrés Castañeda. Te mando un abrazo, te seguimos en tus redes y te leemos en El Economista.
0: Ahí estamos en X, Jorge Acas, y te mando un abrazote, Luis, y muchas gracias a todos los que nos escuchan.
1: Gracias, es Jorge Andrés Castañeda. Son las 7:30.
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1: ¡Ah, qué buena rola! ¿Cómo entró tan chido? Bueno, me encantó.
3: Es que se escuchó aquí muy padre en el monitor, así esos...
1: O sea, batería y... Se escuchó chido. Perdón, se escuchó chido, me emocioné. 1900... hasta tosí, mire, nada más. 1971, nace el rapero estadounidense Tupac Shakur. La canción se llama Change. No me tardo, 7:31. Regreso y platicamos sobre lo que está pasando en Oaxaca.

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3: Esta es la información vial. Sur. Ya es lento el avance sobre Avenida Río Churubusco, desde Plutarco Elías Calles hasta Avenida Insurgentes.
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0: Es muy difícil estar contestando cada declaración de cualquier funcionario del gobierno de Estados Unidos. 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
1: Es una nota prepagada que de todos modos, pase lo que pase, de todos modos ya va a salir, pero que tenga que tener una consecuencia de alguna reparación, cuando menos de disculpa y de publicación en sus medios, y que también el propio canciller en México también desmintieron esas noticias.
2: Para que instalen a la brevedad la subcomisión de examen previo para echar a andar el juicio político de Rosario Piedra Ibarra por petición específica de los padres, de las madres y de las familias buscadoras.
3: Asumo este compromiso con convicción, entusiasmo y determinación. Quiero dejar claro que hasta el 31 de agosto mantengo una responsabilidad fundamental como presidenta de la Cámara de Senadoras y Senadores.
4: Otra vez en Oaxaca. Otro asesinato más político en Oaxaca. Durante el sexenio de la actual presidenta de la República, de Claudia Sheinbaum, en Oaxaca ha habido al menos 4 asesinatos de presidentes municipales en funciones. Román Ruiz Bojorquez, asesinado el 15 de octubre del 2024, él apenas llevaba 18 meses en el cargo. Mario Hernández García, de Santiago Amoltepec, militante de Morena, emboscado y asesinado el 15 de mayo del 2025. Apenas llevaba 4 meses de gestión. Lila Gema García Soto, alcaldesa de San Mateo Piñas, electa por Usos y Costumbres, la mataron el 15 de junio del año 2025. Y bueno, pues hace unos días, Joel Ángel Bravo Martínez, presidente municipal de San Miguel Amatitlán, identificado por el PAN. Ayer mataron a otro exalcalde y a su hijo, también en Oaxaca. Oiga, y el gobernador Salomón Jara niega que el alcalde del PAN haya solicitado protección, como si de alguna u otra manera fuera la culpa del alcalde. Escuche.
5: Quiero enfatizar que el presidente no había solicitado medidas de protección y no presentó denuncia alguna ante la fiscalía.
4: Ah, bueno. Entonces es su culpa, por eso lo mataron. Salomón Jara ha tenido un gobierno de sangre, porque no solamente sucede esto con los presidentes municipales, que ya cuando matan a un presidente municipal, pues la gente dice, oye, ¿qué va a pasar conmigo? En su administración ha habido masacres, secuestros, presencia de diversos grupos de crimen organizado con diversos intereses, desde la extorsión hasta el tráfico, hasta el asunto que tiene que ver con la trata. Y tengo en la línea a la presidenta de Causa en Común, ella es María Elena Morera, pues que se han dado a la tarea desde siempre en Causa en Común de ir identificando todos estos delitos, todas estas ilegalidades y de tratar de buscar alguna explicación. María Elena, gracias por estos minutos en MBS. ¿Cómo estás? Muy buenos días.
6: Buenos días, Luis. Me da mucho gusto saludarte a ti y a tu audiencia.
4: ¿Qué ves en Oaxaca? ¿Por qué está la cosa tan grave? Ayer se confirma el asesinato de otro exedil y su hijo, la muerte de este alcalde también. Y si le vamos sumando, pues hay muchos otros hechos en Oaxaca que están impregnados de violencia. ¿Por qué?
6: Así es. Pues desde luego, desde que entró el gobernador Jara, el estado se ha ido hundiendo en violencia y estamos viendo una situación muy peligrosa. Oaxaca es un estado muy complejo, ¿no? Por eso dicen que es enredado como el queso Oaxaca. Y el señor Jara pues realmente no ha sabido gobernar, ¿no? Y pues tenemos las consecuencias que precisamente en el tiempo que él ha estado, este es el asesinato del último alcalde, nos da una cifra de 5 alcaldes asesinados durante el mandato de Jara. Esto es gravísimo. En el país, durante el mandato de Claudia Sheinbaum, ya van 11 alcaldes asesinados. Y si lo comparamos con el periodo de López Obrador, durante los 6 años hubo 23 alcaldes asesinados. Es decir, antes de cumplir los 2 años en el periodo de Claudia Sheinbaum, ya llevamos 11 alcaldes asesinados, lo cual es gravísimo, precisamente por lo que decías, porque esto es una combinación de causas, ¿no? La primera es la captura criminal del municipio, ¿no? Donde el municipio, pues, es el lugar donde los criminales quieren decidir y deciden en muchísimos de los casos, desgraciadamente, pues, quién va a ser el jefe de la policía local, a quién van a poner en obra pública, permisos, mercados, comercio, transporte, territorio, ¿no? Entonces, para estos grupos criminales, controlar una alcaldía es controlar la puerta de Estado al Estado mexicano, ¿no? Creo que Integralia lo dice muy bien, lo plantea con claridad. El objetivo de estas organizaciones es asegurar las rutas, los mercados, la economía local y en sí la vida pública. El segundo punto que me parece importante es la disputa de rentas criminales con los presupuestos públicos, ¿no? Al tener ellos el control, porque muchas veces o los matan o el alcalde tiene que permitir que hagan lo que quieran, ¿no? Y entonces aquí controlan talla ilegal, recursos públicos, etcétera. Y luego, pues, viene también, por supuesto, la intimidación política. Porque, como tú bien decías, cuando matan a un alcalde, no es solamente la persona a la que matan, sino el miedo de los demás alcaldes que piensan, pues, o coopero o me van a matar. Y luego, claro, por supuesto, el miedo de la población, ¿no? Que dicen, bueno, pues si matan a un alcalde y en el caso de Oaxaca, al gobernador Jara le da exactamente igual y sale a defenderse diciendo que no pidió protección, como si eso fuera lo importante, ¿no? Si lo importante es que los protejan, no si piden o no protección.
4: O que no necesitarías traer protección, o sea, no deberías de traer a una escolta que te esté cuidando. Déjame preguntarte algo, María Elena, porque es muy difícil ver esto maniqueo blanco y negro. Algunos alcaldes se oponen a los narcotraficantes y bueno, pues terminan muertos. Recuerdo esto que sucedió en un intento de pacto, por ejemplo, al inicio del gobierno de Sheinbaum. Lamentabilísimo lo de Chilpancingo, esa manera tan indecible de cómo lo mataron, pero pues él estaba tratando de buscar inclusive un acuerdo, ¿no? O sea, eso llama la atención porque, bueno, todo apunta a que esto sucedió cuando él fue a ver, en el caso de Chilpancingo, a estos criminales. Algunos otros, pues de plano están súper metidos con el crimen organizado o son parte del mismo, son hasta líderes de la mafia, lo hemos visto ahora con el operativo Enjambre. ¿Cómo entrarle? Porque pues es muy difícil, o sea, poder determinar a todos los alcaldes que han asesinado es porque se opusieron al narco, pues tampoco es cierto, pero tampoco es cierto que todos los alcaldes muertos estaban con el narco. ¿Cómo le entramos? ¿Cómo combatirlo?
6: Mira, pues precisamente por eso es que en muchas ocasiones hemos hablado, Luis, que las fiscalías son el embudo del problema. Mientras no tengamos fiscalías potentes que hagan investigaciones y que, por supuesto, se pueda distinguir entre un alcalde que no quiso entrarle y un alcalde que estaba metido en el crimen organizado o que era parte del crimen organizado, pues precisamente por eso se necesitan investigaciones potentes, pero además voluntad política, porque mira, te hablo por ejemplo de Chilapa, un tema que he seguido durante muchos años. Hay una orden de aprehensión en contra del líder de los Ardillos, Celso Ortega, desde el año 2015. El señor se pasea por Chilapa y por los municipios conurbados, les cobra cuotas a las comunidades. Mata alcaldes, mata y desmembra campesinos. Y sin embargo, no lo detienen, ¿no? Es algo que dices, bueno, es que es inexplicable. Pues sí, es inexplicable por la corrupción, por la falta de atención y por fiscalías que no terminan de hacer el trabajo que les corresponde. Entonces, claro, yo sí creo que se pueda solucionar. Por supuesto, no se puede solucionar todo, pero sí podrían irle entrando a los lugares más complejos, pues sí, ¿no? Por ejemplo, ahorita, como tú bien decías al principio, pues Oaxaca es un foco rojo.
4: Y estos puntos en donde, por ejemplo, ha seguido Chilapa, ¿no? El tema de Chilapa, el tema de este personaje, y no lo agarran, y es muy fácil agarrarlo. O sea, lo tienes, sabes en dónde está. Hay una máxima, lo usan mucho los abogados, dicen quien puede lo más, puede lo menos. si no pueden agarrar a este tipo de personajes que relativamente son, entre comillas, menores, pues ya me explico por qué un Rocha Moya, un Américo Villarreal, un Alfonso Durazo, pues podrían estar tan tranquilos. O sea, no los tocan ni con la investigación. Quien puede lo más, puede lo menos. Pues si no podemos lo menos, difícilmente vamos a ir por lo más.
6: Exactamente, en lo que tienes toda la razón en lo que dices. ¿Cómo vamos a ir por lo más si no podemos con lo menos, ¿no? Definitivamente lo que tendría que estar haciendo el Estado mexicano es precisamente demostrando que tiene la potencia para hacerlo, porque definitivamente tendría la manera de hacerlo si quisiera.
4: María Elena Morera.
6: Con Luis Gomol.
4: Claro. Dime.
6: Bueno,
4: dime,
6: como,
4: se cortó por
6: como
4: un momento.
6: Lo hemos así como lo hemos estado visto en México, los vínculos políticos y político-criminales que las personas. Y esto desgraciadamente es muy grave porque al final, Luis, lo que afectan es la vida de las comunidades, la vida de México.
4: Claro.
6: Y pues lo estamos viendo ahora con el Mundial, que definitivamente la gente es... Por un lado, pues estamos muy contentos de tener el Mundial en México y estar viendo los partidos de fútbol, pero por el otro lado hay muchísimo descontento social. Yo no sé si tú también lo notas igual que yo, pero ya son tantos los grupos que están en descontento, ¿no? Hoy veíamos, por ejemplo, en las noticias que precisamente detuvieron que precisamente los comuneros de la zona entre Toluca y la Ciudad de México.
4: Ah, claro, los talamontes.
6: No, los incendiaron 3 camionetas porque están hartos de los talamontes.
4: Sí, claro.
6: ¿No? Entonces, cada día se suman más con más problemas sociales y, sin embargo, pues pareciera que el gobierno ni nos ve ni nos oye.
4: María Elena Morera, te mando un abrazo siempre y te aprecio que me regales estos minutos aquí en MBS Noticias. Seguimos muy de cerca lo que hacen en Causa en Común. Gracias.
6: Al contrario, yo te agradezco muchísimo. Es un placer siempre hablar contigo y ya sabes que aquí tienes una compañera para alzar la voz.
4: Lo sé. Te mando un abrazo, María Elena. Gracias. Muchas gracias.
6: Igualmente. Hasta luego.
4: 7:47. El gobernador de Oaxaca, Salomón Jara, le repito, insiste en que pues el presidente municipal que asesinaron, Joel Ángel Bravo del PAN, pues no había pedido escoltas, que ni siquiera había puesto denuncias en la fiscalía. Así lo dijo ayer.
5: Quiero enfatizar que el presidente no había solicitado medidas de protección y no presentó denuncia alguna ante la fiscalía.
4: Pero Rosario Ramírez, que es la presidenta del PAN en Oaxaca, con quien platiqué ayer, pues dice lo contrario. Rosario, gracias por tomar la comunicación y te pregunto, pidió apoyo, pidió escoltas, denunció que había un problema, Joel Ángel Bravo, cuéntanos, buen día.
7: Hola, muy buenos días, Luis Cárdenas. Ayer que escuchábamos la mañanera del gobernador, la verdad no hay un tema personal con el gobernador, nosotros creo que estamos haciendo lo nuestro como dirigente estatal, levantar la voz, ser la portavoz de los ciudadanos. Y de verdad que es muy triste que, como yo les comentaba, hacer mesas de trabajo de seguridad, donde nuestro presidente solicitó la ayuda, donde les había dicho lo que le había pasado con el secuestro y que temía por su vida, pues realmente pues fue omiso, ¿no? Fue omiso. El llamado fue omiso la solicitud y el fiscal pues realmente pues también tenía el conocimiento, de hecho ahí está en las redes sociales donde lo iban a proteger. El presidente presentó la denuncia, nosotros pedimos que se haga esa investigación.
4: O sea, si hay denuncia, perdón que te interrumpa, es la presidenta del PAN en Oaxaca, Rosario Ramírez, perdón que te interrumpa, Rosario, si hay denuncia y sí solicitó escoltas. Yo sé que no es nada personal, pero entonces Salomón Jara está mintiendo.
7: Así es. Yo creo que no se puede ser
4: omiso
7: a esta situación.
4: El
7: gobernador, al asumir su responsabilidad de atender la seguridad de los ciudadanos, pues yo creo que no puede, ni puede decir que es un tema aislado, ¿no? tanto el atentado como el presidente municipal de Miahuatlán, como la muerte del ex, de la presidenta de San Mateo Piñas, no son temas aislados. Esto es por la ola de violencia que se está viviendo en el estado.
4: Claro.
7: Y eso es porque no hay gobernabilidad.
4: Rosario Ramírez, te aprecio mucho, es la presidenta del PAN en Oaxaca. Queríamos solamente reconfirmar lo que nos estás diciendo. A ti te consta, tienes ahí las redes, los documentos, has hablado con la misma esposa, hoy por desgracia viuda del presidente municipal. Y pues ahí está, sí se presentó tanto denuncia, tanto aviso a la fiscalía, como también se pidió protección. No le dieron protección y de hecho no le deberían de dar protección absolutamente a nadie. No tendríamos por qué tener escoltas para ir caminando por el mundo, para ir circulando por las calles. Pero en este caso sí se pidió y no se le dio. Por eso hoy tenemos a otro presidente municipal muerto, 11 en los que van del gobierno del actual presidente de la República. Gracias por tomar la comunicación, Rosario.
7: Gracias a ti, Luis Cárdenas.
4: Es Rosario Ramírez, es la presidenta del PAN en Oaxaca. Miente entonces, de acuerdo a lo que dice Rosario Ramírez, a lo que dice el PAN, miente Salomón Jara, gobernador de Oaxaca. En otros temas, Américo Villarreal anda muy enojado, dice que va a demandar al LA Times, porque él ya ve que sí tiene visa. Nada más que para demandar al LA Times va a tener que cruzar a los Estados Unidos, va a tener que hacer todo el trámite por allá. A ver si es cierto. Escuche al gobernador.
1: Se analiza y se piensa que pues, es una nota prepagada, que de todos modos, pase lo que pase, de todos modos ya va a salir, pero que tengan que tener una consecuencia de alguna reparación, cuando menos de disculpa y de publicación en sus medios, de lo que ya todos fuimos tuvimos oportunidad de información, tanto de autoridades directamente de la Embajada de Estados Unidos como de sus instituciones de seguridad interior, y que también del propio canciller en México también desmintieron esas noticias.
4: No, no han desmentido nada. El LA Times se mantiene en la misma postura. Es cierto, hay una versión publicada por otro periódico que es La Opinión en Los Ángeles. Hablamos con este periodista aquí en este espacio también. Y bueno, pues aquí lo que está en juego es si tiene visa, si puede ir como cualquier otra persona, pues puede ir a cruzar la frontera, grabar un video desde allá, meterse al Walgreens, a aprovechar y demandar al LA Times ahí desde Los Ángeles, en donde tendría que hacerlo. En fin, es el gobernador de Tamaulipas, Américo Villarreal, dice que está considerando demandar al LA Times. Suerte. 7:52.
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4: Gangnam Style. Qué buena rola es el Gangnam Style. A mí en lo particular me hace recordar un momento en el cual éramos felices y no lo sabíamos. Pero bueno, es Gangnam Style. Aficionados han convocado a realizar un baile masivo del Gangnam Style durante el medio tiempo y al finalizar el partido entre México y Corea en el Estadio Guadalajara, que será el día de mañana a las 7 de la noche. Y es que sabe que México y Corea se llevan bastante chido. O sea, la neta, hay buena relación. Aquí ya ve las ARMYs, el BTS, todo este rollo. Entonces yo creo que aunque le vayan a México, a lo mejor en el medio tiempo se juega el Gangnam Style. O quién sabe, a lo mejor si nos va ganando Corea, como que ya no se antoja tanto. Se va a poner bueno el partido, es el jueves a las 7 y dicen que en el medio tiempo van a bailar el Gangnam Style. ¿Será? 7:53, después de la pausa, platicamos más del Mundial. Seguimos.
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1: Hola Luis, ¿cómo estás? Saludos, buenos días, aquí estamos en Kansas City, donde esta noche debuta, se presenta en la Copa del Mundo el campeón reinante, la selección de Argentina con Lionel Messi en la cancha. Ya estaremos platicando de este partido, pero vimos una jornada interesante, puros empates ayer, un lunes solamente de empates en el Campeonato Mundial de Fútbol. En Atlanta, la primera gran sorpresa por la mañana, España. España, campeón europeo, gran, gran favorito para poder ganar esta Copa del Mundo. No pudo hacerle gol a la selección de Cabo Verde, debutante en el Mundial. Una selección que representa una isla de poco más de 550 mil habitantes. La número 73 del mundo. No pudo España, tuvo la pelota casi un 77%. Hay un dato que realmente espanta, porque uno diría, bueno, España lo estuvo intentando, pero Oyarzabal, el centro delantero de la Real Sociedad, estuvo los primeros 30 minutos, no tocó el balón, no lo tocó, increíble. Y la gran figura fue Yoshimar Díaz Bociña, el portero de 40 años de Cabo Verde, que logró unos lances espectaculares, es portero de la segunda división del fútbol de Portugal con el Chaves, el equipo Chaves, así se llama. Y bueno, este equipo de Cabo Verde, para que ustedes se den una idea, tiene 25 jugadores, los 25 de 26 jugadores actúan en ligas extranjeras, fuera del país. Solamente un futbolista juega en la liga local. Realmente un milagro y un resultado inesperado. Pero un resultado inesperado que poco más tarde no aprovechó Uruguay. Uruguay apenas empató en ese grupo con Arabia Saudita 1-1. Un primer tiempo terrible, terrible del equipo dirigido por Marcelo Bielsa. Mejoraron la segunda parte y Maxi Araujo, exjugador del Puebla, del Toluca, empató el partido. Una buena cantidad de jugadores de Liga MX o que estuvieron en Liga MX. Araujo, Cáceres, Brian Rodríguez, Aguirre, Viñas. Pero bueno, Uruguay desperdicia la oportunidad que le había dado el resultado de España. Egipto jugó un gran, gran partido. Y al final, en el cumpleaños de Mohamed Salah, su gran figura, terminó empatando a uno con el conjunto de Bélgica. Muy bien los egipcios, la verdad jugaron bien al fútbol y tuvieron arrumbado al conjunto belga que no terminó funcionando. El primer gol lo pone a Shaour a los 19 minutos y ya entró apenas al campo el veterano Lukaku, Romelu Lukaku, y empujó por ahí en un centro todo su tonelaje, su físico que es impresionante. Minuto 66, Hani empuja la pelota, autogol, y con eso el equipo de Bélgica logró rescatar un empate. Y de ahí nos vamos a Los Ángeles, donde se enfrentaban Irán y Nueva Zelanda con todo el morbo que existe alrededor de la selección iraní, el tema de su participación, que no le garantizaban la seguridad, que los obstáculos para que obtuvieran visa algunos de sus integrantes de la delegación, y sobre todo en un espacio, en un terreno en Los Ángeles donde hay mucho, mucho iraní, iraní de la diáspora que ha dejado el país, con cierto rencor o recelo, vaya usted a llamar lo que usted quiera, por el régimen actual de la República Islámica de Irán. Pero bueno, no pasó afortunadamente nada, empataron a dos, fue un gran, gran partido de fútbol, fue muy atractivo. Chus puso al frente a los oceánicos a los 7 minutos, después apareció Rasellán aprovechando un rebote, un balón que quedó ahí botando, puso el 1-1, otra vez Chus pone el 2-1 para Nueva Zelanda, y al final un gran remate de cabeza de Mohamed Mohebi pone el 2-2, empatan la selección de Irán y Nueva Zelanda allá en Los Ángeles en el SoFi Stadium. La jornada de hoy es interesante, vamos a tener actividad en el grupo I, Francia, el gran favorito, uno de los grandes, grandes favoritos, Francia, y su equipo impresionante se enfrenta a Senegal en Nueva York. Vaya partido ahí en New Jersey, va a ser un buen, buen juego. Además, Senegal tiene un equipo competitivo, jugó la final de la Copa Africana, la perdió en la mesa con Marruecos, va a ser un buen duelo. Irak, el equipo de Irak se enfrenta a Noruega. parece, puede ser un buen partido. La oportunidad de ver a Erling Haaland, el futbolista del conjunto de Noruega y del Manchester City. El juego se va a celebrar en Foxboro, allá en el Gillette Stadium en Foxboro, Massachusetts. A las 7 de la noche, tiempo de México, Argentina aquí en Kansas City contra Argelia. Prácticamente tiene el mismo medio campo Scaloni que tuvo en el 2022 cuando fueron por tercera vez campeones del mundo. Pero bueno, Messi es más viejo, obviamente, tiene 38 años de edad, ya no juega en las grandes ligas europeas, así que habrá que ver cómo descansa este equipo en el gran astro del fútbol de todos los tiempos. El único que no está, tendrán que suplir a ese jugador que es el Fideo Di María, que dejó a la selección y que anda todavía bastante bien con el Central, Rosario Central allá en Argentina, pero es quizá el único cambio de los héroes argentinos del 2022. Y ya por la noche, la selección de Austria, sí, Austria, enfrenta a la selección de Jordania. El partido se va a celebrar en San Francisco, California. Allá se juega este partido entre austriacos y jordanos. Jordania también un debutante dentro de la Copa del Mundo. Así que interesante la jornada. Todavía falta por presentarse mañana miércoles Portugal, Inglaterra, Croacia, Colombia, Uzbekistán, que van a jugar mañana por la noche en la cancha del Estadio Ciudad de México. Lo que tenemos desde Kansas City, muchas gracias, los esperamos con todo el equipo, a las 3 de la tarde, MBS Deportes. Estaremos con toda la información, los comentarios, análisis de lo que sucede en la Copa Mundial 2026. Te mando un abrazo, Luis, saludos, buenos días para todos.
2: 8:04, gracias David Faitelson por la información deportiva y cómo va avanzando este mundial. Hay varios temas muy interesantes. Bueno, la primera es que me están regañando en el 5640-05-1025, tienen toda la razón, lo dije mal, es Gangnam Style. Yo no sé qué dije, pero bueno, es que sí, mi pronunciación es muy mala en eso. Gangnam Style. Qué buen oído, por cierto, le mando un abrazo ahí a Pablo y Jaime, que nos escuchan desde Dallas, Texas, que nos dicen, a ver, repítelo bien, no, tienes toda la razón, gracias. Otra cosa que yo le quería comentar y que a mí me parece bien interesante políticamente hablando, es el tema de la bandera monárquica de Irán. Irán hoy es una república islámica, pero antes no lo fue. Le quiero recomendar con el corazón un libro y una película, es una película de caricatura, de hecho. Se llama Persépolis. Si tiene usted oportunidad, véala. Es una cosa hermosa porque habla de esa transición de la Irán democrática, diversa, pluricultural, a la Irán que tomaron los ayatolás, a la Irán que bueno, hoy reprime, desaparece, mata. Se habla, sí, de esta invasión, manera desproporcionada de Estados Unidos contra Irán. Sí, eso es cierto. También es cierto que los ayatolás han matado solamente en una semana de protestas a más de 30.000 personas. Todo eso ha pasado. Irán no es democrático. Irán hoy es totalitario y es un régimen oscuro, quizá uno de los más oscuros que actualmente están en el planeta. ¿Y por qué tiene que ver esto con el mundial? Porque un juez en los Estados Unidos ha prohibido que los iraníes utilicen la bandera monárquica. ¿Cuál es la bandera monárquica? Esta bandera que estamos viendo en la pantalla. Es la bandera de León, que de hecho tiene mucho que ver con la cultura persa, que es la bandera de la libertad. ¿Y qué bandera es la única que va a permitir la FIFA y un juez de Los Ángeles? Pues la bandera de los ayatolás. Entonces, bueno, eso ha llamado poderosamente la atención. Otra cosa que también a mí me llamó mucho la atención fue un jugador. Bueno, un jugador es un tipo, entiendo que es una especie de árbitro, ¿no? Es un árbitro que checa ahí el VAR o algo por el estilo, el video. Bueno, de repente lo toman en cámara y el imbécil hace un símbolo de odio. Uno diría, ay, es una tontería. No, pero sí es claramente un símbolo de odio y lo hace adrede. Además, él ya aceptó también que, bueno, pues era una broma. ¿Cuál es este símbolo de odio de supremacía? Es una cosa que usted va a decir, es una tontería, pero no, la verdad sí tiene mucho, más en estos momentos tan complicados que estamos viviendo, en donde hágase de cuenta que junta el pulgar y el dedo anular, como si fuera una O, hágase de cuenta. No me vayan aquí a funar porque estoy haciendo el símbolo, es nomás para explicarlo. Sí, yo no estoy haciendo ese símbolo, no me vaya a funar usted, que este es el símbolo de supremacía blanca y me van a funar. Pero bueno, si me está viendo a través de la tele, ese es el símbolo, se estiran los otros dedos y eso dentro de la supremacía blanca significa como una especie de ok y es un símbolo de odio. Y este baboso pues lo hizo en una transmisión internacional. Se le hizo fácil, pensó que nadie lo iba a notar y bueno, pues ahora parece que no va a volver a arbitrar nada en su vida. 8:07, nos vamos a una breve pausa y regresamos con más. Estamos aquí en MBS Noticias. Hay mesa de debate y vamos a platicar sobre la gente. ¿Qué hacemos con la gente? ¿Qué opina usted? Regreso.

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1: Esta es la información vial. Norte, carga vehicular sobre calle Cienfuegos, desde calle Chaco hasta calzada Ticomán. Demorarás en este tramo aproximadamente 5 minutos. Sur, tránsito moderado en ambos sentidos de avenida La Morena, entre Nicolás San Juan y avenida Lázaro Cárdenas. Aún así no te detendrás. Centro, carga vehicular sobre avenida Oceanía, desde circuito interior hasta calle Damasco. En este tramo demorarás aproximadamente 6 minutos. 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
0: 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El Universal.
10: Paro de la CENTE pone en jaque a 1.4 millones de niños de primaria. A menos de un mes de concluir las clases, la falta de acuerdos entre el gobierno federal y la coordinadora amenaza el cierre del ciclo escolar 2025-2026 para alumnos de educación básica. De acuerdo con la SEP, Oaxaca concentra la mayor afectación, con más de 10,000 escuelas cerradas, seguido de Chiapas, Zacatecas, Guerrero y Michoacán.
0: Milenio.
10: En prisión preventiva, 9 de cada 10 detenidos en 12 meses. Entre abril de 2025 y abril de 2026, la población penitenciaria en México creció en más de 21,000 personas, un ritmo récord, con más de 90% de ellas en espera de juicio.
0: Reforma.
10: Multan a Bienestar por fallas en controles. Alega banco afectación a su honor. Omitió implementar medidas en registros tendientes a evitar delitos de terceros.
0: El financiero.
10: Acuerdo de paz Estados Unidos-Irán inyecta optimismo en los mercados. Repunta más de 3% el Nasdaq. El crudo amplía su caída.
0: El economista.
10: Consumo pierde ritmo en mayo, revelan ventas en tiendas de ANTAD. El dato del quinto mes fue inferior al del mismo mes del año pasado, cuando las ventas a tiendas iguales fueron de 10.3%.

0: 8 con 13 minutos. Ya estamos aquí en MBS Noticias. Bienvenidas y bienvenidos. Qué gusto me da poderlos saludar a todos. Y hoy hay mesa de debate. Vamos a platicar de la CENTE. Bueno, esa es la idea, pero ya sabe que aquí siempre terminamos platicando de muchas otras cosas más y debatiendo muchas otras cosas más. Saludo con mucho gusto a Laura Ballesteros. ¿Cómo estás, Lau? Qué gusto verte.
1: Hola, Luis. Muy buenos días.
0: Hoy vienes de verde.
1: Buen martes. Venimos apoyando, como siempre, a la selección.
0: Hoy está padre la
1: chamorra. Y ojalá el Mundial se lleve a las calles, ¿no? Porque impagables estos boletos para entrar a los estadios. No,
2: pero en la selección, con el Naranja parece la Costa de Marfil, pero bueno.
1: No, bueno, no seas envidioso que la estaba chuleando al principio. Y oye, un saludo a papás, a mamás que están llevando niños a la escuela. Saluda a los papás porque me decían los papás, nosotros también los llevamos a la escuela, somos papás luchones. Y estamos en MC promoviendo las licencias de paternidad, el aumento de las mismas. Así que bueno, ya lo platicaremos.
0: Gracias, es Laura Ballesteros de MC. Está aquí con nosotros también Arturo Ávila de la 4T. ¿Cómo estás, Arturo?
3: Luis, me da mucho gusto saludarte. Por supuesto, saludar a la gente que nos escucha y a la compañera y al compañero que están en esta mesa de debate. Decirte que, bueno, Laura decía, ojalá y el Mundial se lleve a las calles. Bueno, quién sabe dónde vio el primer partido. Yo lo vi en el Zócalo. La verdad es que un partidazo. Sí, sí pude entrar. Me fue muy bien, la verdad.
0: 100,000 personas están tratando de entrar.
3: Se entró por... Y entramos todos. Y
0: pero
3: estuvo
0: VIP
3: muy
0: tú,
3: cómodo.
0: Poquito,
3: no, yo no soy VIP, no, ya quisiera yo ser VIP. VIP los que fueron
0: a... ¿A qué hora te formaste en el FanFest?
3: VIP los que... Ahí estuve formado. Es más, hay videos, si te subes a mis historias. Hoy vamos a publicarlas. Vamos a publicar todo el recorrido que hicimos.
0: Sí, que muy temprano,
3: Para que sepa...
0: Porque ni siquiera sabíamos si lo iban a abrir o no.
3: Para que sepa, Luis, lo que es este... Sí, fíjate, la gente estaba tan entusiasmada, a diferencia de lo que quisieron vender todos los comentócratas y la oposición,
0: no,
3: de que nos lleven muy mal.
0: La dijo que no.
3: Están
0: ardidísimos,
3: ¿no? Ardidísimos. Bueno. Porque no le salió bien ni lo del pañuelo blanco, porque no le salió bien que nos fuera mal. Están ardidísimos porque en el centro histórico nos congregamos, nos reímos, disfrutamos de un gran partido. Y sí, está en las calles. Y pues sí, hay gente que puede ir como Alessandra Rojo de la Vega, si hay gente que puede ir como Alito Moreno, si hay gente que puede ir como Xochitl Gálvez. Hay gente que sí puede ir. Bueno. Yo estuve en el Zócalo con el pueblo.
0: Qué bueno que pudiste entrar ahí al FanFest, porque mucha gente quiso entrar. Federico Dori, ¿cómo estás? Muy buenos días.
4: Pues yo, con los pies en la tierra. No vivo en estos mundos de fantasía en los que viven otros. Escuchaba una entrevista contigo en la mañana de que las ventas en el centro histórico son inclusive peor que en la pandemia.
0: Han llegado al 20%.
4: En la pandemia vendían
0: siquiera
4: más que lo que han podido vender con los narcos del bienestar en estos últimos días que tomaban por asalto el centro histórico las protestas. Y bueno, pues qué bueno que algunos mexicanos hayan podido, como Arturo, estar en el Zócalo. La que no pudo estar fue la presidenta. La presidenta se tuvo que ir a refugiar al Deportivo Los Galeana, a la GAM. Clarita Brugada tampoco estuvo en el Zócalo. Después, cuando Clarita Brugada se le ocurrió ir al desfile del Mundial y fue abuchada y recibida con mucha calidez por el pueblo sabio, pues entendimos por qué la presidenta no fue al estadio, por qué la presidenta no fue al Zócalo y se fue a meter con Giancarlo a un evento 100% partidista a la GAM. Seguramente la presidenta pues ya había departido todo lo necesario en el castillo de Maximiliano de Habsburgo la noche anterior. La misma presidenta que dice que no tiene por qué codearse con los de arriba, pero se dio el trato de María Antonieta ahí en el castillo de Maximiliano la noche previa.
0: Gracias, gracias Federico Doring. Y bueno, pues justamente es el tema, la CENTE y lo que vamos a hacer o no vamos a hacer con la CENTE, lo que va a hacer el gobierno y todos los problemas que hay alrededor de todo esto que sí se enmarcan pues en esta apertura de la Copa del Mundo. ¿Cuál es la postura del gobierno hasta el momento? Entiendo que la presidenta ha dicho que va a hablar con cada uno de los maestros, un poco complicado que logre tener una comunicación tan directa con cada uno de los maestros, pero pues al final de cuentas dice no quiere ser Díaz Ordaz, no quiere reprimir, habla de contener también, no sé si se ha logrado o no una contención. Te pregunto, Arturo Ávila, ¿cómo lo ves? ¿Qué está pasando con la CENTE y el gobierno de México?
3: Bueno, a ver, antes de ir con la CENTE, algo que me parece muy importante. Hoy es un día que me parece que la oposición se encuentra completamente descompuesta. Y se encuentra descompuesta porque hay una encuesta que publicó De las Heras. No es propagandística como las encuestas de Samuel García. No es propagandística como Massive Caller.
1: Órale, dice
3: no
1: que es, Reforma y el Norte son propaganda no de Samuel García.
3: No es propagandística. Vaya. No, hay otras encuestas que ha publicado. Seguramente
1: las de
3: no estás
1: y
3: al
1: el
3: tanto.
1: Norte son
3: no me refiero a esas.
1: Pero
3: bueno, sigo adelante. De las Heras, digo, a lo mejor no lo sabían quien nos está escuchando, pero es la encuestadora que mejor tuvo el pronóstico de las elecciones de 2024. mientras Massive Caller daba por ganadora a Xochitl Gálvez, De las Heras dijo con contundencia, incluso parecía para uh-huh. muchos que era enorme la ventaja, le dio exactamente el resultado. Bueno, Rodrigo De las Heras acaba de publicar una encuesta en donde pregunta ¿con qué partido se identifica? Hace unos días, ¿eh? 47% con Morena. En segundo lugar, con el 11% allá en el fondo, ¿no? El PRI. Al tercer lugar se fue el Partido Acción Nacional. En el cuarto lugar, muy lejano, muy, muy lejano, ¿no? Después de los terribles gobiernos que tiene Movimiento Ciudadano en Jalisco y en Nuevo León. Pésimo el de Nuevo León, ¿eh? Qué bárbaro, qué forma de gobernar un estado, ¿no? El 4%. Pero por si fuera poco, fíjate, volveríamos a tener sin duda la mayoría absoluta en el Congreso. Si este domingo hubiera elecciones para diputado federal, ¿por qué partido votaría? Bueno. 44% por Morena, okay. ¿No? Nada más muy rápido, ajá. 9% por el PRI, 9% por el PAN, ya. ¿No? 7% por MC, 5% por el Verde y 2% por...
0: Oye,
3: por
0: a PT. Mucha gente que no le han preguntado, querido Arturo, y que sí. Nos está escribiendo aquí en el WhatsApp, y mucha gente siempre nos dice, a mí nunca me preguntan las encuestas, bueno, ya sabemos el tema, pero están muy enojados con el asunto de la gente. ¿Qué va a hacer el gobierno con eso? Ahí los tienen bloqueando las calles, comerciantes desesperados, los capitalinos ya no aguantamos.
3: Primero, no seguir exagerando en la lógica de que está desquiciado el tema y que eso iba a acabar con el Mundial. Creo que la okay. gente en México ha dado una enorme demostración de que al margen de los deseos, ¿no?, que tenían muchas personas de que nos fuera mal en este Mundial, pues no va a suceder. Segundo, seguir negociando con ellas y con ellos. Me parece que cualquier reclamo uh-huh. que hagan los titulares de las representaciones sindicales de los estados en materia de educación okay. y en materia magisterial, pues tiene que escucharse, ¿por qué no? Ahora, ¿en qué consideraciones? Lo primero que habría que decir es, oye, ¿qué ha pasado? El otro día tuvimos un debate, Federico y yo, en otro espacio, y entró uno de los líderes justamente de la CENTE. Y hizo reconocimientos explícitos, ¿eh? Ahí están en mis redes sociales. Uno, reconoció que nunca se les ha aumentado el salario como ha sucedido con el gobierno de la transformación. Nunca. Bueno. A ver, para que se entienda, ¿no? Ganaban con Vicente Fox 4,582 pesos. A septiembre de 2026 ganan 20,351.
0: O sea, hace 20 años.
3: La meta de nuestro gobierno, sí, incluso si lo traes a valor. 26. Si lo traes a valor presente neto, los últimos dos años traen un 19% de incremento contra una inflación bueno. que es de la mitad.
0: Gracias, Arturo. Ahorita regresamos. No, es que ya. Cerramos. Sí, ya llevas dos rondas. Es que te aventaste tres minutos hablando de la encuesta de las Heras, Arturo.
2: Que nadie preguntó, por cierto. Pero bueno, nada más cierra rápido para darle la ronda. Siguiente ronda.
3: No les gusta, pues está
2: bien. Pero cierra, Arturo.
3: No, cierro diciendo que las mejores condiciones de trabajo las reconoce la propia CENTE, las ha dado nuestro gobierno. Independientemente del reclamo que tengan del sistema de pensiones que fue modificado por Felipe Calderón en el 2007.
0: Gracias, Arturo. Y la de la 4T. Federico Doring.
4: Sí, bueno, pues la verdad es que qué espectáculo, ¿no? Estas machincuepas de Arturo para evadir la respuesta. Casi te habla del clima para no responderte la pregunta original. La pregunta original es ¿qué va a hacer el gobierno? Y el gobierno no tiene zorra idea de qué hacer. Mira, esta es una caricatura muy buena que ilustra lo que está sucediendo uh-huh. con la CENTE. La CENTE es esta engendro creado uh-huh. Por ellos. Varios argumentos. Primero, en el sexenio anterior, cuando el narco López Obrador era presidente, nunca les ofreció dar marcha atrás a la reforma del 2007. Este tema de hoy día no era un tema del sexenio anterior, porque ni siquiera él se atrevió a ser tan irresponsable como lo hizo Claudia en la campaña del 2024. Dice aquí, en su desesperación, Arturo, no, es que no hay ningún conflicto. Pues no se enteró que la presidenta tuvo que cancelar su visita a Zacatecas el fin de semana porque no había condiciones para poder pisar Zacatecas. Por eso se fue a refugiar en San Luis Potosí. Eso es un dato súper revelado. Y lo que está pasando con la gente es lo mismo que le empezó a pasar hace muchos años, cuando Arturo todavía no empezaba a perder elecciones en Aguascalientes, a Ulises Ruiz con la APO en Oaxaca, que era un conflicto magisterial. Y se desbordó en un conflicto de ingobernabilidad. Yo termino volviéndole a dar las gracias a Arturo, porque aunque no lo creas, le he estado agradeciendo últimamente. No sus comentarios tampoco inteligentes, pero el que venga él y yo vea a Claudia Sheinbaum, a Mario Delgado, a Martí Batres y a todo el coro de narcos del bienestar defendiendo desaforadamente la reforma de pensiones de Calderón del 2007, que yo voté cuando fui senador por la Ciudad de México, no me da más que agradecimiento. Así los quería ver, moralmente derrotados, intelectualmente abatidos, y teniendo que reconocer hoy día que la reforma de Calderón es tan buena, que ellos mismos ahora la reivindican porque saben que su derogación es completamente inviable. Así que, pues gracias, síganle como van, hablando bien de la reforma de Calderón y defendiéndola desaforadamente. Arturito, así los queríamos ver. Gracias.
0: Muchas gracias, Federico Doring. Vamos, Laura Ballesteros, ¿qué ves con este asunto de la CENTE? Además, tú que estás en las bicis y todo, pues vas viendo todo el conflicto que han generado estos tipos los últimos 15 días.
1: Qué bueno que mencionas justo cómo se ve la calle y se vive la calle desde el uso de transporte público, el uso de la bicicleta. Uno de los grandes problemas que tienen nuestras ciudades y la Ciudad de México no se salva es que los políticos no se bajan de sus camionetas blindadas y de sus coches, que ven la ciudad y a sus habitantes desde el espejo retrovisor. Entonces no saben las cascadas que se viven en el metro de la ciudad, no saben las inundaciones que se viven cuando quieres agarrar desde el paradero un camión y no pasa, no saben lo que sucede cuando estás en la bicicleta y vienes desde Iztapalapa y te caes en un cráter porque no se les ha ocurrido pavimentar.
4: ¿Pero eso no se corrige con ajolotes?
1: Entonces, sí es importante, pues mira cómo está la ciudad, ¿no? Ya llena de ajolotes, pero lo importante es que sí, sí hay que vivirla a nivel del ras de la tierra. A ver, tres temas muy rápidos, muy, muy rápidos. Primero, el 27 del mes anterior, o sea, hace unos días, se publicó una encuesta por El País hablando de encuestas, porque es que la verdad a mí me genera pues mucho pesar con la gente que nos escucha estos ánimos triunfalistas de Arturo con encuestas cuando los problemas de la calle nos están golpeando a todos los días. Son rompedores, las madres buscadoras en las calles,
0: sí, claro,
1: las manifestaciones, los maestros en las calles y no en las aulas porque el gobierno no les cumple, la infraestructura de la Ciudad de México absolutamente rebasada y reventada. Y en estas encuestas lo que nos dicen justamente es que la gente está viendo un ánimo de cambio en términos de pues popularidad en los actores políticos. No me gusta hablar de ella, pero hay que decirlo porque hay que contrastar también con lo que las mentiras que Arturo pone en la mesa. Y el partido que menos negativos tiene es Movimiento Ciudadano. Hay una pregunta expresa de Encol en El País que dice, ¿por cuál partido usted nunca votaría? El PRI tiene el 49%. Morena el 22%, el PAN 16%, Movimiento Ciudadano tiene solo el 3%. Es decir, esto sí es resultado de buenos gobiernos. Ahora hablaré de ellos por el contraste que hay con la mala infraestructura de la ciudad. ¿Por qué digo que el Mundial se juega en las calles y no en el estadio? Y eso se lo dijimos a Clara Brugada aquí en esta mesa contigo. Y parece que la provocamos, pero para mal, porque en lugar de tener una infraestructura de primer nivel para alegarle a la gente, vino a maquillarla, a tirar el dinero de todos y hacer una infraestructura charra que a nadie le sirve. 550 canchas de fútbol en Jalisco. La inauguración de la línea 5 que conecta el aeropuerto con toda la zona metropolitana en Jalisco también. En Nuevo León tenemos el Parque del Agua, que costó lo mismo que costó el Jardín Flotante de Clara, pero a diferencia del Jardín Flotante de Clara, que además, otra vez, lo que es increíble es que costó lo mismo, este parque de Nuevo León tiene captación y almacenamiento de agua pluvial, tiene biofiltros y cisternas, tiene un jardín botánico, tiene una pista para correr de casi 2 kilómetros, tiene una capacidad para albergar un auditorio de 5,000 personas y 7 lagos y humedales. Yo no sé eso cómo se ve en el jardín que entregó Clara, que no tiene absolutamente nada que ver. Les vamos a poner las imágenes más adelante, después en los videos de Desdoble. Okay. Pero ahí es donde decimos por qué el Mundial se debe de jugar en las calles. La CENTE aprovechó el momento del Mundial para poner al gobierno a negociar sobre un acuerdo que no les cumplieron y que fue promesa de campaña de la presidenta de la República, que fue echar para abajo la reforma del ISSSTE y aumentos salariales. Y es un incumplimiento, Luis, que se da incluso

0: fue quitarles el derecho garantizado de la pensión. Y esta fue la famosa reforma a la ley del ISSSTE, ¿no? La edad de jubilación se disparó. Antes de la reforma, las maestras y los maestros, Luis, podrían jubilarse con 25 años de servicio. Y los maestros con 30. Y ahora es hasta los 65 años de edad. Digamos que este es el enorme conflicto. Lo que no se dice o lo que no quiere decir Federico Doring es todo lo que ha cambiado para las y para los maestros. Primero, tienen un salario en términos netos, ¿no? El más alto que han tenido en toda la historia, con una meta de 25 mil pesos mensuales. Segundo, en el 2020, Andrés Manuel López Obrador reformó que el 51% de las comisiones que cobran las Afores sobre el monto total de lo administrado pasara a la mitad, es decir, del 1.11% al 0.53% en 2023. Fíjate, estamos hablando de una segunda reforma en 2024 al Fondo de Pensiones que transforma el esquema de pensiones mexicano. Y lo que permite es que las cuentas individualizadas se den como una aportación complementaria para igualar al 100% del último salario del trabajador con un tope de 17.886 pesos. Uh-huh. Pero no solamente eso. Viene otra reforma, otro decreto que permite que la edad de jubilación vaya bajando, ¿no? De forma gradual, año con año, ¿no? Y esto lo que está permitiendo es que ese derecho que se había perdido se vaya recuperando. Ya. Fíjate, en 2025-2027 va a haber una edad mínima de jubilación de 56 para mujeres y de 58 para trabajadoras. Uh-huh. Pero de 2034 en adelante, es decir, me voy a brincar los demás por cuestión de tiempo, estamos hablando de que va a reducirse a 53 y a 55. Entonces, no puede hablarse de un todo, ¿no? De un blanco y negro. O sea, es decir, hoy viene Federico a decir, es que defienden la reforma. No, es pésima reforma, pésima, ¿no? ¿Por qué? Porque en ese momento tenías maestros mal pagados, no tenías las mismas condiciones, no tenías becas, no tenías programas de bienestar, no tenías el incremento del salario, no tenían lo que tenían. Entonces, comparar peras con manzanas es un insulto para el magisterio que nos escucha el día de hoy y que el otro día en su cara se lo dijeron, ¿eh? Los de la CENTE le dijeron a Federico, no, Federico, nosotros estamos en mejores condiciones con este gobierno que con cualquier otro. O sea, sí tenemos una exigencia, sí queremos que se abrogue la ley del ISSSTE, sí lo dijeron en esa mesa, pero reconocieron que nunca se les había tratado mejor que con nosotros.
1: Pues
0: nosotros.
1: Sí, los han tratado muy bien, a quien han tratado muy mal es a toda la ciudadanía. Solamente una pregunta, porque se repite mucho en el auditorio, ¿por qué se los prometieron, Arturo, si no se pudo cumplir?
0: La propuesta
1: abrogar
0: de campaña.
1: La ley del ISSSTE, sí.
0: No creo
1: la
0: que propuesta. Haya sido una propuesta de campaña.
1: Tenemos el audio.
0: A ver si podemos poner.
1: Tenemos el audio,
0: por
1: favor, de Claudia Sheinbaum. 14 de abril 2024.
0: A ver, vamos a poner.
1: Ahorita lo ponemos, sí,
0: por favor.
1: Sí, tenemos aquí el audio, pero ¿por qué lo prometieron?
2: Propuso dos cosas. La del 2007 y la que no publican en el Senado, que llevamos dos años peleando porque se haga la declaratoria de policía.
3: Porque es de la que hablo, de la ley del salario mínimo.
1: Ahorita te ponemos el audio, lo está buscando aquí la producción.
2: Claudia propuso. Habla de las dos.
0: Se propuso quitar el USICAM.
1: No, ahorita lo ponemos. Ahorita lo ponemos. ¿No? Nada más a ver si lo localizamos aquí rápidamente. Ojalá. Mientras lo localizamos, Federico Doring.
2: Sí, bueno, a ver, pues sigue aquí haciendo la parodia política, Arturo. Fíjate todo lo que dijo. Primero, tan lo que yo digo es tal y como yo lo digo, que quienes dijeron que no puede discutirse en las mesas estatales, el único tema que no se va a someter a discusión es la reforma del 2007. Primer argumento para Arturito. Segundo argumento para Arturito. Él no entiende nada de lo que habla, porque pues no estuvo ahí. Bajo el régimen anterior, porque solo te habló de edades. Fíjate, ¿tú qué edad tienes, Luis?
1: 43 años. Me veo mucho peor, pero...
2: Ese no es el tema. El tema es que en la reforma anterior, cuando no había una edad mínima de retiro, en un país con una expectativa de vida de 77 años, como ya es México, había maestros que se retiraban antes de los 50.
1: Sí,
2: porque
1: claro.
2: Si entrabas a los 22 y cotizabas 28, a los 50 ya te retirabas. El resto del país, no importa a qué te dediques, no tienes jubilaciones a los 50 años. Tienes que llegar a una edad mínima de retiro y tienes que cotizar un mínimo de años. El sector más benévolo de pensiones del país se lo dan ellos a esos maestros porque son sus votos. Compara el trato a esos maestros que votan por ellos con los extrabajadores a los que les fueron a robar sus pensiones. Por eso tuvo que rectificar Sheinbaum, porque mintió Raquel Buenrostro, y la cifra de lo que ella gana no son 140, sino 230, como yo lo probé en tribuna. Por uh-huh. eso viste que la semana pasada Pemex dijo, no, sí les estaba robando. Les estaba robando no solo en retroactividad, sino estaba robando porque la mitad del salario real de la presidenta uh-huh. terminó en 140.

0: Entonces, ¿por qué todos los mexicanos en el sector público, todos y en el sector privado, todos estamos en un esquema de cuentas individualizadas? Te vas con lo que tú ahorras.
1: Y con tus
0: ¿por
1: sabores.
0: Qué deberían ellos, y que no sea todos, porque Federico, votan por Morena, o sea, tener un trato
2: pero
0: preferencial?
2: No todos, no todos. El 55% de este país está en economía informal.
0: Sí, pero, o sea, pero yo hablo de los que, que tienen un empleo formal. Esos, su retiro es en una cuenta individualizada en función de lo que cotizan de su ahorro.
1: La forma.
0: No, los maestros tienen un empleo formal, no están en la informalidad. Dentro de la formalidad, ¿por qué tendrían que tener ellos un privilegio que no tenga ningún otro mexicano, ni en el sector público ni en el sector privado? ¿Por qué tendríamos nosotros que de nuestros impuestos y de nuestros ahorros, porque se quieren meter, como le dijiste tú aquí al maestro, se quieren meter a tu Afore privada, a robarte de tu Afore privada para copetear esta jubilación que no alcanza las finanzas públicas? Y de eso no dicen ni pío, de eso callan como momia. Te dijo aquí al aire que querían meterse a tu Afore privada el maestro para que le copetearan lo que no le pueden dar con los ingresos caídos de la economía mexicana. Entonces, ellos deben de tener un trato igual para todos. ¿Por qué tienen este trato preferencial? Porque son votos de Morena. Por eso lo decía un poco aquí la representante de Costa de Marfil, ¿no? A las madres buscadoras, como no las ven como un voto potencial...
3: Y sí, como si eso fuera malo, ¿no?
0: No, nada, no, pues al contrario, yo te estoy celebrando porque pienso uniformada. Pero bueno, a la gente, diálogo, diálogo, diálogo y diálogo, más diálogo. A las madres buscadoras, ¿en qué mesa? Si hasta las están criminalizando a priorísticamente, ahora van hasta a ver quién está detrás de... ¿Y por qué nunca han investigado quién está detrás de todos estos contingentes de la gente? Porque no es como que vienen con viáticos de generación espontánea aquí en la Ciudad de México. Atrás.
2: Gracias, Federico Doring. Tenemos ya el audio, gracias aquí a la producción. Lo escuchamos y bueno, lo ponemos aquí también porque sí quisiera conocer la reacción, Arturo. Escuchemos.
4: Vamos a apoyar también al Magisterio Nacional para garantizar que su salario mínimo sea equivalente al salario medio del IMSS. Eso significaría este año alrededor de 17 mil pesos, porque hay algunos que ganan menos. Además, vamos a echar para atrás la reforma a las pensiones del 97 y del 2007, que condenaron a los trabajadores y trabajadoras del Estado y afiliados al Seguro Social a pensiones de miseria. Eso quedó atrás con el neoliberalismo. Nosotros pensamos en los trabajadores y trabajadoras de México.
2: 14 de abril, año 2024.
1: Arturo, bueno, toda la respuesta. Mira, apoyar al magisterio con un salario mínimo que sea en promedio de 17 mil pesos. Ya está por arriba. Promesa cumplida, para empezar. No, con eso empezamos, ¿no? Promesa cumplida. Pero no solamente eso. Los maestros, ¿no? Hoy cobran de comisión de Afores menos de la mitad de la comisión, que representa un ahorro, fíjate, antes se jubilaba un profesor con 4,320 pesos, uno que ganaba 16,000 pesos, y hoy se jubila gracias a esa reforma con 8,800 pesos. Digo, esto es importantísimo para cualquier gente que nos escucha. Hoy un profesor de 60, 65 años o una maestra de 60, 65 años, ¿cuántos crees que hay en esta condición? Más o menos, ¿qué porcentaje crees tú?
5: No, no
1: sé, dime. El 45%. Estos personas tienen una beca adicional para adultas y adultos mayores, universal, tú la conoces perfectamente bien, que es un ingreso adicional para cualquiera de ellos. Pero no solamente eso, los nietos de estos profesores, maestras y maestros, reciben una beca Rita Cetina, 1,900 pesos bimestrales para sus nietos. Y también para sus hijos, que pueden estar en Jóvenes Construyendo el Futuro, reciben el equivalente a un salario mínimo y se incorporan a una actividad productiva. Y también estos maestros, si están en el programa de pensión para adultos mayores, reciben el programa Salud Casa por Casa, que hoy censa cualquiera de ellos. Y sí, efectivamente me parece que se ha abrogado esta legislación en cierta forma y sigue caminando. Primero, ¿no? Al reducir con el decreto la edad de los pensionados, está cambiando la condición de la reforma al artículo 10 de la ley del ISSSTE. Sin duda, es una reforma directa al artículo 10 de la ley del ISSSTE. Es decir, ¿qué pasaba antes con la reforma de Felipe Calderón? ¿No? Se les quitaba la posibilidad de jubilarse a tantos años. Hoy gradualmente, de forma razonada, de forma pensada, lo estamos haciendo. ¿Qué más estamos haciendo, no? Que va a favor, digamos, de esta legislación que tiene que ver con la ley del ISSSTE, pues estamos logrando también un esquema de pensiones mixto, ¿no? Que mantiene cuentas individualizadas y que tiene un salario tope de 17,886 pesos.
2: Desde la perspectiva que tú nos planteas aquí, en los hechos se va cumpliendo. Estaría derogada la reforma, aunque no lo está.
1: Se va cumpliendo. Okay. ¿No? O sea, primero empezó a decir la doctora, vamos a tener un sueldo de tal promedio cumplido. Ahí están hoy.
2: Vean, arriba de 17,000, dices.
1: Voltea a ver todos y vamos a llegar a 25,000. Histórico, lo que nunca había pasado. En los últimos dos años, incrementos del 19%. Y después me dices, oye, ¿qué implicaba la ley del ISSSTE? Bueno, implicaba, primero, a ver, lo que te piden los maestros y maestras es la edad de jubilación. Artículo 10 de la ley del ISSSTE. ¿Ha cambiado? Sí. ¿Hicimos un decreto? Sí. ¿Va a disminuir gradualmente este decreto la edad de jubilación? Sí.
2: Bueno, gracias Arturo Ávila. Laura Ballesteros, yo quiero también conocer tu opinión, pero también preguntarte un poco, pues conviene ser maestro de la gente, ¿no? O sea, digo, porque la gente que está afuera, que como decía Federico hace un rato, no tienes estas jubilaciones, no tienes estos derechos, pregúntale a los comerciantes del Centro Histórico, hemos platicado ya con varios de ellos, están muy molestos, la gente está muy mal, personas no pueden llegar ni al hospital, pues conviene ser maestro de la gente en este país.
3: Pues es que conviene ser maestro de la gente en este país como parece que conviene a ellos ser militantes de Morena, porque no puedes separar una cosa de la otra. Claro que hay que poner sobre la mesa la crisis de educación que tiene el país, cuando de cada 10 escuelas, 8 no tienen una infraestructura siquiera para aguantar una lluvia, o que no tienen la capacidad de te dar agua potable para los niños, pero por el otro lado están inundados cuando cae un chubasco. No me estoy yendo a Oaxaca, estoy hablando de la Ciudad de México. Es más, estoy hablando de la Benito Juárez, donde cada escuela donde uno visita, todas y cada una están quejándose hoy de la crisis que tienen de infraestructura para poder trabajar con los niños, desde computadoras, papel de baño o goteras no atendidas. La CENTE no solamente es un movimiento de maestros, que en algún momento así sucedió. Es un movimiento político electoral. Si no lo concebimos así, va a ser muy difícil pues poderle hacer frente a las mentiras de Morena. La CENTE ha sido aliada estratégica durante muchísimos años de Morena y especialmente de Andrés Manuel López Obrador en fuerza, por ejemplo, en Oaxaca, ¿no? En Chiapas, donde sabemos que tienen una fuerza electoral tremenda. Esta movilización de presión política por acuerdos internos no cumplidos en Morena las están trayendo a las calles de la Ciudad de México. Por eso lo digo y lo repito. Este chantaje de Morena al no tener control sobre su propio partido, porque hubo cambio de dirigencia, pero pues las cosas siguen igual de mal, lo llevan a las calles y toman de rehén a las personas. Daños milmillonarios por la toma de casetas, por la toma de Reforma, por la toma de las calles y también porque pues los maestros no están yendo a enseñarles a los niños. Ojo, esto no quiere decir que los maestros en la calle marchando no estén también enseñando. Jamás vamos nosotros en Movimiento Ciudadano a cuestionar la protesta ni la libertad de expresión ni la lucha por los derechos, sin embargo, y menos los laborales. Sin embargo, aquí hay un componente eminentemente político que nosotros le exigimos a Morena que se haga cargo y que deje de estar llevando los chantajes de su propio partido, que está fuera de control, que le golpea a su gobierno y que le impide gobernar, tomando de rehenes a las personas. Quiero retomar de nuevo las muchas crisis que trae todo esto a la Ciudad de México, porque hemos estado ahorcados en los últimos días y las últimas semanas. Primero, por estos chantajes y estas manifestaciones que Morena es incapaz de hacerse cargo. Deberían de mandar a Arturo a negociar. Mira, con todos estos datos, viven en Narnia. Yo no sé por qué se quejan.
0: No, le va a ver que a Cravioto, ¿no? Con las malas buscadoras.
3: O sea, con todo este maravilloso escenario que está planteando pues Arturo, yo no sé por qué siguen manifestándose.
1: Pregúntale a qué Federico.
3: Pues ojalá vayas a resolver el problema porque les toca. Pero ahora, número dos, la crisis que tiene la Ciudad de México por la falta de infraestructura. De nuevo, una jefa de gobierno que no entendió que el Mundial se jugaba a las calles para darle un legado a la gente. Yo escuché a Arturo desde su primera participación hablando del partido y que no le salió y que el ánimo, como si lo efímero de un pinche partido de fútbol le fuera a traer a la gente de la Ciudad de México un cambio de veras en la infraestructura que necesita. Eso es lo que ellos no entienden y ese es el malestar y por eso la bucharon en la calle.
2: Gracias, Laura Ballesteros. Vamos a una última ronda. Federico Doring.
0: Sí, bueno, agradecer todas las peroratas de Arturo porque no hizo más que confirmar lo que dije. Te dijo todo como había decreto, les están quitando años de cotización para jubilarse. Uh-huh. Le están dando a los maestros de la CENTE, porque votan por ellos históricamente, el trato que no le dan a ningún otro mexicano, a ningún otro empleado del sector público, a ningún otro, ni a los médicos que salvan vidas, ni a los policías que combaten al crimen organizado, claro, los que no están en las nóminas del Mencho, a ningún otro empleado del gobierno federal le dan esas canonjías. Les dan un trato por encima del que tiene cualquier otro mexicano. Y termino con lo que te dije, porque tú has estado en este micrófono siempre para ser testigo de la historia, lo que hace bien y mal todos. En el sexenio de López Obrador, ni siquiera en el sexenio de López Obrador la gente tenía la petición de la contrarreforma del 2007, uh-huh. porque sabían que era inviable. Tan es inviable que Arturo te dice, a estos, a mis maestros que votan por mí, les saco sus decretos para que se jubilen antes. Al resto de los burócratas les robo sus pensiones en retroactividad. El trato es preferencial. Por eso es que no los incomodan. Y por eso es que la presidenta dice, pues ahora vayan y encárguense en los estados. Si van a manejar el conflicto en los estados, claro. como lo manejó Super David Monreal en Zacatecas, trasladándole la visita de la presidenta a Gallardo en San Luis Potosí, pues vamos a seguir en la ciudad todos pagando los platos rotos de una promesa que nosotros no hicimos, que ni siquiera López Obrador uh-huh. les hizo, y que la única responsable se llama Claudia Sheinbaum. Y diga lo que diga, entre más decretos saque, más me da la razón, porque si pudieran echar para atrás la reforma de Calderón, ya le habrían mandado al Congreso, donde les maquilan sus mayores artificiales en 72 horas sus cambios a las disposiciones de este país.
2: Gracias, es Federico Doring del Partido de Acción Nacional. Para cerrar, Arturo.
1: Pues acabamos de ver que Federico Ajá. es la muestra clara de qué opinan los gobiernos del PAN y del PRI, porque son lo mismo exactamente, del magisterio, ¿no? Los desprecian. No creen que hay una deuda histórica con ellos. Es más, en su momento, la política pública era tratar de eliminar la escuela pública, si por ellos fuera que todos pagaran por la educación. Esa es la lógica de los gobiernos liberales. Nosotros sí pensamos que los maestros en nuestro país son muy importantes. Muy importantes.
0: Tan importantes que ni clases dan. Muy hay 1,400,000 niños sin clases.
1: Estamos hablando de un 8%, efectivamente, que no representa la mayoría de nuestro país. Estamos hablando de tres secciones uh-huh. que tiene la CENTE, de las cuales ganó la titularidad, pero el resto lo tiene el CENTE. Uh-huh. Y en todos los casos yo digo, y hago un llamado en serio, serio, ¿no? Las y los maestros de veras son liderazgos importantes, referentes muy importantes. No hay que tratarlos con ese desprecio. No hay que caer en ese error. Incluso los reclamos son legítimos y el tema es cómo logras uh-huh. en los derechos que tiene la ciudadanía, por supuesto, que son importantísimos y que nos afectan a okay. todas y a todos, que puedan coincidir uh-huh. ¿no? y que puedan conciliarse, y cómo puedes dar claro. soluciones a un país que nos dejaron en la basura estos sinvergüenzas cínicos ya. que hoy vienen a reclamarnos como si ellos no hubieran gobernado antes, ¿no? Nosotros, y con esto concluyo, uh-huh. estamos dando soluciones. Esto se va a solucionar, ¿no? Y las y los mexicanos seguiremos construyendo un mejor futuro, gracias. Como hoy lo hacemos con Morena.
2: Es Arturo Ávila de la 4T. Y cerramos, Laura Ballesteros.
3: Gracias, qué bueno. Pues entonces publiquen la reforma, Arturo, al salario digno, esta ley que tienen congelada en su publicación en el Senado de la República uh-huh. para que puedan subirle los sueldos a los maestros, a los policías y al personal médico de este país.
0: De
3: dejen
0: empleados,
3: de estarle mintiendo
0: no
3: a la gente. A ver,
0: gente.
3: Quiero hablar de la otra marcha. No quiero uh-huh. desperdiciar tu micrófono tan importante, Luis, de la otra marcha, la de las madres buscadoras.
2: Ah, claro, sí.
3: Que han sido completamente invisibilizadas por el uh-huh. Estado mexicano por siempre, que ahora en manos de Morena se lo toman uh-huh. tan personal, piensan que las acusaciones tienen el nombre y apellido Claudia Sheinbaum, cuando en realidad es contra el Estado mexicano, y ella, como líder del mismo, tiene que hacerse responsable. Los ha tratado con indolencia, con cerrazón y sobre todo con falta claro. de cumplimiento de la justicia y la Constitución. Ayer los recibimos en la Cámara de Diputados, presentaron uh-huh. una exigencia a la JUCOPO para que haya un periodo extraordinario, el ingeniero Carlos Castro y así ya. como Víctimas Unidas, para que haya un periodo extraordinario para que se vote el juicio político contra uh-huh. Rosario Piedra.
2: Okay.
3: Maynes también ayer lo decía, el juicio político a Rocha está pendiente, entonces tiene que ser temporada de juicio político en la Cámara de Diputados porque hay una lista de 5 pendientes. Número 2, es importantísimo también decir que lo tiene congelado Morena, no quiere sacar adelante el juicio político uh-huh. contra Rosario por la aquiescencia del Estado mexicano y okay. empieza con ella. Hay una subcomisión de estudios, Luis, que se tiene que instalar, que es la que revisa la procedencia de los juicios políticos. No la han querido instalar, la Comisión de Puntos Constitucionales de Justicia y de Gobernación. No vamos a dejar de luchar y decirles desde este micrófono a las madres buscadoras, a las familias y a los padres que no están solos, que su dolor es nuestro claro. dolor, que uh-huh. no vamos a descansar hasta encontrar a sus hijos, porque sus hijos son nuestros también, son hijos de un país que ha estado uh-huh. roto por décadas ante una crisis de lesa humanidad uh-huh. y que ojalá Morena deje este error histórico que está cometiendo de repudiar a quienes hoy les piden justicia y acompañamiento.
2: Gracias, es Laura Ballesteros de Movimiento Ciudadano.
5: Igual nadie
2: me preguntó, pero yo lo sigo sosteniendo. Son unos vándalos, la mayoría de ellos. Y como se lo dije, y se lo dije en la cara a Pedro Hernández, y lo seguiré repitiendo, muchos de ellos merecen la cárcel. Pero bueno, este es el gobierno que tenemos. 5640-05-1025. Voy de nuevo, 5640-05-1025. Esto nos dijo usted, no me tardo.
6: Oye, Luis, buenos días. Este señor Arturo Ávila de verdad no sabe ni dónde está parado. Sigo preguntándome por qué no es capaz de responder las preguntas que se plantean. La verdad es que es deprimente saber que tenemos estos dirigentes, estos políticos que dirigen este gran país. Es una tristeza, es lamentable, es... híjole, de verdad... hace que de verdad uno quiera vivir fuera de este gran país. Saludos.
7: Luis, soy Fernando Chávez, fui maestro, ahora soy jubilado con una pensión de miseria. Es increíble que el señor ese diga que ganamos 20 mil pesos los maestros actualmente. Es una vergüenza cómo mienten al pueblo. Me gustaría que de veras vieran el cheque de un pobre profesor. Sí hay quienes ganan muy bien, inspectores y gente acercada al gobierno. Desmientan eso, por favor.
8: Hola, Luis, buenos días. Obviamente no voy a decir mi nombre, pero puedo demostrarle a Arturo Ávila que lo que él está diciendo es una mentira. Yo soy docente en el Instituto Politécnico Nacional y no gano lo que él comenta. Yo podría enseñarle mi recibo de nómina para demostrar que lo que él está diciendo es una mentira. Ajá, aún siendo un profesor de un instituto tan grande como es el Instituto Politécnico Nacional.
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0: 8:54, Citlali Sainz, muy buenos días.
1: Hola Luis, buenos días a ti, buenos días también a nuestros amigos de auditorio. Te comento cómo abren en esta jornada los principales indicadores en Estados Unidos y en México. El Dow Jones Industrial está ganando 0.73%, pierde el Nasdaq 0.37% y en nuestro país el S&P BMV de la Bolsa Mexicana de Valores está registrando un avance de 0.39%. Se cotiza en 68.461.60 unidades. En el mercado cambiario, el dólar en ventanilla bancaria se compra en 16 pesos con 34 centavos, se vende en 17 pesos con 48, el oro se compra en 18 pesos con 23, se vende en 20 pesos con 54 centavos. El precio promedio de la gasolina Magna en la República Mexicana se compra en 23 pesos con 68 centavos por litro, la Rojo Premium ya se ubica en 28 pesos con 47 y el diésel en 27 pesos con 17 centavos. En la Ciudad de México, el litro de Magna se compra en 23 pesos con 81, la Premium en 28 pesos con 72 y el diésel en 26 pesos con 99 centavos. Finalmente pierde la criptomoneda más conocida, el Bitcoin, 0.89%, se compra en 1,131,055 pesos por cada cripto. Luis, es mi reporte al auditorio.
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8: La hora exacta es 8:00 a.m.

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2: 8 de la mañana ya con 14 minutos. 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Invitarte como siempre, como todos los días, a que te quedes con nosotros, a que disfrutes de este gran proyecto, de este gran programa que se llama El Punto Exacto, en donde ustedes son los protagonistas de cada uno de los proyectos de EXA. 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Así que de esta manera comenzamos el punto exacto de hoy, deseándote que tengas un excelente martes, ya 16 de junio. ¿Qué les dije? Cuando menos pensemos, ya vamos a estar rebasando la mitad del sexto mes del 2026. Suena dramático, ¿verdad? Pero el tiempo no se detiene. Vámonos con algo de los Black Eyed Peas, hablando del tiempo. Viajamos en el tiempo y escuchamos algo de esta agrupación que es icónica, más o menos como de los años 2005 al 2012, 2013, por ahí, que fue todo el power de los Black Eyed Peas. Ya venimos, y en todas partes, ponte Exa. Muy buenos días.

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1: 8 de la mañana ya con 24 minutos. Estamos iniciando el espacio informativo de El Punto Exacto y noticioso, sobre todo, porque informativo pues siempre es, siempre informa, siempre comunica. Pero aquí es noticioso porque también ustedes pueden fungir como reporteros ciudadanos. ¿Qué nos quieren compartir? ¿Qué está pasando en las principales vialidades de la ciudad? Mi querida Ensenada está sufriendo los estragos del tráfico en alguna calle, en alguna avenida, algo sucedió en alguna colonia. Participa con nosotros a través del 646-128-4601. Ya tengo yo a mis reporteros ciudadanos. Sin embargo, no exentamos que se puedan seguir uniendo reporteros ciudadanos, que puedan seguir sumando al proyecto, que es las Exa News. La verdad es que está maravilloso. Y bueno, aquí un golecito. Ayer les dije de una caja. Bueno, vamos con la entrada del reporte ciudadano y regresamos. ¿Qué les parece, no? Para darles el protagonismo que se tiene que tener. Ahí venimos.
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1: Ahí está, ahora sí. Reporte ciudadano, les decía. Ayer tuve yo oportunidad de compartir con ustedes algo que sucede en el día con día de que yo me vengo caminando de casa para acá, para el trabajo. Una caja de poder eléctrico, no sé cómo se les denomina, no sé cómo es que se les dice, porque no es una caja de fusibles, es como una caja de medidor. El punto es que contiene energía eléctrica, ¿no? Que se nota, hasta se oye, porque caminas por un lado y se oye así el... pero fuerte. A la altura de donde está el Parque Industrial Esmeralda, donde hay muchas maquiladoras, casi enfrente de Plaza Sendero, un poquito abajo, entre la Plaza Sendero y la entrada de donde está la cementera, ahí hay una caja que está descubierta. Es una caja que está rota, ¿eh? Un transformador puede ser, gracias mi querido pibe loco. Y los cables están amarrados para todos lados, hay cables sueltos. Les decía por ahí que pues hay una escuela que está cerca, la plaza, ¿no? La gente va al súper, la gente va al mercado, la gente va a comerse una nieve, qué sé yo. Llevan a las mascotas o pasan con las mascotas también por ahí trotando o algo. Hay que evitar un accidente en la medida de lo posible, en la medida de lo urgente, porque sí está muy expuesta esa caja. Ya me dijeron que tiene que ser con la Comisión Federal de Electricidad. Al parecer vamos a realizar una llamada a ver si es que se atiende la llamada o a ver si alguien nos está escuchando de la Comisión Federal de Electricidad que nos hagan el favorzote de ir a atender esa caja o ese transformador que está abierto y que está muy, muy, muy al acceso, vaya, para que un niño pueda entrar a jugar ahí, para que un niño agarre un cable, para que una persona se tropiece y caiga adentro, qué sé yo. 100 cosas que pueden llegar a pasar, así que hay que atenderlo de inmediato. Mi querido Gus, desde las calles, tenemos tu reporte ciudadano. Él sí es uno de los protagonistas del reporte ciudadano. Así como Gus, usted también lo puede hacer.
2: ¿Qué tal, Raúl? Muy buenos días. Oye, te mando mi reporte ciudadano. Fíjate que acabo de pasar aquí por el área de Valle Verde, exactamente donde está la secundaria, la técnica 20, y me extraña que ahora no hay mucho movimiento, pero sí hay un grupo de profesores ahí manifestándose, haciendo, pues no tanto estorbando, ¿verdad? Pues

0: pues ahora es que cómo era posible que fueran a perder tantas clases y aventaron para atrás el
1: la iniciativa.
0: Asunto este de la fecha, ¿no? Pero más en cambio veo, ayer estuve viendo un poco las noticias y veo que pues es a nivel nacional que tienen bloqueos y paros y todo eso y pues resulta lo mismo, ¿no? Ya los alumnos son los que siempre salen perdidos, no tienen clases. Pues igual, no sé si sea justo, sea injusto lo que pelean, pero ya es mucho tiempo, pues mucho tiempo el que han estado bloqueando, el que han estado haciendo paros, ojalá y les den una solución o que ellos mismos entiendan que a veces es imposible conseguir todo lo que piden en sus demandas, ¿no? Pero de igual manera, ojalá y eso se resuelva pronto por el bien de los estudiantes. Ojalá y esto se arregle rápido. Para 104.1, Gus desde las calles, Ponte Exa.
1: Muchas gracias, mi querido Gus. Y sí, es un tema de controversia porque unos dicen pues que los profesores que no están queriendo dar clases y que no sé qué, los niños son los afectados, etcétera. Pero está la otra balanza donde pues uno ahorita no está como para regalar su trabajo, ¿no? Y también hay cuentas que se tienen que pagar, hay rentas que se tienen que pagar. No es posible que uno esté abonando y que esté pidiendo y que se esté tronando los dedos de cómo le voy a hacer para pagar y cómo le voy a hacer para poder comer, para poder comprar lo básico. Así que está ahí la balanza, mi querido Gus. Es un tema de controversia y esperemos que por el bien de todos, fíjate, por el bien de los niños, por el bien de los profesores y por el bien de la ciudadanía con estos plantones y con estas marchas que se realizan, que de repente pues llegan ahí a estropear algunas cosas, ¿no? Por ejemplo, lo que hicieron en el aeropuerto de Tijuana, mucha gente perdió vuelos con citas importantes, incluso como para ir a hospitales, para ir a citas de trabajo, o sea, sucedieron varias cosas y de alguna u otra manera seguimos en la balanza, es la forma en la que se visualiza, porque si no, pues no se pone atención.
2: Raúl, buenos días.
1: Hola, buenos días.
2: Aquí la señorita Laura del Roble reportándose.
1: Pásale.
2: Solo para decirte que está pesadísimo el tráfico aquí en el Libramiento, en el tramo del semáforo que sale de la 89 a Las Águilas, para que tomen su tiempo y se vengan tranquilitos porque está horrible el tráfico. Por el momento es todo. Y como siempre, aquí la señorita Laura del Roble reportándose y Ponte Exa.
1: Muchísimas gracias, señorita Laura del Roble. Señorita Laura, señorita Laura. ¿Qué pasa, el desgraciado? Muchas gracias, señorita Laura del Roble, por haber comunicado que hay que tomar vías alternas en la medida de lo posible, porque la zona que nos acaba de decir, que es desde donde sale el semáforo de la 89 hasta Las Águilas, está horrible y pesadísimo el tráfico. Vámonos con la información del clima.
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4: Hola, ¿qué tal? Muy buenos días a todos nuestros exactos. Excelente martes para todos. Este es nuestro reporte del clima. Amanecimos con una mínima de 17 grados y alcanzaremos una máxima de 27 grados. Así como lo escuchamos, el día de hoy va a ser mucho más cálido que todo nuestro fin de semana. De todos modos, siempre tenemos que saber que aquí en Ensenada no podemos confiarnos porque luego nos enfermamos. Así que de manera de lo posible, hay que traer un suéter por lo menos ligero, ya que por la tarde comenzará a descender la temperatura. Ahorita en la mañana vamos a tener una sensación muy similar a la temperatura actual que tenemos ahorita, que son de 19 a 20 grados, dependiendo qué tan cercano a la zona costera nos encontremos. Sin embargo, en la zona costera se encuentra muy cerrado por la neblina característica de la ciudad. Y en las zonas periféricas ya se siente el sol. Entonces hay que estar preparados, hay que ponernos protector solar, hay que traer nuestro suéter. Y a partir de las 10 de la mañana el clima va a subir rápidamente la temperatura. Por la tarde el sol se meterá hasta las 7:53 y la luna aparecerá a las 9:59 p.m. Este fue nuestro reporte. Nos vemos mañana. 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
1: Cuando la luna se pone re grandota como una pelotota y arrumba el callejón. Gracias, chica del clima. Oye, ¿cómo que la chica del clima no se anticipó a los cambios del clima y ahora anda morbada y anda como enferma?

0: También pasa, también sucede. ¿Por qué? Porque el clima de Ensenada, sobre todo, es impredecible. Vámonos con la efeméride de la Exakit, la mini efeméride de la Exakit. Hoy que se celebra, hoy que se conmemora, hoy que festejamos, pongamos atención.
1: Día Mundial de las Tortugas Marinas.
0: ¡Ay, qué suave! Así como dicen las tortugas de Nemo, ¿se acuerdan? ¡Suave! Hoy es Día Mundial de las Tortugas Marinas. ¡Wow! Uno de los animales más impresionantes que existe en el mar. Las tortugas marinas son gigantescas y pueden durar, pueden vivir mucho tiempo. Y a diferencia de lo que se piensa, de que las tortugas son lentas, de que las tortugas son muy relajadas, ¿ha visto usted nadar con fuerza a una tortuga? Son muy rápidas, son muy veloces. Así como veloces son las notas que tiene para nosotros el pibe loco de los deportes. Vámonos directamente con la información deportiva, porque ya está aquí, ya llegó y enloqueció como siempre. Adelante, pibe loco.
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3: Mis queridas exactas y exactos, yo soy el pibe loco de los deportes. Señores, si creen que el fin de semana habíamos visto cosas locas en la fiesta futbolera, señores, este lunes fue el más loco de todos. Iniciamos, yo pienso que la sorpresa más grande de esta fiesta futbolera. Y sí, señores, se enfrentaba España, segundo lugar en el ranking mundial con un valor de 1.200 millones de euros, contra el número 67, Cabo Verde, con un valor de 54 millones, un poco más barato. Pero eso no es todo. Cabo Verde debutaba a su portero, pero no crean que debutaba a su portero a los 17 años. No, señores, lo debutaba a los 40 años. Su primer partido en la fiesta del mundo a los 40 años. Y le para 7 goles casi hechos a España. Señores, esto sí es una locura. Muchas felicidades, Cabo Verde, y siguen las sorpresas. Si alguien hubiera apostado que los 4 juegos de lunes iban a ser empate, se hubiera hecho rico. Pero claro que nadie lo hizo. Irán 2-2 con Nueva Zelanda. Bélgica 1-1 con Egipto. El que más coraje me da, Uruguay 1-1 con Arabia Saudita después de ir perdiendo. ¿Qué pasa, Uruguay? La garra charrúa. Venga, vamos a mejorar, no se preocupen, vamos a mejorar. El día de hoy, grandes partidos. Francia, Senegal, Irak, Noruega, Argentina con Leo Messi contra Argelia y Australia contra Jordania. Vamos a ver mañana qué sorpresitas les cuento. Bueno, y volviendo a casa, señores, los Marineros, después de aplastar y ridiculizar a nuestros vecinos de Tijuana 15-0 el sábado, bueno, el domingo se vieron más decentes y ganan 6-5 a los vecinos. Muy bien, Marineros, muy bien, te seguimos apoyando y estaremos yendo a tu estadio, que la fiesta se pone muy buena. En la MLB, los Phillies 7-0 aplastan a Marlins. Los Padres, Padres ganan 1 y pierden 5. Pierden con Cardinals 3-0. Atlanta humilla a los Piratas 11-2. Y los Dodgers, como siempre, apenitas, pero eso sí ganan 4-3 a Tampa Bay. Señores, mañana, mucha información futbolera. Esperemos que gane Argentina. No dejen de seguirme en TikTok, pibe 5002 en minúsculas, pibe con B de bueno, muy bueno. Y como diría Platón, la mayor riqueza es vivir contento con lo poco que tienes. O lo que es lo mismo, disfruta lo que tienes y lucha por lo que quieres. 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
0: Mi querido pibe loco, lo haces de una manera extraordinaria y cada vez mejoras más la nota, cada vez nos tienes más al filo de la emoción con cada uno de los resultados y cada uno de los pues de las noticias, vaya, de la información que sucede en torno al deporte, y no solo de fútbol, sino te vas con el básquet, te vas con el base, destacas el talento de la gente de Ensenada también que anda en el mundo, así que muchísimas gracias por tu información, mi querido Pibe Loco. Algo también que nos compete y que debemos de informarnos y sobre todo compartir es la nota verde, la información en cuanto al cuidado del planeta. Escuchemos a Capturaleza, esta es la nota verde.
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4: Hola amiguitos de la nota verde. En esta ocasión quisiera hablar acerca de un concepto muy interesante, que es el orden de los lepidópteros. ¿Qué son los lepidópteros? Se refiere a todas las mariposas y polillas. ¿Y qué significa? Significa, es una traducción, es una palabra de latín que significa ala escamosa. Lo que quiere decir que las mariposas y las polillas tienen compuestas sus alas de pequeñas microescamas. Estas pueden captar la luz, formar tonos como tornasoles, iridiscentes, como brillositos. Les ayuda mucho a la pigmentación y también les da estructura para que el vuelo sea firme y también sea ligero. Estas son características muy importantes de los lepidópteros, ya que ningún otro insecto tiene las alas formadas de este tipo de material. Esto lo escucharon con Capturaleza y ponte Exa.
0: Muchísimas gracias, mi querido Capturaleza. Ya lo escuchó. Fíjate, la estructura o la forma de las alas de las mariposas y de las polillas es única. Y es significa alas escamosas, que también alguno de los colores les da muchas bondades en la naturaleza, ¿no? Poderse camuflajear, poderse defender, incluso los colores hasta cuando son muy brillosos, los mismos depredadores dicen, ¡ay! A ver, espérame, está muy colorido el asunto, se me hace que va a ser venenoso, mejor no le juego, mejor no me lo como. Entonces también puede ser hasta una especie de defensa. Gracias Capturaleza, sígalo en redes sociales. Y ya llegó, ya está aquí, el comediante Naranja.
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5: ¡Hola, Raúl!
0: ¡Qué rollo!
5: ¡Buenos días! Oye, Raúl, estaba viendo jugar a los japoneses.
0: Ajá, ayer.
5: ¡Hombre, son una pistola esos japoneses, eh! Muy buenos, le sacaron el empate a Holanda.
0: Sí.
5: Se pasaron de lanza.
0: Sí, muy buenos.
5: Oye, Ajá. Pues, en base a eso, hoy traigo chistes curiositos de esos.
0: A ver.
5: A ver, Raúl, ¿tú sabes cómo se dice el número 100 en japonés?
0: No.
5: Se dice Kachichen. Oye, ¿tú sabes dónde vive?
0: ¿No será el 99? Yo sabía que el 99 se dice Kachichen, pero no el 100.
5: Yaki-chan vive allá.
0: Allá.
5: ¿Y tú sabes quién es su hermana?
0: No.
5: Pues es Maru-chan.
0: La Maru-chan.
5: ¿Y tú sabes quién es el hermano de Bruce Lee? Es Brócoli.
0: El Brócoli.
5: ¡Qué payas! ¡Ay, no! No, ya no me está corriendo la ardilla, Raúl, para chistes nuevos. Ay, mañana me pongo las pilas. Oye,
0: ¿qué onda?
5: Una pregunta capciosa. A ver si caes.
0: A ver, échale.
5: Si un pantalón tarda en secarse 25 minutos,
0: ajá,
5: ¿cuánto tiempo tardarían en secarse 5 pantalones?
0: No, pues más menos.
5: Pues 25 minutos, pues sí, también, porque, Raúl.
0: Sí.
5: No, pues el sol pega para todos y parejo. Ya no sé si caíste, pero bueno, ahí está, Raúl.
0: O bueno, Contexa. Depende de donde los tiendas, ¿no? Porque si los tienes en un lugar donde a uno le pega más el sol que el otro, pues puede ser que haya una diferencia por ahí. Pero bueno, vámonos, si la cosa es pareja, pues son los mismos 25 minutos que aplican para absolutamente todos los pantalones. Ahí está la información. Gracias a cada uno de mis corresponsales exactos. Me hacen la mañana, la neta, y lo hacen cada vez mejor. Estas fueron las Exa News. Ya venimos. 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

0: te da la hora exacta.
1: La hora exacta es 9:02 a.m.
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2: 9 de la mañana ya con 22 minutos. Estamos de vuelta en el punto exacto con tema de parloteo. ¿Saben ustedes? Yo ayer subí con una compañera acá de ventas, con nuestra compañera Verónica. Y estaba yo platicando y le decía, ay, fíjate que se me ocurre ir a comprar unas cosas para allá, para el vecino país de Estados Unidos, traerlas y a ver si puedo emprender como que un negocito, emprender como... Y me dijo, no, Raúl, ni te vayas a meter en broncas porque la importación, porque nada más te dan cierto dinero para que puedas pasar en productos, porque es un rollo que si el etiquetado, que si la traída, que si la vuelta, ir a comprarlo. Total que me terminó convenciendo de que mejor ni le mueva. ¿Y a dónde voy con todo eso? Pues resulta, imagínese usted, que es un empresario que tiene todo, absolutamente todo bajo las reglas, los permisos, las formas, los impuestos, los documentos, todo, todo, absolutamente todo lo tiene usted en regla, y que aparte es defensor de los derechos humanos.
3: ¿Qué?
2: Pero que le han robado. Que me han robado, hombre. Sucedió, pasó, ahí le va. Resulta y resalta que roban a una empresa y las cosas, mágicamente, como si se tratara de un portal del Doctor Strange, aparecen donde usted cree. En la policía, va a decir. No, en la policía no. Aparecen en un campo militar. Caracas, va a decir usted, ¿cómo qué pasó? ¿Cómo lo hicieron? Un empresario geolocaliza su maquinaria y equipo de trabajo dentro de un campo militar, mientras unidades oficiales entraron a sus instalaciones. Todo quedó grabado por cámaras, a pesar de que los militares intentaron destruir toda evidencia. Cortaron la luz, tumbaron las cámaras, rodearon el perímetro. Hicieron de todo para poder sustraer esos productos, esa maquinaria, y aparte intentar robarse la caja fuerte. Afortunadamente, todos los vecinos tenían cámaras. Y ahí es donde quedó grabado. ¿Qué tal? Por eso luego no quieren que tengamos cámaras, ¿verdad? Y que no apunte para afuera, porque vas a violentar la identidad y la privacidad de la gente que va a cambiar cosas, hombre. Lo que no quieren es que grabemos lo que pasa o cómo es que pasa, para que ellos, algunas autoridades, no todas, puedan dar su versión de los hechos. Y siendo las autoridades, pues qué nos queda más a nosotros que cruzarnos de brazos, ¿verdad? Y decir, pues es que fue lo que pasó. Así fue como sucedió. Tenemos las imágenes. Sin embargo, vamos a ir a un corte comercial, Enrique. Regresando del corte comercial, tenemos las imágenes, tenemos los audios, obviamente, para que usted se entere, para que usted se informe. Le pasamos los videos, analiza los videos y usted mismo puede emitir una opinión al respecto. ¿Qué le parece? Tema de parloteo, ya se la sabe. Tenemos las imágenes, tenemos absolutamente todo disponible para que usted pueda disfrutar de esta información. Y de ahí pasamos, directamente a sus participaciones. Ya venimos, y en todas partes, siempre, ponte Exa.
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1: 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Aquí la cosa se va a poner color de hormiga, Enrique, como dicen por ahí, porque pues hay un tema que tiene que ver con el cannabis, con esta planta. Pues que tiene ahí algunas propiedades donde pues uno se pone medio alegre, medio contento, se relaja, y que en muchas partes de muchos lugares del mundo pues no está permitida, ¿no? Sin embargo, aquí también lo curioso está en que este personaje principal de este video, en donde pues él está compartiendo a través de las redes sociales que su maquinaria, que estaba dentro de sus oficinas y dentro de su empresa, que cuenta con todos los permisos habidos y por haber, está al interior de un cuartel militar, o sea, de un campo militar. Sin embargo, la cosa se pone tensa y la cosa se pone dudosa, turbia, como dicen por ahí, cuando dice este personaje empresario que tiene en su propiedad, o que tiene en sus manos, vaya, cannabis industrial. Hasta donde yo me he quedado, no sé, Enrique me podrá apoyar, no sé si ya sea legal en México. O a lo mejor bajo un régimen así muy duro de análisis en cuanto a la situación medicinal, ¿no? En cuanto a la situación a lo mejor de Parkinson, porque ha habido pues algunas investigaciones, ¿verdad? Que calma el movimiento de las manos, de los cuerpos, movimientos involuntarios, relaja, a lo mejor para las personas que sufren de estrés crónico, qué sé yo. Pero que haya una situación médica de por medio que autorice, que confirme y que avale y respalde sobre todo el uso de este producto, ¿no? No para que sea meramente recreativo. Creo yo que en México todavía no existe la legalidad en cuanto a que sea el consumo recreativo. Si usted sabe, si usted tiene la nota, si usted tiene el papel, la información y la quiere compartir, también lo puede hacer a través del punto exacto, ¿verdad? A través de nuestro número de WhatsApp. Así que vámonos directamente con las imágenes, Enrique. Tenemos también el audio, por supuesto. Así que escuchemos.
2: Bueno, las 13 ya recibimos denuncias del fuero civil. Nosotros solamente perseguimos delitos del fuero castrense.
3: De hecho, es del fuero castrense, porque los que los traigo grabados, te puedo dar hasta el número de tu patrulla que entró.
2: Muy bien, ¿y usted es militar?
3: ¿Mande?
2: ¿Y usted es militar?
3: No, el delito es federal.
2: Ah, exactamente.
3: Sí.
2: Entonces lo que puede hacer es ir directamente a la décima zona militar.
3: A la décima ahí zona sí, no me recibieron. Traigo un video donde tampoco me recibió el personal de la décima zona, incluso se escondieron en el video. De hecho, estás hablando con un defensor de derechos humanos. Aquí trae, pero no vengo en ese papel, vengo como un civil normal. Vengo como un civil empresario que tiene permiso para tener cannabis industrial, que tiene permiso para tener cannabis de forma lúdica de manera ilimitada, que ya tengo resoluciones por parte de FGR y que tengo un video donde 3 o 4 unidades castrenses, ¿sí?, fueron y violentaron mis oficinas, las cuales no podemos usar hasta el día de hoy porque estamos esperando que todos los peritos vayan y hagan sus peritajes, ¿sí? Fueron y quisieron abrir las cajas fuertes, fueron todos, ahí los tenemos grabados, todos los vecinos los tienen grabados, fueron y cortaron la luz de las oficinas, tumbaron las cámaras, se robaron el cerebro de las grabaciones, sin embargo, quedaron grabados con los vecinos. Todos tenemos cámaras. Entonces, pues, ustedes como tú quieras,
1: como tú quieras, ¿no? Y como venga la cosa. Ahora sí, como dicen por ahí, vámonos recio y de a como nos toque. Tenemos segunda parte, escuchemos.
3: Ustedes como tú quieras, me pueden atender y podemos atender esto de una manera cordial, ¿sí? O podemos elevar esto hasta donde quieran, ¿sí me entienden? A esto me dedico. Llevo 8 años... defendiendo este tema, viejo, perdón, oficial. Entonces, sin problema, yo vine a hablar, a que me recibieran, a que me dieran una explicación por qué 2 objetos de mi propiedad están ahorita adentro de tu campo de militar, ¿sí? Y están adentro, están geolocalizados dentro, por 2 compañías totalmente diferentes, están geolocalizados aquí adentro. Entonces, vengo a que me digan algo, ¿no? ¿Sí me entiendes? O sea, que me digan, Lick, si me dicen, tenemos una chingada investigación en contra tuya, ok, me voy, pero te puedo asegurar a que no hay ninguna investigación en contra mía.
2: Sí, yo entiendo. Mire, no sé qué tanto gente tenga usted, pero si el lunes lo pudiéramos arreglar o platicar.
3: ¿Quiere que venga el lunes? Si me da su nombre, con todo el gusto vengo el lunes.
1: Bueno, y la cosa queda en que... Y la cosa suena raro. Y la cosa queda en que para lunes se van a ver y van a tratar de resolver este tema. ¿Qué opina usted? A ver, hay varios puntos importantes, ¿no? Si usted ve el video, que yo se lo puedo pasar, por cierto, el personaje que aparece en primer plano en estos videos, el afectado, vaya, en este caso, dice: yo también soy defensor de los derechos humanos, pero no vengo en ese tono, no vengo en ese tema. Enrique trae una placa del tamaño del tórax, así, que dice: defensor de los derechos humanos. Como cuando dicen: no quiero que mi trabajo influya en absolutamente nada, pero traen el gafete así a todo lo que da, ¿no? No, bueno, qué cosa. Otra: cannabis industrial, campos indefinidos, maquinaria para procesar marihuana, mota, como dicen por ahí. Bueno, otra cosa: ¿qué hacen estas maquinarias adentro del campo militar? ¿Están resguardadas porque pensaron que era un laboratorio o un lugar donde se estaba, pues, haciendo narcomenudeo o algo por el estilo? ¿Qué papeles tiene o qué seguridad le da el hablar a este señor, no? Y pues pídeme los papeles que sea, casi casi le dice, y vamos a llevarlo hasta donde tengamos que llevarlo porque yo tengo todo en regla. O sea, si se puede o no se puede. O nada más unos o nada más otros. Participe con nosotros. Aquí lo importante es que de estas imágenes que acaba de escuchar y de estos videos que yo le puedo pasar, abordemos lo que tenemos en las imágenes, ¿eh? Porque acuérdense que fuera de ese contexto pueden pasar 350 cosas más. Platique con nosotros. 646-128-4601 es el tema de Parloteo y ya venimos en un momento más. 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
0: Son las 10.

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1: 10 de la mañana ya con 3 minutos. Estamos de vuelta en el punto exacto. Y bueno, vámonos con las participaciones de tema de parloteo, porque aquí lo que nos gusta es opinar. Dice por acá: hola Raúl, buenos días. Tal vez esas máquinas se usan para extraer el aceite de cannabis, que en México sí está permitido comercializar. Sí, ¿no? Luego andan ahí los carritos. La pomada del coyote, la pomada de la campana, la pomada del no sé qué, cuánta cosa. Y sí, luego dicen por ahí, la pomada del cannabis. Pues dicen que tiene también incluso en forma de aceite, como muchos beneficios, ¿no? O sea, calma como la artritis reumatoide, por ahí calma, ¿eh? No quita. Calma, como algunos síntomas, algunos dolores, malestares. Ayuda también para la relajación de las piernas, para la gente que tiene una situación ahí con las varices, para la cuestión de la circulación también. Dice por acá, Raúl, dentro del video también hace comentario que es uso lúdico. O sea, dice que también se utiliza, hace uso lúdico. Lúdico es recreativo, Enrique, o sea, de que porque es mis pistolas, porque yo quiero. Hay muchos comentarios en torno a este tema de parloteo que tenemos por acá. Precisamente en la misma publicación hay muchos comentarios que están de un lado y que están del otro. Dice por acá: te digo, todos son una porquería. Los altos mandos de la Sedena, dice, que se supone que son honorables, decentes y puros. Ja, ja, ja, ja. Seguramente, dice por acá, lo más probable es que nuestra presidenta ya abrió una carpeta de investigación. Dice por acá, los militares hacen su trabajo, no son adivinos si la maquinaria está relacionada con el manejo de cannabis. Obvio, es ilícito hasta que se demuestre lo contrario. Híjole, pero ¿será que por voluntad o que será porque algún mandato, que será por mera sospecha pueden entrar a tu negocio, violentar tus oficinas, romper tus cámaras, robarse el cerebro central de las cámaras, como dijo el personaje, tratar de abrir tu caja fuerte? Eso ya es otro tema, ¿no? Porque al contrario, Enrique, o sea, si hubieran querido compartir que habían realizado bien su trabajo y que sabían o habían desmantelado algún lugar que estaba generando la producción y el consumo de una droga, pues al contrario, ¿no? O sea, como militares que nos graben, que reconozcan la chamba que nosotros estamos haciendo y lo bien que lo hicimos, que hasta maquinaria nos llevamos a nuestro campo militar. También pudiera ser por ahí el asunto. Participe usted a través del 646-128-4601. Tenemos participaciones en audio, Enrique, escuchemos.
2: Pues están los CBDs. Los CBDs son legales, Raúl, en Texas.
1: Los CBDs son legales, dice. Pero creo que cuando se compran en otro lugar, ¿no? O aquí son también legales. Había una tiendita, ¿te acuerdas? Ahí donde está el puente, donde está el Riviera. Está el Riviera, está el Hotel Misión Santa Isabel. Y enfrente hay unos licores. Antes de ser licores, creo que era una tiendita, ¿verdad? Y aquí por la adelante también había una por donde estaban los famosos en aquel entonces licores Yaya. ¿Se acuerda usted? Que ahora ya es un Six, es diferente. Por ahí, por la parte de atrás, por esa calle, creo que también había una tienda.
3: Lo que pasa es que pensaron que era una máquina para picar cilantro, Raúl. Pensaron que era una máquina para picar cilantro y se la llevaron para la comida y eso.
1: Claro.
3: Pero no, ahorita la regresan, no, hombre. No te la hacen de tos, te la regresan de volada.
1: Claro. Para optimizar el corte del cilantro y del perejil, ¿no, Enrique? O esa misma máquina, fíjate, lo que hacía era distinguir entre el perejil y el cilantro. Que luego somos bien burros cabezones cuando nos mandan de chiquitos, ¿verdad? Tráeme perejil o tráeme cilantro y andas tú trayendo o del uno o del otro, pero no del que te habían mandado traer. ¿Qué cosas? Participaciones en audio.
4: Tenían que asegurar el predio hasta finalizar las investigaciones. Obviamente todo lo que se está mencionando en el audio pues es arbitrario y es delito.
1: Claro. Sí, sí, sí. O sea, se tiene que realizar el paso a paso de las investigaciones, ¿no? Llegar con una orden, cerrar las instalaciones, poner alguna unidad que esté vigilando ahí, que nadie entre, que nadie salga, que no se lleven absolutamente nada, comunicar a la persona que es la propietaria. Y ahora sí, a ver, ¿hay una denuncia o hay no sé, alguna sospecha, algo por el estilo, y por eso estamos viniendo a cerrar tus instalaciones? Vamos a realizar una investigación. Tú tienes oportunidad de presentar todos tus papeles que estén en regla, firmas, impuestos y así absolutamente todo. Y ya de esa forma, pues ya resolvemos o vemos qué es lo que procede. Si durante la investigación, pues se ven por ahí algunas fallas o que no están los documentos necesarios, pues ahora sí ya se procede a retirar el equipo. A lo mejor ya hasta meter a un proceso a esta persona que está manipulando ese contenido, digamos, o ese producto. Pero así de buenas a primeras llegar nada más, romper cámaras, que eso es también algo que está muy cañón, ¿eh? O sea, les vuelvo a repetir, es mío, es de opinión, ¿eh? Y es algo que yo tiro ahí al aire para que nosotros lo podamos platicar, lo podamos conversar. De eso es el parloteo. Si estabas haciendo el bien, ¿por qué romper cámaras? Al contrario, ¿no? Que te graben, que vean la forma en la que procedes, el protocolo con el que la institución militar lleva a cabo las detenciones o el descubrimiento de estos laboratorios o de estos lugares donde se está vendiendo, se está comercializando un producto que no se debe, que está prohibido. Entonces, que me graben a mí, que me hagan un en vivo, que me entrevisten, ¿por qué no? Pues así voy a destacar yo mi trabajo, ¿no? ¿Pero por qué romper las cámaras? ¿Por qué llevarse el cerebro o la caja negra, pudiéramos decir, que es donde se está grabando absolutamente todo? O sea, lo que están grabando las cámaras se está almacenando ahí para que esté el material. ¿Cortar la luz? Óyeme, ¿cómo para qué? ¿No? Pero lo que no contaban es que los vecinos tenían cámaras. O sea, ahí está el asunto. También dice por acá, Raúl, esa maquinita... Alguien se las encargó, Raúl, por eso fueron y por ella para sacar el aceite para hacer las plumas de wax. Pues pudiera ser, ¿no? O a lo mejor le subió la tarifa el personaje este y no les gustó. ¿Qué opina usted al respecto? Participe a través del 646-128-4601, 646-128-4601. Siguen participando, escuchemos.
5: Oye, Raúl, ya en serio, ¿crees que los militares sepan el valor de esas máquinas? Porque me imagino que no son baratas.
1: Sí, pues el valor tal cual, no sé si las sepan. Pero, ¿qué tipo de máquinas serán? Esa es otra, ¿eh? Que no lo hemos conversado. ¿Qué tipo de máquinas son? ¿Son máquinas pesadas? ¿Son industriales? ¿Tienen rueditas? ¿Estaban en un segundo piso? Estaban a primer piso, estaban casi a pie de calle como para nada más abrir la puerta y sacarlas. Porque si no, ¿cómo le haces? Pues tienes que llevar 5, 10, 15, 20 personas que te ayuden a sacar una máquina que es gigantesca. O que es como una especie de maquiladora, ¿no? Habrá que conocer también qué tipo de máquina era. Porque si era una tipo máquina de coser, Enrique, pues ay, cualquiera se la lleva, ¿no? O entre dos, tres changos lo hacen. Pero si era una máquina así grande, industrial, pues sí está cañona. A menos que sean un vándalos de aquí de Ensenada, ¿no? Porque esos también... Oye, se robaron no sé qué cosa, pero ¿cómo lo hicieron? Pues si nada más fue uno. Pues ¿qué? Sí, se lo robaron. Y yo me enteré acá entre nos que se robaron un calentador de una alberca. Y que nadie supo. Oye, Enrique, el calentador de la alberca estaba del tamaño de la cabina, yo creo. ¿Y cómo le haces para que se desaparezca? ¡Magia! ¡El mago lo hizo de nuevo! Tenemos por acá... dice, el costo varía drásticamente según la escala del equipo. Uso casero o artesanal, entre 300 y 4 mil dólares. Prensa de rosin o extractores pequeños de alcohol. Uso comercial o industrial, desde 20 mil hasta 500 mil dólares. Sistemas avanzados de extracción de etanol o hidrocarburos. Eso es más bien con el alcohol, ¿no? O tiene también que ver con el producto que están mencionando. Dice por acá, y por algo esas máquinas tienen rastreo satelital. Claro. un chip, ¿no? Que te da la localización justa y exacta. Y deja tú, cada máquina tenía su servidor diferente. No estaban en la misma empresa de geolocalización. Entonces ya dos empresas, a nivel mundial seguramente, de Estados Unidos o de país de primer mundo, que tienen esta tecnología, pues no pueden estar equivocados de que en el mismo lugar estén las dos máquinas. ¡Qué cosas! Pero bueno, ahí vamos a dejar el tema de parloteo, Enrique. Ahí la vamos a dejar. Gracias por haber participado con nosotros. Regresamos en un momento más. Tenemos mucha información para todas y todos ustedes. Tenemos el álbum exacto mundialista con el que va a salir hoy el equipo de promoción. Ya me dijo el angelito que nos va a hacer el favor, Enrique. Y hoy en la mañana también va a salir a repartir esos álbums para que usted tenga oportunidad de llevarse el suyo. Y luego, ya que estén entregados todos los álbums, vamos a empezar a repartir las cartitas. Porque si es usted de las primeras personas en completar las 15 cartitas, únicamente 15 cartitas que le estamos pidiendo, se va a poder llevar grandes recompensas. Grandes, grandes recompensas. Y no le va a invertir usted más que el tiempo y a lo mejor el traslado un poquito y la gasolina, ¿verdad? Para que tenga usted su álbum y sus cartitas. Pero a diferencia, Enrique, de las cartitas del otro álbum, óyeme, no. Para empezar, 25 bars. Son como 1,000 cartitas, Enrique. Y luego que sí hay, y luego no te salen todas que no las tengas, o sea, te salen repetidas y tienes que andar intercambiando y tienes, digo, eso es lo bonito también, ¿no? El sentimiento. Pero oye, que no tengas ni siquiera que te regalen unos tacos después de que de que completes el álbum o que entres a una rifa de algo de perdida para que tengas la esperanza, no se hace. Aquí en XFM 104.1 va a tener usted oportunidad de llevarse grandes recompensas. Regresamos en un momento más y en todas partes, Pontexa.
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1: 10 de la mañana ya con 24 minutos. Esto que está sonando es nada más y nada menos que la canción más icónica que hay y que habrá del Mundial. La Copa de la Vida de Ricky Martin de 1998. También le pone sabor la Shakira, pero no, yo creo que no se va a superar.
2: Yo también nací a Raúl
1: y ya estaba esa
2: y
1: canción.
2: Y ya sabía qué rollo con
1: y yo. Hoy está con nosotros de invitado especial. Por fin se nos hizo, Enrique. Anótale por ahí. Anótale por ahí la fecha. Hoy
2: y la
1: 10
2: hora.
1: De la mañana con 25 minutos y 10, 20 segundos. Está hoy con nosotros Ángel David de promoción. Por fin.
3: Dijo mi nombre al lado.
1: Sí, sí, sí. No es el angelito, es Ángel David.
2: Licenciado.
1: Porque... ¿Cómo te hablo cuando hay algo urgente?
2: Sí, Ángel David.
1: ¡Ángel David!
2: Es como un regaño, pues. Como...
1: ¡Ven, pero cómo! Como sí, cuando sí. Le decían Federico al Kiko. ¿Te acuerdas al Kiko del Chavo del Ocho?
2: Le decían Federico.
1: Mamá, ah, sí, me cierto. Dijiste Federico, no me dijiste Kiko. Y lloraba. Angelito, tenemos una promoción impactante y futbolera. Es. Que es, chequen nada más, a ver si se alcanza a escuchar. Ahí está.
2: Un poquito.
1: Más o menos, más o menos. ¿Cómo pasan las hojas? Pues que tampoco son tantas, porque solamente son 15 cartitas. Padrísimo, ¿eh? Padrísimo el álbum futbolero. Se sacaron un 10 con esta promoción. Fíjese nada más. Angelito va a salir ahorita a la ruta exacta del Examóvil para que usted pueda obtener el álbum futbolero exacto.
2: Así es.
1: Punto importante. Vamos con las bases para que luego cuentes claras amistades largas, ¿eh? Únicamente quien tenga su álbum futbolero es quien va a poder obtener las cartitas.
2: Exacto.
1: Cuando usted vaya a la ruta exacta del Examóvil, tiene que traer su álbum futbolero.
2: Tiene que llegar con el álbum exclusivamente, si no...
1: No hay cartitas, ¿no? Porque hay que... Las personas que tienen el álbum son los que tienen que completar ese álbum. Vaya, ¿no? Y va a haber entrega esta semana de álbums futboleros. Sí. Y la siguiente semana comenzamos ya con las cartitas.
2: Con las cartitas.
1: Punto importante. Son 15. Y nos vamos con la 1, la 2 y la 3 en algún punto exacto de la ciudad.
2: Sí.
1: Y luego nos vamos con la 3, la 4 y la 5. No, la 4, la 5 y la 6.
2: 4, 5 y 6.
1: 1, 2, 3...
2: 4,
1: 5 y 6, 7, 8 y 9, 10, 11, 12, 13, 14 y 15.
2: Justo.
1: Con la 15 cerramos y durante esta temporada quien obtenga las 15 cartitas y que tenga completo, vaya, su álbum futbolero exacto, tendrá la oportunidad de entrar a un proceso de selección donde se van a llevar grandes premios, incluyendo una pantalla espectacular para que usted pueda seguir disfrutando de la temporada de fútbol.
2: A ver la final.
1: A ver la final, ¿qué tal en su televisión nueva? Y puede haber otras cortesías por ahí, otras recompensas. Entonces, ¿dónde va a ser el punto exacto, Angelito? ¿Dónde vas a estar entregando
2: este
1: álbum futbolero?
2: Ahorita yo creo que en lo que llegamos, 10 minutos a más tardar.
1: ¿10?
2: Sí, más o menos. ¿Sí? Vamos para la unidad deportiva siglo XXI.
1: Pero no, hoy te vas a tardar más.
2: Bueno, sí.
1: Porque hay más gente en la radio que tienes que visitar antes de que te vayas,
2: tengo que ir,
1: ¿no?,
2: a saludarlo a todos. Entonces,
1: y luego
2: 25
1: son
2: minutos.
1: Dos idas al baño aproximadamente y luego ya promoción.
2: Y tomarme ese como candidato.
1: Ah,
2: grande.
1: Sí, mira.
2: Entonces,
1: ¿ya
2: sí.
1: desayunaste?
2: Sí, ya.
1: Ah, bueno, entonces ya. Si no, nos íbamos a tardar una hora.
2: Una hora. No, ya vamos para allá,
1: Directamente, ¿pero a dónde?
2: A Unidad Deportiva Siglo XXI.
1: Unidad Deportiva Siglo XXI para la gente que nos esté escuchando y que nos habían pedido. Te habían estado pidiendo, no sabes, ¿eh? Una cantidad de gente importante que vayas al Siglo XXI.
2: ¿Sí?
1: Que ahí te quieren ver, pero que te vayan... O sea, quieren que vayas al Siglo XXI, pero a correr la pista, canijo.
2: Ah.
1: Porque ya los resultados de enero ya no se ven ni en ti ni en mí. No, va para allá, mi querido Angelito.
2: Así
1: va
2: es.
1: Con el álbum futbolero exacto. Se gana usted su álbum únicamente llegando a la ruta exacta del Examóvil. No hay dinámica en particular.
2: No.
1: Se entregan los álbums esta semana. Y la siguiente empezamos con las primeras
2: con
1: tres
2: las
1: cartitas.
2: Primeras estampas.
1: Únicamente la gente que llegue al lugar exacto con su álbum presente se le va a poder entregar las cartitas.
2: Así es.
1: Ay, pero es que dame las cartitas porque están bien padres y se las quiero dar a mis hijos. Ya habrá oportunidad. Pero primero tiene usted que preocuparse en familia, hagan equipo.
2: Justo.
1: Para juntar las 15 cartitas y que pueda llevarse usted grandes premios.
2: Así es.
1: Muy bien.
2: Sí. Y importante también, lo comentaste hace rato, llegar siempre con el álbum.
1: Sí.
2: Para la entrega de cartitas tienen que llegar con su álbum porque
1: sí,
2: pues,
1: sí,
2: si no...
1: Sí. no lo baje de su auto. Digo, está muy bonito, presúmalo ahí en su familia, véanlo, obsérvenlo, tiéntenlo, huélanlo, con lo que quieran, pero vuélvalo a subir a su vehículo para que en cuanto

0: Lánzate para allá, siglo XXI, ¿eh? Tenemos participación.
1: Oye, Raúl, pero dile que también se venga más para acá. Siempre se va para la Ciudad Deportiva nomás. Me queda bien lejos.
0: ¿A dónde va?
1: Que se venga para acá, para el lado de... Pues no sé, lo que le quede más cerca, la Márquez de León, la Hidalgo.
2: Pues el siglo XXI.
0: Ahí está.
1: Pues, a ver, uno de esos lugares.
0: Lo acabas de decir.
2: Pues acabas de decir que el siglo XXI.
0: El siglo XXI. El siglo XXI, ahí va a estar el angelito.
2: Voy para allá.
0: Así que vayan para allá. Dice, dile al angelito que le encargo uno de pasta dura.
2: Ah, todavía. Mijo, si estos son los premium.
0: Sí, claro, esos por también supuesto. Perrones. Bueno, angelito, ya no te quitamos más tu tiempo.
2: No, voy para allá.
0: Directamente. A regalar el álbum futbolero exacto. ¿Me lo puedo quedar? Me lo puedo quedar muy bien. Ya me regaló uno el angelito. Yo también voy a andar correteando la ruta del Examóvil. Y ya lo escuchó. Ya va para allá el equipo de promoción al siglo XXI. Si usted quiere este álbum futbolero exacto, vaya de inmediato y en cuanto llegue la unidad móvil de Exa, vaya por su álbum. Se va a poner buenísimo. Ya venimos en todas partes. 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
1: 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Y en otro orden de ideas, mis queridas exactas y exactos, déjeme decirle que el Examóvil ya está en camino. El Examóvil está llegando a las instalaciones, o va pasando las instalaciones de Plaza Sendero, pero ya va llegando a el punto exacto, que es el siglo XXI. Ya va llegando al siglo XXI para que usted, que ya nos mandó su mensajito, que ya nos dijo que ya está ahí, ya está por llegar, ¿eh? Ya está por llegar, no se me desespere. Pero sí, ya va para allá el equipo de promoción. Y bueno, les decía, en otro orden de ideas exactas, exactos, como realmente nos encontramos en todas partes, chéquese nada más esta información. 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Nosotros, exactas, exactos, regresamos en un momentito más y en todas partes, Pontex.

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0: 11 de la mañana ya con 7 minutos. Estamos de vuelta en el punto exacto y hay una entre buena y mala noticia. Buena noticia porque los álbums futboleros exactos ya se están entregando, ya se estuvieron entregando, pero la mala noticia es que solo queda uno disponible por este día en la ruta exacta del Examóvil y nos dice el angelito que todavía está y que todavía sigue en el siglo XXI. De todos los que llevaba, ya nada más le quedan uno. Así que la primer persona que llegue por su álbum futbolero exacto será la última que se lleve por hoy esa cortesía. Así que si usted va en camino, iba en camino o ya está por llegar, déjeme decirle que es la última oportunidad que tiene hoy, al menos en el turno del punto exacto, de llevarse ese álbum futbolero. Y continuando con la emoción, vaya, del fútbol. Ya sabemos que ahorita ya también el calorcito está todo lo que da, ¿verdad? Entonces, imagínese, se fusiona el verano naranja y se fusiona el evento futbolero del 2026. Llega el verano naranja, cargado de la intensidad del fútbol y con mucho sabor exacto. 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Imagínense nada más, qué buena combinación. Vamos al corte comercial, regresamos en un momento más. 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
1: 11 de la mañana ya con 18 minutos. Ha llegado el momento de la sección en donde hacemos un balance y sabemos que no todo es bueno, pero tampoco no todo es malo, ¿verdad? Aquí es la sección de lo bueno y lo malo. Ponemos nosotros una circunstancia, ponemos una situación, ponemos, no sé, algún evento, alguna circunstancia, etcétera. Y usted comenta lo bueno y lo malo respecto a esa situación, ¿verdad? Así que ahí les va. El tema de hoy es lo bueno y lo malo de viajar con amigos. Lo bueno y lo malo de viajar con amigos. Participe con nosotros a través del 646-128-4601, 646-128-4601, y queremos conocer su experiencia, porque sabemos que no todo es bueno, pero que tampoco no todo es malo. Entre lo bueno y lo malo de viajar con amigos, queremos conocer tu opinión. Participa con nosotros a través del 646-128-4601. Lo bueno y lo malo de viajar con amigos. Participa con nosotros a través de nuestro número de WhatsApp 646-128-4601. Hoy estamos en la sección de lo bueno y lo malo. Lo bueno y lo malo de viajar con amigos. Participa con nosotros al 646-128-4601. Que si yo les dijera, híjole, definitivamente no todo es bueno. Pero tampoco todo es malo, así que participa con nosotros en la sección de lo bueno y lo malo. En esta ocasión, la circunstancia es viajar con amigos. Lo bueno y lo malo de viajar con amigos. Participa con nosotros, anímate al 646-128-4601, pues meramente para cotorrear, ¿no? Meramente para divertirnos, meramente para relajarnos este martesito. Así que participa al 646-128-4601. Lo bueno y lo malo de viajar con amigos. Hablando de viajes exactas, exactos, déjenme decirles que tenemos un viaje casi casi al fondo del mar. 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Pero ahora que estamos en el tema de lo bueno y lo malo, participa a través de audio, 646-128-4601. Lo bueno y lo malo de viajar con amigos. Ya venimos, y en todas partes, siempre, Pontexa.

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0: 11 de la mañana con 31 minutos, de vuelta en el punto exacto para seguir escuchando y comentando sus participaciones con el tema de hoy, de lo bueno y lo malo que es viajar con amigos. Lo bueno y lo malo de viajar con amigos. Dice por acá, lo bueno de viajar con amigos es que te diviertes de más. Lo malo es que ya hay tanta confianza que donde sea abundan los gases. Sí, ¿no? De repente en un viaje de amigos, pues depende también con qué amigos te vayas. O sea, si son tus amigos de toda la vida, pues muy probable ya sepas hasta cómo suenan y hasta qué huelen, ¿no? Las cosas de las que estamos platicando. Ya sabes lo que sí les gusta, lo que no les gusta, qué tipo de actividades van a realizar. Seguramente son muy afines a ciertas actividades, a lo mejor actividades extremas, actividades de relajación, meramente irse a un hotel a disfrutar del todo incluido, o a lo mejor viajan a lugares que son muy extremos para subir a montañas, para recorrer cerros, para hacer senderismo, para conocer cada detalle de la ciudad a donde van, o algunos otros que simplemente se juntan en un grupo de amigos, pues para ir a disfrutar de estar echados en la playa con una bebida bien refrescante, ¿verdad? Tenemos participaciones en audio de este lado. Estamos en la sección de lo bueno y lo malo. Y el tema de hoy en lo bueno y lo malo es viaje con amigos. Lo bueno y lo malo de viajar con amigos. Escuchemos.
1: Pues lo bueno de viajar con amigos es de que se conocen más. Sale más barato el hospedaje.
0: Ah, ¿cómo no?
1: Te ahorras ahí un poquito. Lo malo es que siempre hay uno que se quiere ahorrar de más y es bien agarrado de todos nosotros. Y nos conocemos de más y al ratito están peleados, andan saliendo.
0: Sí, híjole. También sabes que influye mucho el tiempo que se van de viaje. O sea, si se van de viaje un fin de semana, ¡wow! ¡Todo es maravilla! Todo es maravilla, que, híjole, no traigo ahorita yo la tarjeta. No le hace, yo te lo pongo, yo te lo pago. Hombre, yo te invito, es el fin de semana, vamos a pasárnosla bien, vamos a disfrutar. ¿Qué van a andar haciendo? 150, 200 pesos, ay, ya te los pongo. Pero ya cuando son 5, 10 días que se van juntos, incluso hasta cada peso puede llegar a influenciar, ¿verdad? Híjole, dijimos que eran 200 por persona y no nos ha dado lo que le corresponde. No nos ha dado lo que le toca. Nos dijo que nos iba a transferir y esa transferencia no ha llegado. Entonces, lo bueno y lo malo de viajar con amigos.
2: Lo malo de viajar con amigos, Raúl, es que se desayuna, se come y se cena. Pura...
0: pura bebida espumosa, de esa de fin de semana, ¿no? Pura cheve. Pues te digo, también depende con qué amigos te vayas, porque hay grupos de amigos que tenemos que ya sabes que unos son para el desgarriate, para la fiesta, para amanecerse. Hay otros, pues a lo mejor que tienen un plan distinto, que es disfrutar de una cabaña, de una fogata, una carnita asada, estar en las aguas termales, qué sé yo. Pero depende mucho del grupo de amigo con el que te vayas. Lo bueno y lo malo de viajar con amigos.
2: Puro láser para la felicidad. Así se llama, el láser para la felicidad.
0: Láser.
2: Láser,
0: besa. Ya más o menos te voy agarrando, ¿eh? Más o menos ya te voy agarrando el rollo, que incluso ya sé hasta cuáles van a ser los chistes. Pero bueno, ahí está. Durante esta hora, estos minutos que nos quedan para compartir del punto exacto, estamos participando en el tema de la sección Lo bueno y lo malo. Lo bueno y lo malo de viajar con amigos. Comparte tu experiencia.

experiencia a través del 646-128-4601. Vámonos con algo de Rihanna a través de XFM 104.1 y en todas partes, Pontexa.

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0: Lo bueno y lo malo de viajar con amigos. Estamos en la sección de los martes de 11 a 12, que es lo bueno y lo malo. Y dicen por acá, lo bueno, que como van con muchos amigos, cuando viajas con muchos amigos, pueden pedir todo a la carta. O sea, compartir al centro y probar absolutamente casi de todo el menú. Comen como reyes por un ratito, dice. Lo malo es que a la hora de pagar, siempre sale el amigo que saca que su aplicación del banco está inactiva, que no tiene datos, que se le fue el internet, que no le deja transferir la aplicación. Y ahí es lo bueno y lo malo, ¿verdad? Algo de viajar con amigos. Dice por acá, lo bueno y lo malo de viajar con amigos. Si viajan en carro, dice, por ejemplo, si es un viaje en el carro, el road trip se siente como película de Hollywood. El playlist está a todo lo que da, con unas canciones muy padres. Y todo mundo cantando a todo pulmón. Lo malo es que el espacio nunca es suficiente y nunca falta el amigo también, que por un fin de semana se va a llevar una maleta que parece que se va a ir a vivir a otra parte del mundo. Al final, a alguien le toca viajar 3 horas con una hielera en las piernas, con mucha ropa encima o con cualquier cosa encima para hacerle espacio a esa amiga o ese amigo que necesita un maletón para irse 3 días solamente de viaje. Tenemos otra participación por acá de este lado, pibe loco.
1: Mi querido Raulito, lo bueno de viajar con amigos es que no solo te diviertes mucho más, sino te sientes protegido y arropado. Lo malo de viajar con amigos es cuando llegas a la piscina y a todos les gusta la misma chica de bikini azul. En todas partes, ponte exa.
0: Nada más no vayan a andar ahí de acosadores, porque está bien feo ahorita. Nada más no vayan a andar de acosadores echando el sable todos al mismo tiempo. Lo hacen de una manera correcta y lo hacen de una manera, que se sienta, vaya. Si sienten que le están siguiendo el rollo, que está de acuerdo la chica, adelante. Si no, calladitos se ven más bonitos, canijos montoneros. Oigan, entre otras cosas, dice por acá, lo bueno y lo malo de viajar con amigos. Lo bueno, dice, siempre hay un amigo que se cree creador de contenido profesional y les toma unas fotos espectaculares a todos para presumir, pues en Instagram, no obviamente en las redes sociales. Pero lo malo es que cuando te toca, si tú eres el fotógrafo, que te tomen la foto a ti, o que le tomes la foto a esa persona que toma bien las fotos, pues le tienes que tomar 45 fotos diferentes para ver si una pega, ¿no? Pero a veces esas fotos pues salen con los ojos cerrados, o a contraluz, o se ve el basurero de fondo, o se ve una señora con un bikini que, oiga, me está dejando todo explícito, nada a la imaginación. Así que bueno, ese fue el tema de lo bueno y lo malo de cuando uno se va de viaje con los amigos. Acuérdense, los martes y los jueves vamos a tener esta sección de lo bueno y lo malo. Lo bueno y lo malo, y ya les ponemos la circunstancia, la eventualidad, vaya, y usted pone en la balanza qué es lo bueno y qué es lo malo. Ni muy, muy, ni tan, tan. Y aprovechamos el tiempo y el espacio, no para despedirnos, sino más bien para agradecer que hayan estado en sintonía de la Estación Naranja. Se quedan con Bere en Exa hasta las 4 de la tarde, que trae muchísima información para todas y todos ustedes. Trae dinámicas, por supuesto, trae accesos para Museo Caracol y muchas, muchas sorpresas más. Así que no se despegue de Exa en ningún momento, porque usted es la beneficiada o el beneficiado con nuestras promociones. Muchos ya se ganaron hoy el álbum futbolero exacto. Seguramente, no sé si al rato o mañana vuelva a salir la ruta exacta del Examóvil para que vaya por su álbum futbolero exacto. Se están acabando, son pocos. Después de ahí, cuando ya se nos acaben los álbums, comenzamos con la entrega de las cartitas. Si usted completa las 15 cartitas, tendrá oportunidad de entrar a un proceso de selección donde tendrá oportunidad de ganarse grandes recompensas. Entre ellas, una televisión padrísima para seguir disfrutando de la temporada de fútbol. ¿Se lo quiere ganar? Quédese en sintonía de la Estación Naranja y en todas partes, pónganse Exa. Adiós, bye bye.

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1: Te da la hora exacta.
0: 12:01. 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
2: Hello, hello. Muy buenas tardes, amigos de EXA 104.1. Y muy buenas tardes, EXA Kids. Yo soy Bere Valderas. Muy feliz de estarlos acompañando una tardecita más, una tarde calurosa más. Espero se encuentren excelente, que estén disfrutando de este martes y que estén disfrutando de esta semanita. Oye, pues ya sabes que te invito a que te quedes sintonizando conmigo hasta las 4 de la tarde porque tendremos buena música, claro que sí, la música que nos amenice aquí el turno exacto. También tendremos dinámicas, tendremos premios, tendremos promociones para que las conozcas, seas parte y qué mejor que ganador y ganadora de todas ellas. Bueno, pero ahorita en el Exa Kids, hoy es martes fabuloso, así que vamos a conocer la fábula y la moraleja. Y yo quiero invitarte, yo quiero que tú, Exa Kid, te identifiques con esta moral, con esta fábula y con la moraleja, y que me compartas alguna experiencia que hayas tenido similar. También que me mandes saludos, que mandes saludos a alguien si gustas, si es tu cumpleaños, si quieres mandarle felicitaciones a alguien más. Lo que tú quieras, mándame un mensaje, lo que sea, que al WhatsApp 646-128-4601. Ay, no, yo ando bien feliz, ando con mucha energía, exactamente. Espero que ustedes también estén con la misma energía. A ver, por acá hay audio, vamos a escucharte. Yo dije, no, va a ser algo acá profundo. Fue muy profundo que te dijera. Pero bueno, vamos a continuar con esta programación musical. Por acá hice un saludazo a mi tío Kiki Towns. ¿Qué crees? ¿Qué crees que el tío Enrique no anda en los controles? No puede ser. Ya esta semana no va a estar en los controles. Estoy yo solita en los controles. Por eso si escuchan que algo sale turbio, es porque no está el Enrique, estoy yo. Pero bueno, vámonos con eso que se llama Tu Partida Bebé de Emmanuel LV. Sigue disfrutando, sigue sintonizando y en todas partes, ponte Exa.

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1: Con 38 minutos de la tarde, Exakids, estamos de vuelta. Ahora sí, para conocer la fábula. La fábula fabulosa del día de hoy se llama El zorro y las uvas. Ahí te va, pongan atención. Estaba en el bosque uno muy hambriento y sediento zorro. El pobre llevaba horas buscando presas sin tener suerte alguna. Tras pasarse todo el día deambulando por el bosque, logró ver un racimo de suculentas uvas, las cuales colgaban de una alta vid. El zorro desesperado quiso alcanzarlas. Saltaba y saltaba, pero no lograba llegar hasta ellas. Tras muchos intentos, el zorro se cansó. ¡Bah! Ya me da igual. Total, ¿para qué quiero comer esas uvas? Seguro están verdes y duras como piedras. ¡Que se las coma otro! Y tras convencerse de ello, se fue creyéndose muy digno por renunciar a la tan ansiada fruta. Aquí la moraleja es, si algo resulta inalcanzable o parece imposible, no se debe culpar a los demás o a las circunstancias. Cada uno tiene sus capacidades y también limitaciones. Esta moraleja estuvo acompañada de una fábula bastante suave, pero en la vida real hay muchas circunstancias de las cuales no podemos tener al 100% el control y de las que muchas veces nosotros culpamos a otros de no poder ser capaces, cuando es realidad que hay que reconocer de lo que nosotros somos capaces, no exigirnos de más, porque muchas veces puede ocurrir situaciones contrarias, situaciones negativas, y mejor es reconocer que a veces nuestras propias capacidades nos deben de orientar a otras cosas mejores. Tal vez en este caso el zorro pudo haber culpado o pudo haber rechazado esas uvas, pero no porque las uvas fueran verdes o fueran malas, sino porque él no supo reconocer que él no podía. Y eso es lo que muchas veces también necesitamos, reconocer a veces que nosotros somos habilidosos para otras circunstancias. ¿Ustedes, Exakids, alguna vez han estado en una situación similar en la que algo no puede ser posible, vaya, algo en lo que necesitan practicar más, algo en lo que necesitan estudiar más, que necesitan mucho tiempo para que pueda ser aprendido, para que pueda tener como más práctica, y que ustedes digan, no, mejor no voy a hacer ese examen, no voy a hacer ese curso de verano porque debe de estar muy aburrido o porque debe de estar muy, muy cansado? No, mejor hay que reconocer que nosotros tal vez nos falta desarrollar ciertas capacidades y que mejor nos preparemos de decir, bueno, creo que yo voy a practicar más, voy a ensayar, voy a estudiar más para poder lograr lo que quiero después. Así el zorro era lo que debió de haber hecho. Mejor decir, voy a practicar mejor mi salto para poder adquirir esas uvas. Compártemelo al 646-128-4601. Y hoy también tenemos misión de descubrir el personaje secreto. Así que mándame un mensaje haciendo tus preguntas, ya sabes, formuladas de manera que yo te pueda responder con un sí o con un no. De esa manera vas a poderte ganar un acceso doble para el Museo del Caracol. Así que ya empieza a hacer tus preguntas. Vámonos un pequeño corte y regresando vamos a ir contestando y descubriendo al personaje secreto el día de hoy. 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
6: Es la una. 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
1: La 1:50 de la tarde, exactos, estamos de vuelta. Ahora sí, para darte la pregunta preguntosa, que viene un poco distinta, viene un poco diferente. Quiero que tú exacto, tú exacta, me compartas a través del WhatsApp, ya sea en audio o a través de una de escrito, vaya, razones por las que te dijeron que te fueron infiel. Al 646-128-4601. Razones que te dan o que le dan a la gente por las que le fueron infiel. Así de que ya lo atraparon, ya no hay de otra más que dar una explicación. ¿Cuáles son esas? Aquí al 646-128-4601. Por aquí dice la típica. Es que ya no me... ya no me dabas la caricia, vamos a ponerle así. Ya no me dabas la caricia. Ok, entonces vámonos con esa pregunta preguntosa. Razones por las que te dicen que te fueron infiel. Aquí a través del WhatsApp te escuchamos y te leemos. Mientras te voy a dejar con esta canción que se llama ¿Cómo es que se hace? De Yandel en compañía de Latin Mafia. 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

0: te da la hora exacta.
1: 2:02.
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1: Las 2:07 de la tarde. Exactos, exactas, estamos de vuelta. Ahora sí, para continuar con esta pregunta preguntosa. Pero tenemos compañía aquí en la cabina. Tenemos a un personaje muy querido en las redes sociales. También cada vez que viene aquí al micrófono es muy bien recibido. La gente lo quiere, excepto aquel exacto que siempre le pide el cartón. Démosle un fuerte aplauso a este gran personaje. Bienvenido. ¿Cómo estás? Ay, ya, sí está prendido.
2: Ah, que estaba haciendo el lenguaje de señas, pues, pero como no, me está viendo.
1: No me espantes de que no se
2: escuche. Ey, qué rollo.
1: Qué rollo. Ah, mira, ya. ¿Cómo ya anda? Salió aquí el...
2: Ya me van a tirar, ¿va?
1: Sí, mira, ahí va.
2: A ver.
3: Dile que fui al siglo XXI por mi cartón y mi álbum y nunca apareció, yo no lo vi.
2: ¿Cómo no? Y estuve regalando los álbumes. Se fueron de volada los álbumes.
4: Ay, me la hiciste, Jochi.
1: Te voy a decir, me la hiciste. Oye, Ángel, pues tenemos pregunta preguntosa el día de hoy.
2: A ver.
1: ¿Alguna vez te han sido infiel?
2: No quiero tomar ese tema porque me voy a salir, ¿eh? La verdad. ¿Quieres que me salga? O sea, voy llegando, pues, me están recibiendo apenas.
1: Y después.
2: Y ya, pues, ya.
1: Luego.
2: Luego lo feo, pues.
1: Bueno, ¿alguna vez a alguien cercano tuyo le han sido infiel?
2: Sí.
1: ¿Y qué razón?
2: Yo he estado ahí y no he dicho nada. No, es cierto.
1: Y dice toda la... ¡Ay, Ángel!
2: Oye, ese es buen tema también, ¿eh?
1: ¿Cuál?
2: Ese es buen tema. Si un amigo... Si tú estás viendo a un amigo cercano, pero...
1: Ya, o sea, tuvimos.
2: ¿Ya hablamos de eso?
1: Ya tuvimos. No, pregunta. O sea,
2: es que no me invitaste, pues.
1: No te invité. Ah. En ese dije, ay, no, porque va a dar muy malos consejos.
2: No, puedo dar los mejores consejos de mi vida.
1: Pero bueno, a ver ¿cuál tú es? Que estuviste viendo esa película, esa situación de que le fueron infiel a alguien cercano.
2: Ajá.
1: ¿Cuáles han sido las razones que has escuchado que le da la gente infiel a la pareja?
2: Ok. A ver, es buena esa pregunta, ¿eh? Pero yo creo que la principal, yo creo que puede ser falta de comunicación. Yo creo. ¿O no? ¿Tú qué opinas?
1: Que la pareja diga, no, pues es que... No,
2: sí,
1: nos comunicamos.
2: O no como tal de que, ay, no nos hablamos, ¿no? Pero no empatamos en horarios, ella hace sus cosas, yo hago mis cosas, como que a veces se les hace un poco más fácil, pues.
1: ¿Y esa es una razón para
2: yo
1: ser
2: Yo siento
1: infiel.
2: Que no, pero puede, siento que entra en una de las razones más comunes que una persona infiel puede decir. Es que no tenemos tiempo o algo así.
1: Ah, mira, justo aquí dice, una muy típica, falta de atención y tiempo.
2: Justo.
1: Y el otro que dijeron, porque ya no me dabas la caricia.
2: También iba a decir, o sea, por falta de la llamita.
5: Wendy, pues.
1: No,
2: yo creo que también, ¿no? O sea, siento que son de las razones más comunes.
1: ¿Alguna vez tú tuviste que dar razones?
2: Pero no hablemos de eso. ¿Pero por qué me comprometes de esa manera? Pues?
1: Ya, pues, a ver, aquí hay audio.
6: ¿Qué onda, Bere? Coméntale al angelillo que precie también a la gente pobre que se venga acá para 89, acá para... Una Reforma 2, acá por el Aprecio, acá por la 11, donde está la Misión. Que piensen en nosotros también, no nomás en lo que tienen castillos allá por Valle Dorado o los que viven allá por Villa Bonita. Pues no, que piensen en nosotros también.
2: Mijo, pues que allá es pura privadita, pues. No, es cierto, no es cierto.
1: ¿Quiere
2: no.
1: que los vayas correteando?
2: Ey, casi me dice, ey, tráemelo a mi casa, ¿no? casi, mijo. No, pero... No, fíjate que en la mañana también nos dijeron eso, que nos fuéramos más para este lado.
1: De este lado.
2: Ajá, como, sí, ¿cómo se dice? Para el lado, si estoy lloviendo hacia allá.
1: Del norte.
2: Sería para mi lado norte, ¿no? Para que no van a decir de que no están en el norte, no sé qué.
1: Para ¿dónde? La orientación norte. Ajá. La zona norte de Ensenada.
2: Para la zona norte de Ensenada. No, zona norte allá en Tijuana vamos a ir. Para que nos sigan hasta allá. Sí.
1: Para que vayan detrás del examóvil.
2: Correteando. A ver. No, mañana vamos a ir para qué lado.
1: Ah, bueno. Vas a estar anunciando a través de redes sociales y aquí en...
2: Sí.
1: En vivo, ¿verdad?
2: Efectivamente.
1: Ah, bueno. A ver, aquí hay otro audio.
7: No hay pretexto para poner los cachos. No hay pretexto.
1: Sí.
7: Si es por dinero, si es por lo que sea, mejor que se separe y ya después que ponga los cachos. Que haga la mula en cuarto.
2: Mira, papi, tú eres de PR, papi. Es de PR,
1: ¿eh? Yo creo que sí.
2: Es de PR, papi.
1: A ver aquí. Ay, ¿qué onda, Jere?
6: Que se venga el zorrillo, guamaneadero.
1: Oiga, vámonos con esta siguiente canción. Mándame un mensaje explicándome. Ay, ahora que dándome explicaciones. No, cuéntame, ¿cuáles son las razones por las que la gente infiel justifica?
2: O si tú tienes un conocido, pues,
1: o
2: que
1: si
2: haya sido
1: infiel. El primo de un amigo, sí, que haya sido infiel. ¿Qué razón dio para justificar esa infidelidad? Al 646-128-4601. Vámonos con esta canción que se llama Casualidad. ¿De quién, Angelito?
2: De Mora.
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0: te da la hora exacta.
1: Son las 3.
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1: Ya estamos de vuelta, exactos, las 3:04 de la tarde. Todavía continuamos con pregunta preguntosa de cuáles son las razones que te han dado o que has escuchado que la gente da cuando son infieles. Por acá nos comparten, el tema de la infidelidad es muy complejo, no opino, escuchamos y no juzgamos. O sí juzgamos. No es cierto, claro que no. Por acá tenemos participaciones, a ver, vamos a escuchar.
2: Oye, Angelito, en pocas palabras, este cuate dijo que visitara las colonias marginadas de Ensenada. Y hablando del tema, las mujeres buscan una oportunidad y los hombres un pretexto, contexto.
1: A ver, el Angelito no escucho. A ver, ahí va otra vez, Angelito, para que escuche. A ver, ¿cómo?
3: Estaba poquito ocupado.
1: A ver, ahí va otra vez.
2: Oye, Angelito, en pocas palabras, este cuate dijo que visitara las colonias marginadas de Ensenada.
1: No, oye.
2: Y hablando del tema, las mujeres buscan una oportunidad y los hombres un pretexto, contexto.
1: Factos.
3: O sí.
1: A ver, ¿a qué?
4: No confundo el lobo con hockey. ¿Qué?
1: El puertorriqueño.
3: Era Babi, PR, la isla.
1: A ver, ¿qué otras razones da la gente cuando es infiel?
3: Por aquí trae apuntadas las mías.
1: ¡Ay, ahora! ¿Qué? Pues, hasta apuntadas y
3: sí,
1: todo.
3: Sí, pues uno tiene que...
1: La sacó de la memoria para mí.
3: Cada vez que...
5: Ay, vámonos recio y como pues, nos toque.
3: Cada vez que la aplico, pues tengo que acordarme, pues. ¿Qué era? ¿Beneficios?
1: No, beneficios no. Okay. Oh, sí.
3: No, yo creo que también puede ser como el deseo de ya terminar una relación, ¿no? Indirectamente.
1: Pues o sea, podría ser como la falta de sinceridad, ajá, ¿no? Hacia una misma y hacia la pareja.
3: Sí, como que dices de que...
1: En vez de decir, ya no quiero estar contigo.
3: Siento que claramente es más fácil, ¿no? Decir
1: te voy a engañar.
3: Que no quiero estar contigo que decir, vamos a ver que te engaño. O
1: sea, ay, pero no, eso no...
3: Pero... Si te pones a pensar, creo que también puede ser, o sea, también podría ir como por ahí.
1: A ver, ¿qué otra? Por acá dice que no haya buena caricia.
3: Sí, es lo que decíamos, la llama hace rato. También, fíjate, ¿qué veré? La venganza.
1: ¿Por venganza?
3: Por venganza, muchas veces.
1: Pues
3: por
1: si tú ya lo hiciste. No, ¿sabes qué?
3: No, sí, yo lo hice por venganza, no porque yo quisiera. O, ¿te referías a que...?
1: No, que la gente llega a decir como de, pues es que tú ya me la estabas haciendo.
3: Que sé que me estabas diciendo a mí, pues dije, pues. Dije, pues sí, ya está diciendo, pues ¿por qué no?
1: Por aquí dice, ese efecto está bueno. ¿Cuál? ¿Este?
5: Ay, vámonos recio como nos toque.
1: Claro. Es malvado el angelito, dicen por acá.
3: ¿Por qué? Por decir la verdad, no, soy sincero. Por eso ya, en los dos turnos me decían el diablillo.
1: No, así, ¿eh? Aquí ya nadie le dice el angelito.
3: El diablillo.
1: Aquí es el diablillo.
3: Entonces, por acá traigo otra.
1: ¿Alguna vez te llegaron así con alguna excusa, explicación?
3: No.
1: Te fui infiel porque... Porque se me hizo fácil.
3: Fíjate que acá, veré, hablando yo de mis...
1: Intimidades.
3: No intimidades, ¿no? Pero hablando desde el punto...
1: Entonces no.
3: Desde el punto personal, nunca me ha pasado que me sean infiel. O sea, alguna expareja, ¿no? Que haya tenido. Que yo me haya enterado, pues.
1: Que decir, tú te hayas... Que yo me haya enterado. Es allí. Que es muy distinto.
3: Sí. Es muy distinto, ¿por qué? Porque soy niño. A los hombres sí los descubren, las mujeres no. Son más inteligentes. Lamentablemente. No, lamentablemente. Qué bueno que sean inteligentes. Pero sí, no, aplausos, gracias. Pero a ver si no se agarran ahí de que, ay, no, o sea, que porque soy hombre, pero son factos.
1: Pero es que las estadísticas.
3: Es la verdad, la mujer es un poquito más inteligente. ¿Qué? Para esas cosas, son más truchas.
1: Es que ustedes sí son muy...
3: Y es que es justo lo que dijo el exacto ahorita también, que es lo que había dicho, de que el hombre lo hace...
1: El hombre busca una excusa y la mujer una oportunidad.
3: Ajá. ¿Sí lo dijo así?
1: Sí lo dijo así, a ver, aquí está. Todavía.
3: ¿Y tiene completamente la razón?
1: Como dijo.
2: Y hablando del tema, las mujeres buscan una oportunidad y los hombres un pretexto, contexto.
3: Sí,
2: pretexto.
3: Pero sí.
1: Tal cual.
3: Real. Y siento que va de la mano con lo que acabo de decir. O sea, totalmente es cierto.
1: ¿Qué es cierto? que las mujeres sí lo esconden.
3: Sí, son, las mujeres saben esconderlo.
1: Ay, pero está...
3: Son más crueles.
1: Son más frías en ese aspecto.
3: Sí, porque pueden ya estarlo haciendo y seguirle sí. diciendo te amo y que eres lo mejor.
1: ¡Ay!
3: O no, o me equivoco.
1: Ya
3: se
1: proyectó el angelito.
3: Sí, ya estoy sacando mis trapos al aire. Así que voy a empezar a decir nombres. Más vale que me cortes el micrófono.
1: Ok, a ver.
3: Porque ahorita voy a empezar a quemar
1: gente.
3: Vas
1: a tirar.
3: Nah, no, ya tenés.
1: A ver, una última participación.
3: A ver.
6: Las mujeres buscan seguridad a largo plazo. Los hombres, placer inmediato. 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
3: Así es, pibe. Arriba, claro. Arriba Paraguay. Aunque los golearon 4-1. Pero arriba Paraguay.
1: Por acá dice, tiene la razón. Tienes la razón, Ángel. Me pasó lo mismo.
3: Sí, justo. Es que ya nos pasó, carnal, los dos. O carnala.
1: ¡Ay!
3: Es que no estoy viendo, no alcanza a ver.
6: Uruguay, por favor, que sí hay diferencia.
3: Ah, Uruguay, que pantó contra Arabia 1-1.
1: Mira, dice, tienes la razón, Ángel, me pasó lo mismo. Mientras me decía te amo, ella se miraba con otro. Me estás dando en el mero corazón.
3: No, es que es muy difícil y es más difícil que el hombre acepte la verdad, que aceptemos la realidad, pero es que es la verdad.
1: Pues sí, ya vimos que ustedes no aceptan la verdad.
3: No, el hombre, la neta, por naturaleza no la acepta. Y llevas la cosa al límite, ¿eh? O sea, de que no... Si nunca vieron Acapulco Shore, Yagüi lo dijo en un capítulo.
1: Son tan divertidos los hombres. Ay, no. Es que una ya les cacha la mentira.
3: Sí.
1: Y es hasta, a ver, ¿hasta dónde la lleva?
3: Ahí te otro facto.
1: A ver.
3: Cuando una mujer te pregunta, ella ya sabe todo.
1: Ah, sí.
3: Ella ya sabe todo, completamente. Y no le puedes mentir, no le puedes
1: decir
3: mentiras.
1: Pero una sí miente.
3: Sí, una sí echa mentiras porque es divertido. Pues.
1: Mira, dice, como el angelito que no acepta que nunca me puse el cartón.
3: Hey, y ayer me hice una pizza acá y ahí dejé otro ahí atrás del pick-up.
1: Ay, hay uno detrás del pick-up.
3: Ahí por si lo quieres agarrar, pa.
1: Y también latitas del refresquito para que junte.
3: Ah, sí.
1: Es cierto. Venga, vámonos a un corte. Regresando, vamos a compartirte las promociones que tenemos activas, las sorpresas, porque esta segunda quincena del mes se viene potente, ¿eh? Se viene con todo. Entonces, sigue sintonizando y en todas partes.
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1: Las 3:15 minutos de la tarde exactos, estamos de vuelta. Por aquí te tengo información. Las 3:19 minutos. 3:19 minutos. Sorry. 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Aplausos. Por acá ya están llegando pasteles, por acá están llegando cumpleañeros y godines. A lo mejor se han de preguntar, pero es que yo no soy godín de oficina. A lo mejor eres un godín de algún taller mecánico, de alguna maquila, de algún supermercado, de alguna estética, tal vez alguna óptica, algún consultorio. ¿Qué más? 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Oye, pues todavía continuamos tantito. Vámonos con las últimas participaciones del tema de la pregunta preguntosa de cuáles son aquellas excusas o explicaciones que te da cuando alguien es infiel. Pero por acá, mira, ya están diciendo, Angelito. Mira lo que dicen. Dice que no todos los hombres son iguales.
2: Hay
1: otros que son punto y aparte.
3: Nah, todos los hombres son iguales y unos somos peores.
1: Ay, no.
3: No queramos tapar el sol con un dedo, pues.
1: Mira, y aquí dice otro facto. Una mujer no suelta mientras no tenga algo seguro. Nah.
3: Sí.
1: Nah.
3: Sí.
1: ¿Pero por qué, pues?
3: Pues no sé. Ustedes son las niñas.
1: Bueno, no voy a estar revelando los secretos de mi manada. No voy a revelar yo los secretos de mi consejo de mujeres.
3: No, yo ya hablé sobre el consejo de hombres, así que hay que hablar también sobre el consejo de niñas.
1: No, yo no voy a revelar esos factos.
3: Esos datos.
1: No, hombre.
3: Yo sí tiré factos y ya ves, todos están diciendo, sí, cierto. No sé.
1: Pues ahorita si alguien del consejo femenil quiere sacar las...
3: No te vas a poner tú la corbata.
1: No, yo no me voy a poner a ventilar los secretos de las girls. Aquí no.
3: De las girls.
1: No en mi turno. Por aquí están grabando audio. A ver. Pero yo sé que tal vez sea un audio algo triste. Mira, a ver. Vamos a escuchar.
3: A ver.
1: Vamos a escuchar qué dice.
3: Vamos a escucharlo.
2: Ese facto de que una mujer no suelta hasta que no tiene algo seguro es porque, pues, las mujeres, hasta eso, pues, como no son proveedoras, a diferencia del hombre, o sea, un hombre puede soltar y dice, bueno, pues yo puedo, ¿no? Y doy. Una mujer no. Una mujer no suelta hasta que no tiene algo seguro, pero mientras está buscando algo seguro, no suelta el que ya tiene. ¡Tómala, papá! 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
3: Sin palabras. Sin comentarios.
1: Diría el Enrique. A ver.
3: No, hay que le cuente. Yo no voy a opinar acerca de...
1: Yo tampoco.
2: Mira. Y no. Para que diga lo contrario, me pasó. 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
3: La se vida proyectó. Es corta y al final... Sí, justo. Ahí era. Chale.
1: Pues, ¿qué te digo? No, no todas somos iguales.
3: Hay unas somos peores.
1: Hay unas que somos peores. Oye, pues nos vamos a ir con esta canción que se llama De Lejitos. Disfrútala a través de la frecuencia naranja y en todas partes, Angelito.
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1: 3:51 de la tarde, exactos, estamos de vuelta. Ya casi nos despedimos, pero todavía llegaron comentarios de este debate, de esta cuestión que se vino con la pregunta preguntosa de por qué. Primero comenzó de cuáles son las razones que te dan cuando alguien es infiel, y esto ya se convirtió en sí, por qué las mujeres se dan cuenta, en por qué los hombres. Se puso bueno el tema. Y mira, por acá comparten: una mujer es proveedora con el hecho de estar a cargo del hogar y de los hijos. Eso vale más que cualquier dinero o cosa material. Bueno, totalmente, ahí es un trabajo en equipo. Tanto proveedor de tiempo, de cuidado, así como de dinero, de elementos que se necesitan, vaya, para tener una vida digna en familia. Totalmente de acuerdo. A ver, por acá hay participación en audio.
2: El hombre es más visual y la mujer es más auditiva.
1: Ay, que de cuando los cachan siendo infieles. ¿Pero por qué? ¿Cómo que el hombre es más visual y la mujer es más auditiva? Dice la Bere, mejor mandó a música, no soportó. No, sí soporté, pero pues ya tenía que pasar a la música. Oye, pues qué divertido estuvo la pregunta preguntosa, muy interesante las opiniones de ustedes. Me encanta tener esta interacción. Y pues bueno, ya llegó la hora de despedirme, no sin antes agradecerte por haberme dejado acompañarte en esta tardecita soleada de martes. El día de mañana nos volvemos a escuchar en punto de las 12. 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Ahora sí, yo me despido, fue un gusto acompañarte. Te dejo con más música, te dejo con esto que se llama La Distancia de Manuel Medrano. Y en todas partes, ponte EXA.

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0: te da la hora exacta.
1: 4:01.
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¿Qué tal, racita? ¿Cómo se encuentran el día de hoy? ¿Cómo te encuentras tú el día de hoy? Porque hoy es un día bastante, bastante especial, al menos a mi parecer, porque al menos hoy, licenciado, me parece que no estuvo tan caliente. O sea, sí está calientonzón, obviamente sí se siente, claro que sí, en el clima, pues a 26 grados, ¿cómo no se va a sentir? Pero, amigos míos, como que hoy la vibra se siente un poco diferente, o al menos conmigo ya se siente un poquito mejor, ya bien descansadito, porque el fin de semana estuvo algo pesadito, al menos en mi parte. Pero, amigos míos, en este momento ya estamos al cienón. Para empezar, miren, les tengo que recordar que si nos quieres mandar un WhatsAppito, nos quieres mandar un mensajito, un audio, una foto, lo que tú quieras, me mandes al 646-128-4601, 646-128-4601. Yo soy Arturo Vidal y en control nos acompaña el licenciado. Dígame, licenciado, aquí siempre acompañándonos con buena actitud, con una sonrisita y el pulgar arriba como siempre. Amigos míos, también tengo que recordarles que no tienen que desaprovechar este momento, porque voy a continuar así como estaba con Bere hace ratito, quien les dijo que a todos aquellos que se quieran 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Amigos míos, comenzamos en este de 4 a 8, este horario de 4 a 8, así que no le muevan, no le cambies, vamos a darle con música continua. Y licenciado, ¿cuál es la rolita que tenemos para ahorita? A un solo corazón. Así que la dejo con un solo corazón y en todas partes, ponte Exa.

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Somos mucho más que 11. ¡Vamos, muchachos!

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Hey, ¿qué onda, muñecones? ¿Cómo andamos? Espero que igual de bien que yo, porque como ya me pueden escuchar, ya estamos prácticamente al 100-on, ¿sí o no, licenciado? Ya puedo andar entonando. A ver, ¿qué le digo, licenciado? ¿Me canta un gol? ¡Tirititito! ¡Gol! Y no le sigo porque los voy a aburrir, licenciado. No le sigo, licenciado, porque pobrecitos. No estamos ahorita ningún gol ni nada y les estoy cantando gol, licenciado. Hablando... Ah, sí, les vamos a pedir a todos ustedes que nos canten un golecito, que nos manden un audio cantando un gol. A ver quién es el más bueno, a ver quién dura más. Así de fácil. Sí, seguramente por aquí debe haber alguien con unos pulmones bastante duros, licenciado, porque sí, bastante sanos sobre todo, porque duros me imagino que no van a poder respirar muy bien. Así que mándame tu mejor grito de gol, porque en este momento se está efectuando uno de los partidos que están, pues habían sido la verdad bastante esperados, no tanto porque fuese Irak, sino por Noruega, que de hecho, también tengo que decirlo, Irak está sorprendiendo bastante, muy duro también, porque pues la verdad no se esperaba muchísimo de Irak, que sí, ya sabemos que los chamacos tienen su buen nivel, pero pues no se esperaba mucho, pero en este momento se están enfrentando Noruega versus Irak, que por cierto van 2-1 a favor de Noruega. Si no estoy equivocado, creo que lleva al menos 2 goles Erling Haaland. Discúlpenme, no puedo ver el partido. Según yo, mínimo un gol, licenciado. Es que este chamaco tiene las patas bien largas y se aventó y golazo. Ese sí lo vi. El segundo no estoy para nada pendiente en ese aspecto porque pues ya estoy aquí, licenciado. Ya no puedo andar entreteniéndome con el futsibol. De hecho, me gustaría, si ustedes lo están viendo, si ustedes saben qué es lo que está pasando, quién fue el que metió el segundo gol. Pero amigos míos, el tema del día de hoy que les traigo es algo que me parece bastante interesante, al menos ante mi vista, porque también es algo que incluso me está pasando actualmente, licenciado. Sí. Vamos a dejar un poquito a un lado el tema del carro, que ya eso ya ni me lo mencionen. Ya yo creo que me voy a tener que comprar una bica, una bicicleta para traerme para acá, licenciado. Y así tengo unas piernonas. El Olinia. A 20 kilómetros me voy. Sí, pues le pongo un motorcito eléctrico ahí de volada, ¿no? Eso sí, a ver si también me consigo uno de esos. Pero el tema del día de hoy, compadrazos, mis muñecos y muñecas, es que vamos a ver cómo es el convertirse en adulto. ¿Cómo es convertirse en adulto independiente? Básicamente, yo estoy enfocando todo lo que vamos a hablar. Sí, claro que sí. Me gustaría que también tuviera un poquito de tema con personas que ya son independientes desde hace mucho o que al menos pues han sabido mantenerse. Vamos a dejarlo ahí. Y sobre todo porque, como ya se la saben, o si no se la saben, no, por si no se las sábanas, yo estoy experimentando ser adulto independiente y pues ahí andamos intentándolo. Ya tenemos un mes ya tengo haciéndolo así. Entonces ahora vengo a darles un poquito de consejos, un poco de cómo es convertirse de un niño de casa, o de aunque seas un adulto, pero que estés en la casa con tus papás todavía, a realmente convertirte a un adulto independiente, que no estén tus papás ahí a un lado, que no te estén comprando la comida, que no te estén comprando los zapatitos, los

0: videojuegos, que me compres el plus para poder jugar a los videojuegos, papá. No, ya no existe nada de eso. Tú eres el bueno que va a pagar la luz, tú eres el bueno que va a pagar el internet, si es que lo vas a querer. Sí, si es que lo vas a querer, aunque obviamente en estos momentos son bastante importantes, y eso es lo que vamos a estar viendo el día de hoy, cómo es el convertirte de un niño a un adulto independiente. Y de hecho por aquí me acaban de mandar mensajito, Haaland metió los dos goles, Arturo. Ah, muchas gracias, licenciado, ya ve cómo sí tengo más o menos noción, que los dos lo metió el guapísimo de Erling Haaland, el muñecón de Noruega. Muchas gracias, compadrito, de verdad, muchas, muchas gracias. Espero que me puedas también dar un poquito de información, porque te digo, no puedo andar viendo mucho esas cosas. Amigos, en un momentito más regresamos para darle bien con el tema del día de hoy, que recuerden que es cómo es convertirse de niño a un adulto independiente. No le muevas, no le cambies, y en todas partes, ponte Exa.
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1: La hora exacta es 5 de la tarde, un minuto.
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